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¿Cómo está? ¿Cómo le va? Muy buenas tardes. Bienvenido, bienvenida a esta jornada informativa de viernes. Ay, gracias a Dios, llegamos al viernes y parece que llegamos sanos y salvos.

0: Hay mucha información que se ha generado en las últimas horas en el estado de Querétaro, particularmente en la zona metropolitana, informaciones que tienen que ver con los cierres en Bernardo Quintana, algunas adecuaciones que el gobierno del estado ha pues adelantado a propósito del tráfico vehicular que se pronostica en las obras justo ahí en la zona de Bernardo Quintana, y de todo ello, por supuesto, le tengo detalles. Así que quédese con nosotros, vamos arrancando rápidamente con un resumen. Gobierno del estado adelanta el periodo vacacional de su personal con la intención de reducir el impacto por las obras en Bernardo Quintana.
1: Yo no puedo cerrar, a ver, me están viendo aquí, yo estoy operando aquí como tal, voy a seguir operando, Secretaría de Gobierno sigue operando, pero también yo mandé gente al Auditorio Josefa para que mi gente operativa siga trabajando ahí. No te puedo contestar por todos, porque cada secretario trabaja operativamente conforme le funcione a ellos.
0: Está en proceso la creación de un plan de desarrollo urbano para las zonas aledañas al Tren México-Querétaro, adelantó el secretario de Desarrollo Urbano del municipio.
2: Lo que está a los dos lados de la vía es parte del derecho de vía y nosotros nos tocan las vialidades que están circundantes, a donde trabajaremos en el plan de desarrollo urbano que podamos hacer específicamente para la zona, pero no tenemos detectado que ya existan compraventas masivas o algunas circunstancias.
0: Solicitud de cabildo abierto queda sin efectos luego de que el ayuntamiento revocara el acuerdo de subasta de los predios municipales.
3: En ese sentido, pudiera ser que la solicitud se quedara sin efectos, dado que ya se dio respuesta de alguna manera a la solicitud de los colectivos. Por otro lado, también solicitaban la reforma al reglamento correspondiente. Este tendría que ser vía instrumento de iniciativa ciudadana.
0: Cruz Azul de nueva cuenta cambia de sede. Regresan al Estadio Banorte en la Ciudad de México. En el Corregidora jugarán Gallos y el América este 18 de julio. Se inundan casas en el Cerrito. El titular de la Secretaría de Desarrollo Urbano y Obras Públicas del estado asegura que tendrán que ser atendidos por el cuerpo de ingenieros que realizan la obra del Tren México-Querétaro.
4: No te ausentes, es tema de ellos, ya el municipio está trabajando con ellos, solicitándoles por ahí alguna limpieza y alguna reubicación de alguna conexión pluvial precisamente en el vado que está volando.
5: ¿Y si es por el tema de estas horas que se realizan?
4: Es un cambio de geometría más que otra cosa.
0: Reportan a 4 plazas comerciales que aún solicitan la validación de ticket de estacionamiento para otorgar la gratuidad de 2 horas.
6: Nosotros estamos en espera ya que se pueda publicar ya este tema. Al momento de publicarse haremos la revisión jurídica para poder ya marcar ya un tema y decir qué es lo que tendríamos que hacer.
0: La Secretaría de Desarrollo Urbano y Obra Pública del estado de Querétaro confirmó una inversión de más de 10 millones de pesos para la rehabilitación de las misiones en Tancoyol y Tilaco en la Sierra Gorda queretana.
4: Igual traemos trabajos programados en Tilaco. Será una etapa ahí en cuanto a la restauración de puntadas.
0: En información de carácter nacional, el ex gobernador de Baja California fue trasladado ya a las instalaciones de la FEMDO en la Ciudad de México en la madrugada de este viernes. Ernesto Rufo Appel permanece ahí en las instalaciones de la Fiscalía Especializada en Materia de Delincuencia Organizada, donde continúan las diligencias ministeriales relacionadas con la investigación iniciada en su contra. Fuentes del Gabinete de Seguridad informaron que el ex mandatario estatal fue trasladado durante la madrugada de este viernes desde Baja California hasta la capital del país bajo la custodia de agentes federales. Y por supuesto que la presidenta de la República, Claudia Sheinbaum, ha sido pues señalada, ha sido pues cuestionada a propósito de lo que algunos han llamado justicia selectiva, pero hoy la presidenta rechazó justo esa afirmación, rechazó que haya justicia selectiva como acusar al exmandatario Felipe Calderón luego de la detención del exgobernador de Baja California, Ernesto Rufo Appel, quien presuntamente, como ya se lo he venido informando, está vinculado con una red de contrabando de combustible que generó un daño al erario de 4,000 millones de pesos. Durante su conferencia de prensa matutina en Tulum, Quintana Roo, Claudia Sheinbaum detalló que Rufo Appel es identificado como el socio principal de una empresa importadora que ingresaba combustible de manera ilegal ilegal desde los Estados Unidos. El modus operandi de esta red consistía en evadir el pago de impuesto especial sobre producción y servicios, el famoso IEPS, mediante declaraciones aduanales falsas, reportando productos distintos y cantidades menores a las que realmente se transportaban. Y en la información de carácter nacional, en Venezuela, más de 3 semanas después de los letales sismos consecutivos de magnitud 7.2 y 7.5 que azotaron a Venezuela, al menos 5.069 personas han fallecido, en especial en el estado de La Guaira, vecino de la capital, según indicó el régimen chavista este viernes por la mañana. Hasta el jueves se reportaban 4.930 víctimas fatales. El número de heridos se mantiene en 16.740, según el boletín publicado por el presidente de la Asamblea Nacional. En La Guaira aún continúan las labores de rescate de cuerpos por parte de decenas de familiares, vecinos y voluntarios civiles ante el muy poco, evidentemente poco apoyo por parte del chavismo, que evita dar cifras de desaparecidos. La ONU ya ha manejado una cifra de desaparecidos, aunque aquí en este espacio informativo platicamos con algunos activistas venezolanos radicados en México y que aseguran que la cifra que ellos manejan es de 80.000 desaparecidos. La Organización de las Naciones Unidas habla de por lo menos 50.000 personas desaparecidas. Vámonos al corte de estación y regresando del corte, toda la información generada en este espacio informativo en esta zona metropolitana, la de Querétaro. Le recuerdo que usted nos escucha a través de las frecuencias de W Radio. Le acompañamos desde estos momentos y hasta las 8 de la noche. Cristian García en controles y producción. Yo soy Claudia Ivonne Hernández Torres, de este lado del micrófono. Vamos al corte y regresamos.

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20: Soy Daniela Anguiano y esto es Música W. ¿Sabías que la guitarra de Brian May es conocida como la Red Special?

0: Hola, si usted acaba de prender su aparato monitor, esta es la señal de W Radio. Nos escucha a través del 107.9 de frecuencia modulada, el 1030 de amplitud modulada en la ciudad de León, Guanajuato, el 1310 de amplitud modulada en la zona metropolitana de Querétaro y el 90.1 de frecuencia modulada en la zona conurbada, muy pegaditos a San José de Iturbide, que por cierto ya cambió de nombre, San José de Iturbide. Así que gracias por permanecer en sintonía con nosotros, gracias por conectarse, ya sea a través de la señal aérea, a través de la radio o a través de cualquiera de las plataformas de radio por internet en las que se encuentran las señales de W Radio. Vamos arrancando rápidamente con las informaciones que se han generado en las últimas horas en el estado de Querétaro, y ya en el resumen le adelantaba que hay algunos ajustes en la estrategia de movilidad en Bernardo Quintana a propósito de las obras del Tren México-Querétaro. Le recuerdo, hoy en la mañana ya se lo compartía, pero me parece que es importante insistir en que este fin de semana, particularmente el día de hoy viernes, habrá un cierre importante en Bernardo Quintana. Del sentido norte a sur se va a mantener habilitado solamente un carril central y un carril lateral, insisto, de sentido norte a sur. De sentido sur a norte, solamente se mantendrá habilitado un carril central y uno lateral, pero estará incorporada al carril de la lateral. A partir del día de hoy viernes, esto significa que solamente podrá transitar por las laterales y un carril, seguramente el de la baja, de ambos sentidos, los dos sentidos, es decir, desde Los Arcos a Plaza del Parque y de Plaza del Parque hacia Los Arcos, es decir, en los dos sentidos estarán cerrados los carriles centrales y solamente se podrá transitar por la lateral. Evidentemente, pues tiene que haber incorporaciones al carril lateral, a propósito de que, como usted lo sabe, hay fraccionamientos en esa zona, justo a la altura de Los Arcos, a la altura de Álamos, que es en donde se está interviniendo este paso ferroviario a propósito de las obras del Tren México-Querétaro. La recomendación de la autoridad es, evidentemente, evitar circular por la zona y consultar los cierres y rutas en tiempo real en plataformas en donde el municipio tiene, según lo han declarado, pues ciertos convenios. ¿Qué plataformas son? Ya lo sabe, Waze, Google Maps, o también puede revisar las consideraciones y los anuncios oficiales en la app Ciudad QRO y también en Instagram está habilitado un canal que es Obras Tren QRO. Obras Tren QRO es justo el canal que ha habilitado el municipio de Querétaro junto con el gobierno del estado para informar oportunamente sobre los cambios en materia de movilidad ahí en Bernardo Quintana. Lo más importante, y creo que con lo que usted tiene que quedarse en estos momentos, es que este fin de semana los dos carriles centrales, tanto de sur a norte como de norte a sur, estarán cerrados ahí en Boulevard Bernardo Quintana. Los cierres comienzan este viernes a partir de las 11 de la noche y continuarán hasta el día de mañana sábado. Nosotros, evidentemente, a través de nuestras páginas, a través de la página de globalmedia.mx, estaremos informándole a usted puntualmente sobre los ajustes que haga la autoridad municipal o la autoridad estatal a propósito de estas obras del Tren México-Querétaro. Y hablando de esta dinámica que ha modificado, evidentemente, la dinámica de la ciudad, también está modificando la dinámica de las instituciones. Ya se lo he venido compartiendo, muchas instituciones han confirmado que realizarán home office en la medida de lo posible al regreso del periodo vacacional. La legislatura ya se fue de vacaciones, hoy fue prácticamente su último día de labores, y los 400 empleados y empleadas de la legislatura pues dejaron las oficinas para irse a sus casas. Dos semanas tendrán de vacaciones y al regreso estarán aplicando medianamente el home office. Ya lo decía Sinué Piedra Gil, presidente de la mesa directiva, estarán valorando la posibilidad de que todo el personal o una buena parte del personal que se vea afectado en temas de movilidad por las obras del Tren México-Querétaro, pues que trabajen desde casa. Y resulta que en el gobierno del estado ya se tomó la determinación de adelantar el periodo vacacional para el personal. Van a suspender las labores a partir de este 20 de julio. Es decir, no trabajarán del 20 al 31 de julio. Las vacaciones para gobierno del estado arrancaban el 3 de agosto, así que pues lo han recorrido justo para ir despresurizando lo que consideran sería una presión extraordinaria sobre la movilidad en Bernardo Quintana. Linda Rangel, quien es la titular de la oficialía mayor del gobierno estatal, asegura que hay áreas que pues desafortunadamente no podrán hacer home office, que tendrán que habilitar oficinas como guardias en algunas otras zonas de la ciudad para facilitarle trámites y servicios a la ciudadanía, pero la intención es precisamente quitarle presión a la zona metropolitana. Vamos con los detalles.
1: Ante los cierres de carriles que se reportarán sobre el bulevar Bernardo Quintana por las obras del Tren México-Querétaro, el gobierno del estado de Querétaro tomó la decisión de adelantar el periodo vacacional para su personal en las fechas comprendidas del 20 al 31 de julio. Esto lo dio a conocer la oficial mayor, Linda Rangel. Precisó que el periodo habitual es del 3 al 14 de agosto, el cual también estará puesto a disposición de los colaboradores por el tema de las obras sobre Bernardo Quintana. En ese sentido, Rangel explicó que las dependencias del Poder Ejecutivo estarán implementando 5 acciones para no interrumpir sus labores, como el habilitar oficinas en sedes alternas, escalonar los horarios de entrada y salida, establecer márgenes de tolerancia para el ingreso del personal, privilegiar el trabajo a distancia si la dinámica laboral lo permite, y la división escalonada del personal para el disfrute del periodo vacacional.
2: Todos estamos tomando las 5 acciones que tomamos acción como nosotros como oficialía mayor, porque nosotros como oficialía mayor somos área operativa. Yo no puedo cerrar. A ver, me están viendo aquí, yo estoy operando aquí como tal, voy a seguir operando, Secretaría de Gobierno sigue operando, pero también yo mandé gente al Auditorio Josefa para que mi gente operativa siga trabajando ahí. No te puedo contestar por todos, porque cada secretario trabaja operativamente conforme le funcione a ellos.
1: Finalmente, extendió a la ciudadanía la invitación de utilizar el servicio de call center del gobierno estatal para realizar sus trámites a distancia desde los números 442-211-7070 y 800-237-2233.
0: Cuando hablamos del Tren México-Querétaro, no solamente estamos hablando de temas de movilidad, ya lo hemos venido insistiendo, también implica una dinámica distinta en la ciudad, no solamente por cómo nos movemos, sino cómo nos relacionamos con la ciudad y cómo vamos proyectando o no un crecimiento o un decrecimiento de las zonas que actualmente están siendo intervenidas por la obra federal. Y justo es aquí en donde la discusión comienza con las autoridades municipales. La administración municipal dice que se está planeando un plan de desarrollo urbano, se está desarrollando un plan de desarrollo urbano para las zonas aledañas al Tren México-Querétaro. La intención es que estas obras que ya están sí o sí en la zona metropolitana beneficien a las personas que habitan en las colonias que quedarán pues en las partes aledañas, en las orillas del tren. El secretario de Desarrollo Urbano del municipio de Querétaro dice que pues todavía no han determinado acciones en concreto, pero lo más importante es empezar a diseñar este plan de desarrollo urbano para las zonas aledañas al Tren México-Querétaro, que ya será una realidad el próximo 2027.
3: Está en proceso la creación de un plan de desarrollo urbano para las zonas aledañas al Tren México-Querétaro, esto con la intención de que los más beneficiados con estas obras sean las personas que habitan en estas colonias, adelantó el secretario de Desarrollo Urbano del municipio de Querétaro, Gerardo Romero Altamirano. Al momento afirmó no han detectado el aumento de compra y venta de terrenos o inmuebles en las zonas cercanas a donde pasará el tren o las posibles tres estaciones.
4: Lo que está a los dos lados de la vía es parte del derecho de vía y nosotros nos tocan las vialidades que están circundantes, a donde trabajaremos en el plan de desarrollo urbano que podamos hacer específicamente para la zona. Pero no tenemos detectado que ya existan compraventas masivas o algunas circunstancias así.
3: Explicó que el programa consiste en tres líneas de trabajo. La primera es que en los predios propiedad del municipio y del gobierno estatal se desarrollen algunos proyectos. La otra es cambiar los flujos vehiculares en algunas vialidades. Y la tercera es que a través de los usos de suelo se apoya el desarrollo económico de los locales. Añadió que en la zona cercana a la estación del tren rápido, que es la antigua estación, el municipio de Querétaro tiene alrededor de 4 predios.
0: No todo ha sido miel sobre hojuelas, con la intervención que ha hecho el gobierno federal en estas obras del Tren México-Querétaro. Ya hemos reportado en otras ocasiones afectaciones no solamente en la zona de Cerrito Colorado, aquí en pleno centro histórico de la ciudad de Querétaro, ha habido afectaciones en el Marqués, ha habido afectaciones en San Juan del Río, y particularmente en el primero al que yo hacía referencia, las casas que se encuentran en el Cerrito Colorado. Fíjese que con estas lluvias y con el movimiento de tierra que se hizo con las obras del Tren México-Querétaro, pues algunos vecinos de la zona han reportado que hay severos problemas de inundaciones. Algo que dicen no se había presentado con anterioridad. Ellos aseguran, las personas que viven en esta zona, aseguran que estos problemas de inundación vinieron a raíz de las obras del Tren México-Querétaro. ¿Qué dice la autoridad estatal? Pues evidentemente aseguran que esto tendrá que resolverlo la Federación. Y solo la Federación podrá responderle puntualmente y técnicamente a las personas que viven ahí en Cerrito Colorado. ¿Qué intuye el titular de la Secretaría de Desarrollo Urbano y Obras Públicas del del Estado de Querétaro, José Pío X Salgado? Intuye que esto podría tratarse de un cambio en la geometría del suelo, pero que esto tendría que ser revisado sí o sí por los ingenieros encargados de la obra federal.
1: Ante los recientes reportes de vecinos de la zona del Cerrito referente a un incremento en las incidencias de inundaciones en sus viviendas tras la intervención del Gobierno de México por el proyecto del Tren México-Querétaro, el titular de la Secretaría de Desarrollo Urbano y Obras Públicas del Estado de Querétaro, Pío Salgado, sugiere que la problemática pudiera resolverse tras una revisión en las tuberías de la zona.
5: No te ausentes, es tema de ellos, ya sería el municipio, está trabajando con ellos, solicitándoles por ahí alguna limpieza y alguna reivindicación de alguna conexión pluvial precisamente en el vado que está adelante.
6: ¿Y si es por el tema de estas horas que se realizan?
5: Un cambio de geometría más que otra cosa.
1: Refirió que los casos ya están siendo atendidos por autoridades municipales, quienes son los encargados de brindar la atención inmediata a la ciudadanía, pero que será la Federación la que debería resolver este tipo de inquietudes. Desde su opinión profesional, las problemáticas pudieran derivar de un cambio de la geometría del suelo, lo que podría haber propiciado este tipo de inundaciones, aunque finalmente enfatizó que será el gobierno federal el que deberá de atender estas necesidades.
0: Vamos a hacer rápidamente un corte de estación y regresando del corte, como todos los viernes, nuestro querido colaborador Jorge Galindo y la firma invisible. No se vaya.
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7: 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Anuncian nuevos cierres en Bernardo Quintana a partir de este sábado 18 de julio. El diputado Homero Barrera denunció que ha recibido amenazas de juicio político en su contra si avanza la municipalización de Santa Rosa y Jáuregui. Denuncian obstrucción por parte del Tribunal Superior de Justicia en el caso de una menor agredida al interior del SECOFAM.
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11: 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Hablemos de la Telecaster 59 de Jimmy Page, la icónica guitarra que le regaló Jeff Beck, su antiguo compañero en The Yardbirds, la banda previa a Led Zeppelin. La guitarra permaneció intacta hasta que Jimmy le agregó 8 espejos circulares para personalizarla. Con el tiempo esta evolucionó junto a la carrera de Jimmy y fue ahí cuando nació Dragon, una guitarra con colores vibrantes en tonos verde, naranja, amarillo, azul y rojo, que juntos forman la figura de un dragón psicodélico inspirado en el arte japonés.
12: The guitar is more important than I am at this point. It's true.
11: A partir de ese momento, Dragon se convirtió en una referencia de su estilo y fue la guitarra principal que se utilizó en el primer álbum de Led Zeppelin, además de ser la encargada de crear el icónico y memorable solo de Stairway to Heaven.

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Stairway to Heaven. 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

Llegamos a la semana Gallagher. Esta semana, Noel y Liam por fin llegan al estadio GNP para dar dos conciertos que agotaron sus entradas en minutos. Y esto se ha repetido en cada una de las ciudades en las que se han presentado, convirtiéndose en el regreso más esperado en la historia de dos estrellas del rock.

0: Bueno, y como todos los viernes en la línea telefónica, le agradezco, como siempre, su disponibilidad, su sabiduría, su voluntad para compartir con la audiencia de W Radio de Así las Cosas Querétaro a Luis Jorge Galindo. Mi querido Jorge, ¿cómo te va? Muy buena tarde.
1: Ay, Claudia, siempre tan contento de escuchar esas palabras que se refieren a mí en tu decir. Te lo agradezco muchísimo, es un gusto saludarte y compartir este momento contigo y con la gente de Querétaro, a quien le mando un fuerte abrazo, Claudia.
0: Muchísimas gracias, mi querido Jorge. Bueno, pues para nosotros es un gusto, un placer, un privilegio de verdad que tú colabores con nosotros aquí en Querétaro. Y bueno, mi querido Jorge, una semana súper intensa. La semana pasada hablábamos de política y mundial, pero esta semana parece que los goles los metió la presidencia de la República con todos estos escándalos en los que pues se ha visto involucrada la presidencia, pero además otros tantos personajes que seguramente tú también traes en el radar.
1: Así es, Claudia. Mira, una semana bastante intensa, bastante mediática, y no podemos dejar a un lado la política. Vamos a hablar de política, de tres cosas, de tres elementos que en realidad tienen un solo hilo. Hablamos de tres cosas que parecen no tener nada que ver entre sí. Vamos a hablar de una gobernadora, de una candidatura en el norte del país, y dos triunfos, Claudia, que muy poca gente celebró, no al menos como los del fútbol. Y estas tres historias, Claudia, se explican con la misma regla. Lo que no se dice, lo que no se declara y lo que no se aplaude termina pesando más que los titulares del día. Pero si te parece, vamos a verlo, Claudia.
0: Vamos arrancando.
1: Mira, llevamos casi un mes con el mismo nombre en las columnas de todo el país. Elena del Pilar. Hace lo que no dicen, porque ahí... Mira... En Baja California, las disputas tantos de comunicación y en las columnas políticas, salvo dos casos, hacer la excepción, Claudia, que se están jugando en el terreno legal. La primera, este jueves detuvieron a Ernesto Rufo, el gobernador panista y quien inició ya hace varias décadas esta oleada de triunfos de la oposición. Lo detuvieron por huachicol fiscal. Es un caso que ya traía desde 2025. Y el segundo que podría estar en este contexto, resolviéndose en el terreno legal, es una investigación contra el exesposo de la gobernadora, Carlos Torres. Este arrancó en enero de este año. Ambos casos, el de Rufo y el de Torres, están jugando en el terreno legal. Pero aquí viene el dato, Claudia. Marina del Pilar no tiene una sola carpeta de investigación abierta en su contra. No hay imputaciones, no hay citatorios, no hay órdenes de nada. Lo que se tiene es una columna diaria, varias columnas diarias mencionando nombre y aparece citada en estas. Y ahí está la primera comunicación invisible. Este conflicto no vive en juzgados, como los otros dos que te mencioné, vive en un espacio de opinión nacida en un diario de circulación nacional. Y si te parece, mira, te voy a dar la cronología, porque el ritmo es también el mismo. Héctor de Mauleón abrió la historia el 22 de junio, la primera grabación de la gobernadora. Y se quedó en silencio tres semanas. El 13 de julio soltó la segunda, la gobernadora ofreciendo compartir lo que se discute en mesas de seguridad. Al día siguiente, Héctor de Mauleón publicó una columna que era pura interpretación y la tituló así, Claudia, fíjate el título, La traición de Marina del Pilar.
0: Wow.
1: Sí, así. Y ahí planteó que por salvarse la gobernadora fue capaz de cometer una traición, es decir, ventilar esto que se dice en las reuniones de seguridad, donde se abordan muchos temas, donde se aborda cuál es la problemática y elementos, pues que no deberían ser ventilados ante nadie. ¿Por qué? Por la sensibilidad que se tiene. Esto yo te lo comento, cuando tuve la oportunidad de participar en el gobierno de la Ciudad de México, estas reuniones de seguridad, en primer lugar, pues a todos nos quitaban los teléfonos celulares y se discutían cómo está el panorama, entre otras cosas, de la delincuencia en la Ciudad de México, en este caso, pero se discutían temas muy sensibles. Entonces, imagínate exponer esto ante cualquier persona, y más quien te está elaborando una serie de hechos en tu contra, pues bueno, es altamente sensible, y el término en donde cae esto es traición, y de aquí parte todo, Claudia. La siguiente columna de Héctor de Mauleón la soltó el jueves y él menciona, bueno, menciona en la grabación una reunión que se habría planeado en Panamá, un territorio neutral programada para agosto. Pero fíjate, el patrón, Claudia, información, silencio, interpretación y más información. Uh-huh. Esto es dosificación editorial, es storytelling con una fuente de inteligencia. Ya. Y miente, de Mauleón dosifica, hay otra voz que aparece justo en los huecos. Este miércoles 15, y exacto entre la tercera y la cuarta entrega de Mauleón, Manuel López San Martín difunde que la gobernadora acusa a su antecesora, Jaime Bonilla, ese gobernador que estuvo un par de años en el gobierno, quiso estar más, pero bueno, finalmente ya no le permitieron estar, también pertenece a Morena, y ella lo acusa de una trampa. Ella dice que fue él quien la acercó con estos, ahora sí, supuestos agentes del FBI. Uh-huh, uh-huh. Una gobernadora, Claudia, o su equipo, no lo sabemos a ciencia cierta, dando un vacío informativo para instalar, o al menos intentando instalar, una propia narrativa antes de que llegue el siguiente golpe.
0: Por supuesto, y como bien lo dices tú, el escenario es un escenario mediático, es un escenario en el que justo no hay pues procesos técnicos o jurídicos, sino simple y sencillamente una narrativa, una historia que está circulando y que por supuesto que ya ha modificado decisiones en otros niveles.
1: Así es, pero es terreno mediático. Y no, a ver, quienes nos apasiona esto sabemos que en el terreno mediático no se está, ellos no lo están jugando como se debe de jugar ante los medios, no están controlando la narrativa, no están entendiendo el fondo de la situación. Simplemente, lo mencionamos hace un par de programas, la gobernadora en lugar de imponer su propia narrativa sigue reaccionando ante estas declaraciones, y ahora ya declaraciones hechas en contra de un miembro de su mismo partido. Y aquí el contraste, Claudia, lo que le da sentido a todo el bloque. Mira, este jueves se conoció lo de Panamá y cae Ernesto Rufo casualmente, pero mira, en la columna de Astillero de Julio López lo dijo sin rodeos: la aprehensión de Rufo está ocurriendo en medio de una creciente crisis de Marina del Pilar, con otro agregado, el de Jaime Bonilla. Y esto, Claudia, hasta los columnistas más críticos del gobierno están reconociendo que aquí hay dos historias que están corriendo en paralelo. Solo una de ellas, la de Rufo, tiene una orden de aprehensión de por medio. La otra, la de la gobernadora, sigue siendo pura opinión, Claudia.
0: Claro, y por eso acusaban a la presidenta de la República de justicia selectiva, de actuar con celeridad contra aquellos que, pues, evidentemente, pues, operan desde la oposición. Hay que recordarle a la gente que Rulfo, pues, es uno de los primeros gobernadores de oposición que gobernó en este país, y, pues, evidentemente, todas las voces de Acción Nacional, incluso Somos México, salió a declarar esta semana a propósito de justo esto que consideran justicia selectiva, porque no hay, efectivamente, como bien lo dices tú, ni pruebas ni órdenes de aprehensión en contra de la gobernadora de Baja California, si acaso la presunción de colaboración con las autoridades estadounidenses se comprobará, porque como bien lo dices tú, Jorge, ya me extendí mucho, pero lo importante es escucharte a ti, pero como bien lo dices, Jorge, pues esta narrativa se ha venido entretejiendo desde las primeras declaraciones de Maru Campos, ¿no? Cuando esta presunción de participación de agentes de la DEA en la detención de criminales allá en Chihuahua.
1: Así es, afortunadamente para la gobernadora de Chihuahua, ahorita el panorama se está canalizando hacia Baja California, Claudia, y aquí, sí. Mira, aquí es donde está la firma invisible de lo que nosotros insistimos tanto. Es un conflicto político, como bien lo decías, se está librando en el terreno mediático. El verdadero expediente no lo está abriendo un fiscal, lo abre un columnista una vez por semana. Y mientras no haya una carpeta de investigación con su nombre, lo que vamos a ver es una negociación de poder hecha a punta de filtraciones.
0: Por supuesto. Por supuesto. Y que Héctor de Mauleón, perdóname que te interrumpa, Jorge, nada más un pequeño apunte. Héctor de Mauleón no ha sido el más querido en los últimos días, ¿no? Me parece que él fue el que habló sobre esta carta, una presunta carta de Monsiváis, en donde acusaba al expresidente de la República, Andrés Manuel López Obrador, de sostener relaciones no heterosexuales, ¿no? Me parece que fue Héctor de Mauleón.
1: No, fíjate que no recuerdo, sí, supe el contenido de la carta, pero bueno, ahorita todo el enfoque está hacia la gobernadora, esta dosificación mediática hacia ella, que no está reaccionando la gobernadora ante un terreno meramente mediático, es estrategia mediática esto, y no lo están combatiendo como debe de ser en este terreno de los medios, en donde se debe de retomar la narrativa para poder hacerle frente a esto, Claudia, y no se está haciendo.
0: Por supuesto, estoy completamente de acuerdo contigo. De nueva cuenta, la narrativa arrastra, y pues un principio básico de comunicación política que seguramente tú lo abordarás en algún momento, pero pues percepción contra realidad, tienen que mantener medianamente el equilibrio, porque si la percepción supera la realidad o la realidad a la percepción, es igual de peligroso para las figuras políticas, ¿no?
1: Así es, Claudia. Mira, hay que mandarle a varios gobernadores, a varios actores políticos, un manual de crisis mediática, porque, mira, hay de dos, Claudia, o no lo están leyendo los quienes se encargan de la comunicación de los gobernadores y los políticos, o los mismos políticos no les están haciendo caso y quieren hacer lo que ellos consideran con estos errores garrafales.
0: Claro, y que yo creo que es la segunda, mi querido Jorge, porque a veces son bastante tercos, bastante tercas, ya subiéndose al poder, parece que ahora sí lo saben absolutamente todo, y eso puede ser uno de los elementos fundamentales para que un gobernante pierda toda credibilidad durante un periodo, incluso periodos cortísimos, ¿no? Hemos visto ejemplos.
1: Así es, Claudia, pero mira, por eso se llama comunicación y es un arte, hay que saber cómo hablarle a los jefes. Mira, generalmente no son jefes fáciles, no son jefes tan abiertos, pero hay que encontrar el momento, hay que encontrar las palabras para hacerles entender cómo tienen que reaccionar ante esta crisis mediática.
0: Por supuesto, porque la crisis mediática se convierte en una crisis política tarde que temprano.
1: Así es, Claudia. Y bueno, voy a pasar al segundo tema con una afirmación. Y mira, hay media historia de historias políticas en México, y fíjate que las candidaturas, Claudia, y ojo, que viene un periodo de efervescencia, no las gana quien le cae mejor a la gente, las gana quien controla el aparato. Y vamos al caso de Chihuahua. En la interna por Morena para la gobernatura, todas las encuestas coinciden en algo muy curioso. Andrea Chávez, esta precandidata, la ex senadora, la senadora con licencia, le gana en simpatía a Cruz Pérez Cuellar. Ella tiene mejor opinión, se le percibe como mejor candidata. Incluso la gente, y esto en encuestas, la gente cree que cumple más, le cae mejor a toda la gente. Pero cuando se le hace la pregunta a los chihuahuenses de ¿quién prefieren como abanderado, como su futuro gobernador? Fíjate que Cruz Pérez Cuellar la supera en casi 10 puntos. El propio director de encuestas de Research, Carlos Pena, lo explicó. Gana la interna Carlos Cuellar con más de 10 puntos, pero lo importante está en la imagen, porque combina alto reconocimiento con menor rechazo. Es decir, no es el que enamore, es el que no le estorbe a nadie dentro del partido. Y esto, Claudia, pues no es un fenómeno nuevo ni de Chihuahua, es un patrón que se ha repetido en los partidos mexicanos, cuando tienen que decidir quién los va a representar. Y mira, vámonos 27 años atrás, antes, por ahí del 2000, en 1999, en la elección interna del PRI, si tú recuerdas, Francisco Labastida Ochoa era descrito incluso por sus mismos compañeros internos de partido como frío, distante, acartonado. Se le llegó a catalogar como el típico priista y competía contra Roberto Madrazo. quien venía creciendo en popularidad, tenía, según sus propios rivales, ventaja de, así le llamaban, recordación entre la militancia. Madrazo proyectaba una imagen de político rebelde, insumiso. Él conectaba con estas bases que ya estaban cansadas del dedazo presidencial. Pero aquí Francisco Labastida tenía dos cosas que Madrazo no tenía. Uno, el respaldo abierto del presidente Zedillo. Y sobre todo, como secretario de Gobernación, tenía el control real de la estructura del partido. ¿A través de quién? De los gobernadores de cada estado. Cuando llega la elección interna, allá en noviembre del 99, ganó Labastida. Y aquí te demuestra que no gana porque conectara mejor con la gente, sino porque controlaba el aparato que decidía.
0: Oye, pero la pregunta sería, Jorge, ¿la regla tendría que ser la misma para estos procesos? Es decir, ¿las audiencias, la gente, los votantes, son los mismos? ¿Elegimos bajo las mismas circunstancias?
1: Mira, hay que tomarlo como referencia, Claudia, y esto, ojo a quienes quieren ocupar un puesto de elección popular. No son las mismas reglas, no es la misma generación, no es la misma información. Sin embargo, el antecedente ahí está, y esto hay que tomarlo en cuenta como observación, no como regla. Recuerda, en el 2023, ¿qué pasó? Esto es un caso reciente. Marcelo Ebrard contra Sheinbaum, por la candidatura presidencial de Morena. Antes de la encuesta oficial que sacó Morena, Ebrard en popularidad iba casi 5 puntos arriba de Sheinbaum. Cuando llega la encuesta que contaba la de Morena, el resultado se invierte. Y Sheinbaum obtuvo casi 40% contra el 25% de Marcelo. Casi 14 puntos de diferencia. Aquí Ebrard, en la impugnación que hace, él dice, yo no perdí porque la gente prefirió a Claudia. Él aseguró, por ejemplo, que la Secretaría del Bienestar y otros funcionarios del gobierno hicieron visitas casa por casa a favor de Sheinbaum. Aquí Marcelo identificó con nombre y apellido lo que lo venció. No fue la opinión pública, fue la estructura territorial de un gobierno movilizado a favor de Sheinbaum.
0: Claro, claro. Oye, y qué importante esto que estás compartiendo, porque entonces de nada sirve que se vaya generando una narrativa a través de las encuestas, que hoy, no sé si lo notas, mi querido Jorge, pero están a la orden del día, súper adelantadas las encuestas para los procesos internos de los partidos políticos, para la selección de sus candidatos y candidatas, pero que a mí me parece que están construyendo justo una narrativa bajo, más bien sobre pilotes de PVC. O sea, no hay un soporte que garantice que esas encuestas efectivamente le den el fallo a favor a aquel que esté por arriba en los números.
1: Así es, Claudia. Mira, a ver, ¿quién rompe la regla? Trump. Trump rompe la regla porque él ganó las elecciones republicanas primarias de 2024 y él no tenía el respaldo de su partido. Al contrario, el mismo partido financiaba activamente este movimiento, ¿te acuerdas? Sí. Nunca más Trump.
0: Sí, sí, sí.
1: Aún así, dejó en el camino a rivales con toda la maquinaria republicana tradicional, a Ron DeSantis, a Nikki Haley. Aquí, en este caso, no hubo una estructura conteniendo un personaje popular, como si la hoy en Chihuahua, conteniendo a Andrea Chávez, o como la hubo en el 99, conteniendo a Madrazo. Ahí la estructura republicana se rindió. ¿Por qué? Porque no nominar a Trump habría significado partir en dos al propio partido republicano.
0: Ya. Sí, qué interesante la lectura, porque entonces a la hora de elegir a aquel que va a representar a un partido político, pues no solamente es porque sea guapo, bonita, inteligente, que conecte con la gente, además tiene que tener las credenciales suficientes como para, como bien dice.
1: Mira, la tercera tiene que hablar ya con triunfos, pero de los que no se hablan tanto, Claudia. Y vamos a empezar esta semana ya en Barcelona, el martes, en el Gran Teatro del Liceo. un mexicano, Claudia, de 31 años, vecino de Morelia, se paró al escenario a recibir de manos de los Reyes de España el premio Princesa de Girona. Se llama José Eduardo Méndez Delgado. Él es astrofísico de la UNAM. Y bueno, él resolvió algo, Claudia, tratándolo de resumir esta complejidad técnica, algo que no se resolvía desde hace más de 80 años. Y esto se refiere a la medición del oxígeno de las nebulosas. Las nebulosas ahí son estas nubes de gas en donde nacen las estrellas. Entonces, había dos métodos distintos para medir el oxígeno y poder comprender estos efectos. Y los resultados no coincidían. Y esto, Claudia, parece un debate técnico, pero no lo es. El oxígeno que está en las nebulosas es el mismo que respiramos, es nuestro calcio, lo que tenemos en los huesos. Y José Eduardo lo entendió bien y resolvió esta parte de, a ver, si no podemos medir bien la química del universo, no podemos saber de qué estamos hechos. Entonces, el hallazgo de Méndez Delgado obliga a hacer revisiones de cómo se interpretan estas imágenes que mandan los telescopios. Pero mira, aquí lo interesante, Claudia, es lo que dijo al recibir el premio. Él no agradeció a un solo país, él agradeció a tres países. Primero a México, que lo formó en la Universidad Nacional. A España, por abrirle las puertas para el uso de los telescopios en Canarias. Y de Alemania, que lo recibió en sus centros de investigación. Una sola frase, un científico de 31 años que traza el mapa real de cómo se construye el conocimiento hoy, pero no en un solo lugar, no en un solo país, sino mérito de todo un sistema como resultado de puentes institucionales en distintos países que decidieron, España, Alemania y México, apostarle a una sola persona. Esto es exactamente contrario a lo que estamos viendo en política. En vez de un país peleándose con otro por audios y visas, tenemos, por otro lado, un país construyendo una ciencia gracias al apoyo de otros dos países.
0: Oye, y bueno, pues yo me quedaría con esto que decías, las nebulosas tienen el mismo oxígeno que nos nutre a nosotros como seres humanos y nunca mejor dicho que entonces como seres humanos estamos hechos también pues de polvo de estrellas.
1: Así es, se oye bonito y además lo es, y el tema es que no se medían cuando se tenían esos resultados de la cantidad de oxígeno que estaba en las nebulosas, los resultados no coincidían hasta que este mexicano encontró la manera en la que podían coincidir, y bueno, esto pone otra vez en la mesa el poder tener mediciones iguales y poder avanzar en el tema de la explicación de cómo funciona y cómo nació el universo.
0: Claro, y mediciones y colaboraciones que no es lo que estamos viendo en el terreno político, mi querido Jorge Galindo. Me encantó, como todos los viernes, tenerte aquí en W Radio. Y dime si hay alguna forma en que la audiencia pueda seguirte, Jorge, redes sociales que manejes, alguna colaboración, canal de YouTube. ¿Cómo te encontramos?
1: Claro que sí, me encuentras en Instagram, me encuentran toda la gente de Querétaro, que espero que me sigan como Luis Jo Galindo, @LuisJoGalindo, también en Facebook, en donde subo todas estas colaboraciones a Facebook y a Instagram, y ahí me pueden seguir y estar más en contacto de lo que ya estamos ahora, Claudia.
0: Mi querido Jorge, qué gusto escucharte, gracias por compartir con la audiencia de W Radio y que este fin de semana pues nos recuerde, yo me quedo con esta última historia, Jorge, que me encantó, es decir, recordarnos que pues somos un cachito del universo, ¿no? Somos el universo mismo y que bueno, qué bonito, ¿no? Que las nebulosas tengan de este oxígeno que nosotros también tenemos como seres humanos y eso nos hace pues casi iguales. Las nebulosas, más buena onda que nosotros, seguro.
1: Así es, y qué mejor, Claudia, que sea un mexicano el que está contribuyendo a esta explicación.
0: Claro, por supuesto, que eso es lo que debe de llenarnos de orgullo, más allá

0: un gran orgullo que mexicanos estén triunfando afuera, que deberían de ocupar las 8 columnas y los titulares de los noticiarios, pero es un orgullo enterar las noticias, Claudia.
1: Te agradezco mucho, mi querido Jorge, que hayas participado en este espacio y nos escuchamos la próxima semana.
0: Por supuesto que sí, Claudia. Un fuerte abrazo a toda la gente de Querétaro, a tu equipo de producción y a ti, Claudia.
1: Muchísimas gracias, mi querido Jorge. Luis Jorge Galindo en la línea telefónica. Y nosotros nos vamos al corte y regresamos.

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0: Información todavía que compartir con usted en esta jornada informativa y, si me lo permite, en esta segunda hora de transmisión. Vamos arrancando con un rápido resumen. Gobierno del Estado adelanta el periodo vacacional de su personal con la intención de reducir el impacto por las obras en Bernardo Quintana.
1: Yo no puedo cerrar, a ver, me están viendo aquí, yo estoy operando aquí como tal, voy a seguir operando, Secretaría de Gobierno sigue operando, pero también yo mandé gente al Auditorio Josefa para que mi gente operativa siga trabajando ahí. No te puedo contestar por todos, porque cada secretario trabaja operativamente conforme le funcione a ellos.
0: Está en proceso la creación de un plan de desarrollo urbano para las zonas aledañas al Tren México-Querétaro, adelantó el secretario de Desarrollo Urbano del municipio.
2: Lo que está a los dos lados de la vía es parte del derecho de vía y nosotros nos tocan las vialidades que están circundantes, a donde trabajaremos en el plan de desarrollo urbano que podamos hacer específicamente para la zona. Pero no tenemos detectado que ya existan compraventas masivas o algunas circunstancias.
0: Solicitud de cabildo abierto queda sin efectos luego de que el ayuntamiento revocara el acuerdo de subasta de los predios municipales.
3: En ese sentido, pudiera ser que la solicitud se quedara sin efectos, dado que ya se dio respuesta de alguna manera a la solicitud de los colectivos. Por otro lado, también solicitaban la reforma al reglamento correspondiente. Este tendría que ser vía instrumento de iniciativa ciudadana.
0: Cruz Azul de nueva cuenta cambia de sede. Regresan al Estadio Banorte en la Ciudad de México. En el Corregidora jugarán Gallos y el América este 18 de julio. Se inundan casas en el Cerrito. El titular de la Secretaría de Desarrollo Urbano y Obras Públicas del Estado asegura que tendrán que ser atendidos por el cuerpo de ingenieros que realizan la obra del Tren México-Querétaro.
4: No te ausentes, es tema de ellos, ya sería el municipio, está trabajando con ellos, solicitándoles por ahí alguna limpieza y alguna reivindicación de alguna conexión pluvial precisamente en el vado que está volando.
5: ¿Y si es por el tema de estas horas que se realizan?
4: Un cambio de geometría más que otra cosa.
0: Reportan a 4 plazas comerciales que aún solicitan la validación de ticket de estacionamiento para otorgar la gratuidad de 2 horas.
6: Nosotros estamos en espera ya que se pueda publicar ya este tema. Al momento de publicarse haremos la revisión jurídica para poder ya marcar ya un tema y decir qué es lo que tendríamos que hacer.
0: La Secretaría de Desarrollo Urbano y Obra Pública del Estado de Querétaro confirmó una inversión de más de 10 millones de pesos para la rehabilitación de las misiones en Tancoyol y Tilaco en la Sierra Gorda queretana.
4: Igual traemos trabajos programados en Tilaco. Será una etapa ahí en cuanto a la restauración de puntadas.
0: En información de carácter nacional, el ex gobernador de Baja California fue trasladado ya a las instalaciones de la FEMDO en la Ciudad de México en la madrugada de este viernes. Ernesto Rufo Appel permanece ahí en las instalaciones de la Fiscalía Especializada en Materia de Delincuencia Organizada, donde continúan las diligencias ministeriales relacionadas con la investigación iniciada en su contra. Fuentes del Gabinete de Seguridad informaron que el ex mandatario estatal fue trasladado durante la madrugada de este viernes desde Baja California hasta la capital del país bajo la custodia de agentes federales. Y por supuesto que la presidenta de la República, Claudia Sheinbaum, ha sido pues señalada, ha sido pues cuestionada a propósito de lo que algunos han llamado justicia selectiva. Pero hoy la presidenta rechazó justo esa afirmación, rechazó que haya justicia selectiva como acusar al exmandatario Felipe Calderón luego de la detención del exgobernador de Baja California, Ernesto Rufo Appel, quien presuntamente, como ya se lo he venido informando, está vinculado con una red de contrabando de combustible que generó un daño al erario de 4,000 millones de pesos. Durante su conferencia de prensa matutina en Tulum, Quintana Roo, Claudia Sheinbaum detalló que Rufo Appel es identificado como el socio principal de una empresa importadora que ingresaba combustible de manera ilegal desde los Estados Unidos. El modus operandi de esta red consistía en evadir el pago de impuesto especial sobre producción y servicios, el famoso IEPS, mediante declaraciones aduanales falsas, reportando productos distintos y cantidades menores a las que realmente se transportaban. Y en la información de carácter nacional, en Venezuela, más de 3 semanas después de los letales sismos consecutivos de magnitud 7.2 y 7.5 que azotaron a Venezuela, al menos menos 5.069 personas han fallecido, en especial en el estado de La Guaira, vecino de la capital, según indicó el régimen chavista este viernes por la mañana. Hasta el jueves se reportaban 4.930 víctimas fatales. El número de heridos se mantiene en 16.740. Según el boletín publicado por el presidente de la Asamblea Nacional, en La Guaira aún continúan las labores de rescate de cuerpos por parte de decenas de familiares, vecinos y voluntarios civiles ante el muy poco, evidentemente poco apoyo por parte del chavismo, que evita dar cifras de desaparecidos. La ONU ya ha manejado una cifra de desaparecidos, aunque aquí en este espacio informativo platicamos con algunos activistas venezolanos radicados en México y que aseguran que la cifra que ellos manejan es de 80.000 desaparecidos. La Organización de las Naciones Unidas habla de por lo menos 50.000 personas desaparecidas. Vámonos al corte de estación y regresando del corte, toda la información generada en este espacio informativo en esta zona metropolitana, la de Querétaro. Le recuerdo que usted nos escucha a través de las frecuencias de W Radio. Le acompañamos desde estos momentos y hasta las 8 de la noche. Cristian García en controles y producción. Yo soy Claudia Ivonne Hernández Torres de este lado del micrófono. Vamos al corte y regresamos.

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2: Presentan tres iniciativas al interior del Cabildo queretano para dar mayor transparencia al manejo de áreas verdes y fortalecer su protección. Confirman dos solicitudes para realizar obras mediante el mecanismo de colaboración con la ciudadanía, según informó la Secretaría de Planeación y Participación Ciudadana. Detienen a un conductor de BlaBlaCar por usar una unidad no autorizada para el traslado de pasajeros. Podría pagar una multa de hasta 90 mil pesos.
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3: Soy Daniela Anguiano y esto es
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3: ¿Cuál es el futuro de la música? Seguro has escuchado casos donde la inteligencia artificial ha tomado relevancia en la industria musical, como cuando Paul McCartney anunció que sacaría la última canción de los Beatles de un demo de John Lennon de 1980, o de cuando un usuario de Twitter publicó una supuesta colaboración entre The Weeknd y Drake con más de 625 mil

Esta polémica llegó hasta la Academia Nacional de Artes y Ciencias de la Grabación, donde dijeron que no otorgarán premios Grammy a cualquier pieza que use inteligencia artificial. Solo músicos y creadores humanos serán reconocidos.

0: Pero, ¿realmente la discusión es si la inteligencia artificial debería recrear música? ¿O por qué la música contemporánea es tan homogénea y formulada que es tan fácil de copiar? Cuéntame qué es lo que piensas en Instagram en @daniela.anguiano.
1: San Luis Potosí esconde entre sus calles

0: Plaza del Milenio, entre la avenida Venustiano Carranza y Francisco I. Madero. En el siglo XIX, cuando la ciudad de San Luis Potosí aún era muy pequeña, había una pulquería de muy buena fama, cuya dueña era doña Isabel Bedoya, a la que apodaban la Cariñosa. Los desórdenes en ese callejón eran constantes hasta que un mal día, doña Isabel, la Cariñosa, acabó muerta. Pero no así su fama. Aunque el ayuntamiento despejó la zona, los habitantes de San Luis Potosí, en memoria de doña Isabel, nombraron a este corredor como el Callejón del Cariño.
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0: ahora le voy a compartir es una información que hemos estado manejando desde hoy en la mañana en la edición matutina de Así las Cosas Querétaro. Y me parece importante volver a compartirla con usted porque da cuenta de una denuncia ciudadana que no queda solamente en una denuncia ciudadana. En realidad es una denuncia ante una condición de injusticia que, dice la abogada del caso, se está cometiendo en contra de una menor de edad que presuntamente fue abusada, lastimada dentro del Centro de Convivencias Familiares, conocido como SECOFAM del Poder Judicial. El evento, pues, fue presentado ante la autoridad en, si mi memoria no falla, en el 2022. Han pasado ya casi 4 años y lo que está pidiendo la abogada del caso es que se suspendan las convivencias entre esta menor y su agresora. Hay una serie de detalles en el caso, detalles técnicos, pero que lo que busca la abogada defensora de esta pequeñita es que, más allá de que medie una condición técnica o jurídica, el Poder Judicial aplique criterio y entonces suspenda, que eso es lo que están pidiendo, suspender las convivencias entre la menor de edad y su agresora, su presunta agresora. Por lo pronto, aquí le dejo la información completa, esperando que esto resuene y permita que otros, otras que son víctimas de una condición similar, puedan levantar la voz y presionemos desde la voz activa de los ciudadanos a que el Poder Judicial explique o que el Tribunal Superior de Justicia de cuenta, no solamente técnica y jurídica, sino del sentido común, de los criterios que está aplicando para no liberar esta condición. Yo entiendo que muchas veces estas condiciones pueden tienen que ver directamente con una, pues, con el ejercicio del abogado o la abogada defensora, los que están en el, digamos, en el litigio, pero también el Poder Judicial, el Tribunal Superior de Justicia aplica criterio, y es eso lo que me parece está buscando la abogada del caso, que se aplique un criterio más allá de lo jurídico.
1: El Tribunal Superior de Justicia del Estado de Querétaro ha obstaculizado la suspensión de las convivencias en el caso de Regina, la menor de edad que denunció haber sido abusada por su mamá durante una convivencia supervisada en el Centro de Convivencias Familiares del Poder Judicial de Querétaro. Esto a pesar de contar con dictámenes que respaldan dichas solicitudes. Esto lo señaló la abogada que lleva el caso, María de los Ángeles Pérez.
2: El problema es que no se está haciendo. Entonces, por eso nosotros, el planteamiento realizado al magistrado presidente fue: no es una cuestión jurídica, podemos agotar todos los medios legales, pero si no hay una voluntad para acatar o para ver el beneficio, perjuicio que analizar que pueda tener esa convivencia en cada caso en particular, pues no vamos a llegar a nada.
1: Pérez explicó que tras los hechos ocurridos el 23 de diciembre de 2022, la familia acudió de inmediato ante la Fiscalía General del Estado de Querétaro, donde la menor fue entrevistada por un equipo interdisciplinario y se inició una carpeta de investigación. Sin embargo, señaló que posteriormente detectaron que el Poder Judicial no entregó la totalidad de las videograbaciones del SECOFAM. Sostuvo que, a pesar de haber promovido apelaciones, juicios de amparo y reuniones con las autoridades del tribunal, la suspensión definitiva de estas convivencias no ha sido concedida. Añadió que la postura de algunos juzgados familiares ha sido el esperar una sentencia condenatoria en materia penal, esto para restringir las convivencias, y criterio que consideró inviable cuando la evidencia videográfica permanece bajo el resguardo de la propia autoridad. Asimismo, denunció deficiencias en la operación del SECOFAM, entre ellas la falta de comunicación entre juzgados y el personal encargado de supervisar estas convivencias, así como de la ausencia de reuniones internas para revisar los criterios de operación. Finalmente, mencionó que durante la reciente reunión realizada con el magistrado presidente del Tribunal Superior de Justicia, Braulio Guerra, se les planteó solicitar estar presente en una sesión de Consejo Judicatura para deslindar las responsabilidades de los funcionarios del SECOFAM, pero garantizó que su finalidad es conseguir que se suspendan de manera definitiva las convivencias con la agresora.
2: Reunión ya con el presidente del tribunal, el magistrado Braulio Guerra, pero la respuesta pues es nada más como... En un primer momento lo que se dijo fue, bueno, es que el equipo ya es obsoleto, el equipo que está en el centro, entonces vamos a hacer modificaciones, hemos hecho reformas al reglamento de los centros de convivencia familiares, y para nosotros es bueno, es que en este caso en particular, y se dijo en esa reunión, podrían poner 50 cámaras de videovigilancia con tecnología de punta al interior del centro, pero si acontece alguna incidencia y no es reportada y no se proporciona o no se transparenta esa información, pues de nada va a servir tener esas videograbaciones.
0: Ha habido un ir y venir de declaraciones en los últimos días, y es que resulta que apenas el día de ayer, yo se lo compartía, me parece, lo platicamos hoy en la mañana, ayer en la tarde, el Cruz Azul estaba solicitando a través de la Liga MX que se les prestara el Estadio Corregidora para realizar ahí un partido el próximo 21 de julio. Ya estaba todo declarado, ya había operativo de seguridad, el secretario de gobierno ya había salido a declarar, la oficial mayor también, explicando que simple y sencillamente era un préstamo, que el comodato del Estadio Corregidora lo siguió ostentando Gallos Blancos. Pero ¿qué cree? Apenas hace unos minutos la Liga MX se publicó un comunicado en donde explicó que el Cruz Azul llegó a un acuerdo para utilizar el Estadio Banorte en la Ciudad de México, así que ya no va a haber partido del Cruz Azul aquí en Querétaro, va a ser en la Ciudad de México. Sin embargo, el gobierno del estado asegura se mantiene el operativo de seguridad para el partido de este 18 de julio entre Gallos Blancos y el América. Se va a restringir la venta de alcohol y se van a implementar varios anillos de seguridad cerca del Estadio Corregidora.
1: A unos días de que se confirmara la decisión del Club Cruz Azul de utilizar el Estadio Corregidora como su recinto oficial para el partido de apertura 2026 contra el Club de Puebla, la Liga MX emitió un comunicado en donde daba a conocer que Querétaro ya no recibirá a los equipos este 21 de julio. El club solicitó dejar sin efecto el proceso iniciado para el cambio de sede de sus encuentros, tanto para el Estadio Ciudad de los Deportes durante el presente torneo como para el Estadio Corregidora en la siguiente jornada, explicaron a través de un comunicado de prensa. De acuerdo con la Liga MX, la solicitud fue revisada y se verificó el cumplimiento de los requisitos reglamentarios correspondientes, lo que autorizó que Cruz Azul pudiera utilizar el Estadio Banorte como su sede registrada a partir de la jornada 2 del torneo Apertura 2026. Esto sucede días después de que las autoridades del gobierno estatal dejaran abierta la posibilidad de que el Estadio Corregidora pudiera convertirse en la sede de otros clubes, además de los Gallos Blancos. Por lo pronto, Eric Gudiño, titular de la Secretaría de Gobierno del Estado de Querétaro, declaró que se mantendrá vigente el operativo de seguridad y restricción de la venta de alcohol para el partido de Gallos Blancos contra el América, programado para este 18 de julio en el Estadio Corregidora.
0: La polémica a propósito de los predios subastados o que se iban a subastar en el municipio de Querétaro llegó a su fin cuando los colectivos hicieron la presión mediática necesaria para que el municipio de Querétaro echara para atrás esta posibilidad de subasta. Pero no solamente eso, fue tanta la presión, y eso hay que reconocérselo a los colectivos, a las organizaciones no gubernamentales, fue tanta la presión que el municipio finalmente derogó o pues echó abajo este acuerdo firmado en Cabildo en mayo de este 2026, sustituyéndolo por un nuevo acuerdo. ¿Qué implica ese acuerdo? Pues implica varias cosas. La primera, el compromiso de la administración municipal de incorporar 100 hectáreas más al Fideicomiso Municipal de Medio Ambiente, al famoso FICMA. La intención, dice el presidente municipal, y esto lo declaró en días anteriores, es incorporar más y nuevas áreas de protección ambiental. Esa es una. La otra consecuencia es en lo que el día de ayer Claudio Sinesio, regidor del Partido Acción Nacional, publicaba y compartía con los medios medios de comunicación. Se han ingresado 3 iniciativas al Cabildo queretano para normar, regular, controlar la incorporación o desincorporación de áreas naturales en la zona metropolitana. Así que estas 2 son de las denuncias que los colectivos estaban empujando desde la sociedad civil organizada. Ahora bien, nosotros platicamos con los colectivos. Aquí le presenté entrevista con Mar Marín de Netas Ciudadanas, que aseguraba, pues, ellos seguirían insistiendo en la pertinencia del Cabildo Abierto. Sin embargo, con estas 2 consideraciones, estas 2 consecuencias que vienen a propósito de la presión que ejercieron los colectivos, pues estas resoluciones tomadas en el Cabildo queretano, dice la secretaria de Participación Ciudadana, desarticula la posibilidad de que se realice justo este ejercicio de participación, el Cabildo Ciudadano. ¿Qué es lo que tendría que suceder después? Pues que los colectivos buscaran otros mecanismos, otras herramientas para hacer que en el ayuntamiento o en la administración municipal funcionaran ciertos esquemas de cuidado medioambiental. Por lo pronto, le dejo aquí las declaraciones de Betty Marmolejo, quien es la secretaria de Participación Ciudadana del municipio de Querétaro.
3: De acuerdo con la secretaria de Participación Ciudadana, Beatriz Marmolejo Rojas, la solicitud de cabildo abierto hecha por la sociedad civil para abordar modificaciones al reglamento y la subasta de 12 predios quedaría sin efecto, ya que esta acción fue cancelada y también se hizo la iniciativa para reformar ciertos artículos. En lo referente a la solicitud de modificaciones al reglamento, explicó, tendría que realizarse vía instrumento de iniciativa ciudadana.
4: En ese sentido, pudiera ser que la solicitud se quedara sin efecto, dado que ya se dio respuesta de alguna manera a la solicitud de los colectivos. Por otro lado, también solicitaban la reforma al reglamento correspondiente. Este tendría que ser vía instrumento de iniciativa ciudadana. Es otro procedimiento distinto. Entonces, los colectivos seguramente en su representación formal que están haciendo con la instancia que es la responsable de dar respuesta a este instrumento, están dialogando en este sentido.
3: Por lo que los colectivos, dijo, seguramente estarán en diálogo con la instancia competente, que es la Secretaría del Ayuntamiento, para conocer cuál es el siguiente paso, así como la respuesta otorgada a la solicitud inicial. Para obtener una respuesta, la Secretaría del Ayuntamiento del municipio de Querétaro tenía un plazo de días hábiles, los cuales finalizaron el pasado 16 de julio, sin que se diera a conocer en qué sentido se resolvió el asunto.
0: Déjeme hacer rápidamente una pausa, un corte de estación, y regresando del corte, mucho más información en esta jornada. Nada de viernes. Ay, como dijera Lucerito, viernes, gracias a Dios, es viernes. Voy al corte y regreso.

0: cosas que no terminaron muy bien esta semana en el Congreso local es el dictamen que se supone se votaría primero en Comisión de Puntos Constitucionales para regresar a Santa Rosa Jáuregui su carácter de municipio. Es que mire, le voy a compartir un fragmento de la entrevista que tuvimos con Ulises Gómez de la Rosa, porque está hablando no solamente de un dictamen que apuntaba inicialmente a una a un dictamen, a una reforma constitucional para darle su calidad de municipio a Santa Rosa Jáuregui. Lo que nos ha compartido en este espacio informativo ahora sí me sorprende, porque lo que argumenta Ulises Gómez de la Rosa es que hay una farsa histórica, una histórica farsa legislativa que mantuvo a Santa Rosa Jáuregui sin su calidad de municipio desde 1931. Pero lo interesante es el devenir histórico de todo lo que ha sucedido y que nadie notó al interior de la legislatura. Una investigación que realizó el equipo de Ulises Gómez de la Rosa y que da cuenta justo de cómo nació Santa Rosa Jáuregui, siendo municipio bajo una ley llamada la Ley 51, que definía la geografía de Querétaro con 11 municipios. Ojo, hoy tenemos 18 municipios, pero la llegada de un gobernador modificó absolutamente todo. Vamos a platicar de ello, pero antes de ir al fragmento de esta entrevista que quiero compartirle, pues evidentemente hay reacciones a esto que no se logró en Comisión de Puntos Constitucionales el día de ayer jueves. La ausencia de Eric Silva y de Enrique Correa a esta sesión de la Comisión de Puntos Constitucionales, pues dice Ulises Gómez de la Rosa, y también nos lo declaró, sugiere una estrategia de tratar de huir del costo político que implicaba votar en contra de esta iniciativa, porque no es cualquier iniciativa, no es cualquier cosa el descubrimiento que ha presentado el diputado local por el Partido Movimiento Regeneración Nacional. Por lo pronto, vamos con las declaraciones de Ulises Gómez de la Rosa y esta declaración que hace a propósito del costo político que no quisieron asumir aquellos diputados que dice se ausentaron en la comisión.
1: La ausencia de los diputados integrantes de la Comisión de Puntos Constitucionales, Eric Silva y Enrique Correa, se debe a que temen del costo político que podría significar si se abstienen o votan en contra de la iniciativa para regresar el carácter de municipio a la delegación Santa Rosa Jáuregui. Esto lo declaró el diputado Ulises Gómez de la Rosa.
2: Un dictamen que lo saca totalmente de la lógica que ellos estaban acostumbrados a trabajar, de esa presentación recurrente de crear un nuevo municipio y sabían cuál era el mecanismo para poderlo batear, pues hoy en día se encuentran con algo totalmente novedoso que no saben cómo responder ante ello, ¿no?
1: Gómez de la Rosa afirmó que el dictamen técnico que fue presentado por el diputado Homero Barrera el 16 de julio sacó a los legisladores de su zona de confort, y ante el miedo de perder votos por el proceso electoral 2027 es que optaron por ausentarse. El diputado afirmó que el Partido Acción Nacional tendrá que asumir el costo político de posicionarse en contra de esta iniciativa, a la par que solicita coherencia por parte de sus compañeros de bancada, en este caso del diputado Eric Silva.
2: Pues es lo que digo, a ver, aquí no sé cuál ha sido, dicen, me acabo de enterar que son motivos de salud, yo el día de ayer lo vi muy bien, lo vi muy sano, lo vi caminando aquí en los pasillos de la legislatura. Esto es más simple, o sea, quien esté en contra de que Santa Rosa se municipalice, pues que lo diga abiertamente. No pasa.
1: Aunque descartó que podría tratarse de un revanchismo político, Gómez de la Rosa afirmó que quienes terminan perdiendo son los ciudadanos.
0: Y ahora sí, si me lo permite, le comparto un fragmento de la entrevista que tuvimos el día de ayer con la intención de que usted pueda escuchar de viva voz este devenir histórico de la condición de Santa Rosa Jáuregui, que hoy, como usted lo sabe, es una delegación y que está envuelta en un escándalo que tiene que ver, a mí me parece, involucra temas que le pegan directamente a las finanzas del municipio de Querétaro. Siendo una delegación tan grande, Santa Rosa Jáuregui, hoy sus habitantes dicen ya tienen la posibilidad de convertirse en municipio. Pero lo interesante de esto es que Santa Rosa, legal, jurídicamente, nunca dejó de ser municipio.
3: solo que hay una trampita legislativa ahí que yo no sabría cómo explicarle, por eso quiero compartirle la entrevista con Ulises Gómez de la Rosa. Vamos a la entrevista y regresamos para ir perfilando el cierre de este espacio informativo.
4: Necesito necesariamente que contextualizar sobre todo el tema, porque lo que sucedió hoy en la mañana pues es ya un punto de inflexión en el tema de Santa Rosa Jáuregui, porque tradicionalmente, Claudio Ivonne, se había estado presentando a lo largo de muchos años una serie de iniciativas para poder crear el municipio número 19 del estado de Querétaro, que era Santa Rosa Jáuregui. Uh-huh. El fundamento que se tenía para ese proceso, el fundamento constitucional, pues es un procedimiento que marca la constitución y la ley orgánica del municipio para la creación de nuevos ayuntamientos.
3: Okay.
4: En ese sentido, pues llevamos ya 2 años que nosotros ingresamos a esta legislatura, que hemos estado pensando la estrategia y la forma de cómo avanzar en un tema importante que tiene una lucha social que data por ahí de los años 80, 90, ya de la época moderna, donde ha habido movimientos sociales muy importantes con la sociedad civil organizada, que hubo marchas en el pasado, que hubo promesas de campaña del PRI, del PAN en 1997, y que incluso se hizo una reforma a la Constitución General del Estado de Querétaro en el año 2003, que presenta Marco Antonio León Hernández, que es aprobada por los 25 diputados de la legislatura a favor, y en esa reforma constitucional se creaban 2 municipios más, uno el de Santa Rosa Jáuregui y otro el de Santiago Mezquititlán, y que finalmente termina por ser abortada por una operación política que hace el gobernador Ignacio Loyola. Y en este proceso constitucional, cuando se manda a los ayuntamientos para su aprobación, pues ahí logra amarrar a los municipios bajo la amenaza de que no les va a dar presupuesto, sí, al año siguiente, y terminan por desechar la reforma constitucional. O sea, toda una soberanía de un poder echado a la basura por un trámite legislativo. Entonces, pues nos dedicamos a estudiar durante 2 años este proceso, a investigar. Y una pregunta básica que nos hicimos fue, bueno, está bien, estamos en la condición en la que estamos, Santa Rosa es una delegación del municipio de Querétaro, en varias ocasiones ha sido municipio, desde la época del virreinato colonial, uh-huh, ha sido municipio, pero nosotros nos quedamos con el último proceso. ¿Cuál fue el último proceso? Pues en 1931.
3: Yeah.
4: Y dijimos, ¿y cómo le quitaron la condición de municipio de Santa Rosa? ¿Cómo fue? Nos remitimos obviamente a la bibliografía que había en el momento, y solamente en algunos libros que publica Lauro Jiménez, el historiador, pues venía narrado lo que había pasado en una sesión de diciembre de 1931, y donde pues daban cuenta de cómo había sido la sesión, y se hacía una pregunta al final, Lauro, que decía, pues no sabemos cuál fue la intención del gobernador para quitarle la condición de municipio. Eso obligó a que nos pusiéramos a estudiar. Dijimos, entonces hay un antecedente, ya debe haber un antes y un después de esta sesión, que claro, se celebra el 29 de diciembre, y pues nos tuvimos que ir un año atrás y un año adelante en esta investigación, donde nos metimos un clavado total y absolutamente literal, como lo estoy narrando, al Archivo Histórico de Querétaro, al archivo de la legislatura, incluso fuimos a los archivos de la Universidad Autónoma de Querétaro para poder tener la película completa de lo que había pasado en ese año 1931, y nos encontramos con una historia formidable, extraordinaria, que nos da una luz terrible de lo que sucedió. Pues resulta que el proceso de creación de Santa Rosa nace en 1930, en diciembre. Un grupo de ciudadanos se enteran que va a haber un proceso para la creación de un municipio nuevo, se acercan al gobernador Ramón Anaya de aquel entonces, le hacen una propuesta de un presidente municipal, y entonces el gobernador pues se da cuenta que este proceso tiene un empuje social importante, y de enero a mayo de 1931 se desarrolla todo el proceso legislativo para poder crear al municipio de Santa Rosa, y eso nos da el origen de algo que se llama la ley 51.
3: Okay.
4: Que es la que define la nueva composición geográfica del estado de Querétaro, con 11 municipios constituidos, entre ellos el de Santa Rosa Jáuregui.
3: Okay.
4: El proceso es votado por la legislatura y se agota todo lo que indicaba en aquel entonces la constitución de 1917 local, no la federal, porque se crean las dos en el mismo año, y un reglamento del Congreso de 1929.
3: Wow.
4: Entonces, esto da el nacimiento al municipio de Santa Rosa. De mayo a noviembre de ese mismo año hay una serie de actos administrativos, políticos, jurídicos, que certifican la vida jurídica de Santa Rosa, pero se atraviesa una elección constitucional en octubre, tantito antes de octubre, y es electo gobernador del estado un hombre que es muy conocido en Querétaro, que se llama Saturnino Osorno, jefe revolucionario,
3: sí,
4: de la época, un hombre de malos modales, de imponer su voluntad, como lo hace cualquier gobernador en la actualidad.
3: Como en astronomía Saturno.
4: Más o menos. Y este hombre, cuando llega, se da cuenta que los votos que lo hacen gobernador, pues son los votos campesinos, los votos verdes que se le llaman, de la sierra. Y entonces, cuando ve la geografía política, dice, pues esto no me ayuda en los conflictos en el que tienen los núcleos agrarios, y necesitamos cambiar la composición del estado.
3: Ah, caray.
4: Y entonces dice, para tener yo más fuerza, necesito crear otros municipios y suprimir otros para equilibrar la gobernabilidad. Y decide meter una iniciativa el 28 de noviembre para crear un municipio que se llamó de Amoles, nacido de una delegación que se llamaba Pinal de Amoles.
3: Okay,
4: entonces, okay, la eleva a rango municipal, inicia el proceso constitucional, y es importante mencionar esto porque al mismo tiempo, cuando presenta esa iniciativa, se desarrolla otra donde se van a descrear tres municipios. Le ordena a su operador político de la Cámara, que se llamaba Severiano Montes, algo así como un Memo Vega en la actualidad, que le ordena...
3: O sea, siempre hay un símbolo.
4: Siempre hay, claro, siempre. Es un operador político, y le dice, presenta una iniciativa para, okay, que podamos suprimir tres municipios. Vamos a suprimir Corregidora, vamos a suprimir el Marqués, y vamos a suprimir Tequisquiapan. Y creamos el de Amores. Y con eso vamos a equilibrar el asunto. Entonces, es importante porque en el procedimiento constitucional los dos inician lo mismo, los dos requieren de los mismos requisitos. Tanto yo no puedo aprobar lo que ustedes están sometiendo, porque esto es un desaseo legislativo, esto está mal de origen. No pueden los funcionarios electos acudir a cultos públicos, y lo destituyen, lo desafueran, declaran vacante el distrito por el cual fue electo el diputado Carlos Alcocer, convocan a elecciones para el 14 de febrero para ese distrito, para renovar ese distrito, y como cereza en el pastel, lo meten ese mismo día a la cárcel.
3: ¡Órale!
4: Eso es lo que sucede con un gobernador enojado. Y inmediatamente, el acto posterior, lo que hace la Cámara es entrar a la aprobación del municipio de Amoles.
3: Okay,
4: y entonces dan cuenta de todo el procedimiento legislativo que se llevó a cabo, la discusión en las comisiones, las tres discusiones que... Pero hay algo todavía más relevante y más importante. Dan cuenta en ese mismo momento de los votos que llegan de los municipios. Ya habían circulado la iniciativa para aprobación en los ayuntamientos, y dan cuenta de que todos los 11 municipios votan la aprobación del gobernador, sin enterarse que minutos más adelante les iban a dar una cuchillada en la espalda y los iban a desaparecer a esos municipios.
3: Yeah.
4: Esa fue la perversidad que rodeó todo este proceso. Entonces, finalmente aprueban el municipio de Amoles, pasan al siguiente punto, levanta la mano otra vez este diputado Severiano Montes, y sobre la sesión del 29 de diciembre dicen, oigan, ¿qué creen? Que traigo una propuesta nueva. Ay, ¿cuál es esa propuesta? Pues desaparecer no tres, sino cuatro municipios: Corregidora, el Marqués, Tequisquiapan, e incluyen a Santa Rosa Jauregui.
3: Que en ese entonces era municipio.
4: En
3: 1932-31 era municipio de Santa Rosa.
4: Entonces, pues esta propuesta es violatoria totalmente de la Constitución. Se puede aceptar la iniciativa como tal, pero tiene que vivir todo el proceso legislativo, hay que turnar las comisiones, hay que hacer los debates que requería la ley, hay que presentar el dictamen a votación en el pleno, hay que hacer una votación y hay que promulgarla y publicarla, ¿no? Circularla a los ayuntamientos para que puedan dar su aprobación. Pues se brincaron todo el procedimiento. Es más, Claudibón, algo absurdo totalmente. Ni siquiera lograron la mayoría de las 3/4 partes que pedía la Constitución del momento para poder lograr la votación a favor.
3: Ulises, me haces todo este recuento histórico, pero entonces Santa Rosa Jáuregui desaparece como municipio, pero Corregidora, El Marqués y Tequisquiapan continuaron.
4: No, desaparece también.
3: También desaparecen.
4: Ya en 1939 les regresan otra vez la condición de municipios. Fíjate, todavía.
3: Pero solamente estos
4: solamente es un acto discriminatorio en contra de Santa Rosa, Jauregui. Finalmente el problema con los núcleos agrarios, Santa Rosa es uno de los municipios que mantuvo la lucha revolucionaria, postrevolucionaria, muchos años después. Había muchos problemas, sobre todo porque había sido el primer ejido que se constituyó en el país. Que fue parte de uno de estos cambalaches que hizo Venustiano Carranza cuando llega a Querétaro y que le quitan en uno de esos años la condición de municipio a Santa Rosa y se los cambia dándoles el primer ejido del país. Y esto pues, ha mantenido una serie de conflictos a lo largo de muchos años. ¿A qué quiero llegar? A que finalmente, como el proceso constitucional no se llevó a cabo, no se desahogó conforme a las leyes del momento, y en la publicación que hace el 7 de febrero, el 7 de enero de 1932, el Diario Oficial La Sombra de Arteaga, lo único que hace es publicar un proyecto de ley. Es decir, que ni siquiera se pudo publicar la iniciativa como tal y el resultado de la votación como tal, sino que solamente lo presentan como un proyecto de ley.
3: No me digas que entonces esta disposición de Santa Rosa ha estado en la ilegalidad desde los 30.
4: No existe, así de simple.
3: Ok, entonces Santa Rosa podría seguir siendo, en teoría, un municipio.
4: Santa Rosa es al día de hoy un municipio, Claudio. Bueno, a eso llegamos. Ese es el meollo de este asunto. Como no se llevó una reforma constitucional, pues no podemos entrarle tampoco a reformar lo que no se reformó. O sea, finalmente hay un error legislativo, y la iniciativa que yo presento a esta 61 legislatura es justamente para enmendar ese error, y que este dictamen que se está presentando hoy en la Comisión de Puntos Constitucionales primero restituya el carácter de las cosas como estaban desde 1931, porque nunca se modificó la geografía original del estado de Querétaro. Estamos tratando de reformar hoy la Constitución del Estado para crear un nuevo municipio. Lo que estamos haciendo es restituyéndole su calidad de municipio que le fue robada literalmente a los santarrosenses, de que nunca se dio ese proceso, de que hay una farsa legislativa, hay un procedimiento que nunca existió, un engaño que se ha ocultado durante 95 años, casi 100 años llevamos ya de este ocultamiento, y que eso ha sido un detrimento de los derechos humanos de los santarrosenses, de la esta capacidad que deben de tener ellos de autodeterminación y de tener y de fijar el rumbo de su región. Fíjate cuántos años de agravio tenemos en este sentido, y en el mismo dictamen se está pidiendo que el Poder Legislativo del Estado de Querétaro y el Poder Ejecutivo de Querétaro hagan una disculpa pública a los santarrosenses por este atraco que se hizo, por esta farsa legislativa, por este procedimiento incompleto que nunca nunca dio origen ni tampoco terminó ese procedimiento legislativo para poder estar hablando de una reforma constitucional en forma.
3: Bueno, seguramente después de esta declaración que hace Ulises Gómez de la Rosa y esta insistencia en que Santa Rosa Jáuregui tiene que recuperar su calidad de municipio, habrá pronunciamientos, habrá declaraciones y posturas desde la autoridad municipal, y de ellas todas le daremos los detalles. Por lo pronto, nosotros ya nos vamos. Gracias por habernos acompañado toda la semana, no solamente en esta jornada informativa, sino toda la semana. Gracias, Cristian García, en controles y producción. Gracias a usted por su escucha, pero sobre todo por su confianza. Yo soy Claudia Ivonne Hernández Torres, de este lado del micrófono. Que tenga usted un excelente fin de semana y nos escuchamos el próximo lunes.

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0: 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Anuncian nuevos cierres en Bernardo Quintana a partir de este sábado 18 de julio. El diputado Homero Barrera denunció que ha recibido amenazas de juicio político en su contra si avanza la municipalización de Santa Rosa y Jáuregui. Denuncian obstrucción por parte del Tribunal Superior de Justicia en el caso de una menor agredida al interior del SECOFAM.
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2: Presentan tres iniciativas al interior del Cabildo queretano para dar mayor transparencia al manejo de áreas verdes y fortalecer su protección. Confirman dos solicitudes para realizar obras mediante el mecanismo de colaboración con la ciudadanía, según informó la Secretaria de Planeación y Participación Ciudadana. Detienen a un conductor de BlaBlaCar por usar una unidad no autorizada para el traslado de pasajeros. Podría pagar una multa de hasta 90 mil pesos.
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14: Pero eso no es todo lo que tenemos preparado para hoy. 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
15: Bienvenidas y bienvenidos a Revista del Consumidor Radio. Hoy nos acompaña el cocinero tradicional Rafael Meneses, pilar de la cocina mexicana del estado de Campeche, para preparar la tecnología doméstica del mes, jamón artesanal. Bienvenido, chef. Gracias por aceptar la invitación.
16: Muchas gracias por la invitación. Y para empezar con esta tecnología, los ingredientes que vamos a necesitar son 2 kilogramos de lomo de cerdo o pierna, 200 mililitros de agua muy fría, 150 mililitros de concentrado de apio licuado y colado, 45 gramos de sal de mar, 25 gramos de miel, 4 gramos de pimienta blanca y 1 gramo de laurel molido. También ocuparemos un rollo de papel film, hilo de algodón o pabilo grueso, una jeringa de cocina de 20 mililitros, un termómetro de sonda o digital, una bolsa resellable de grado alimenticio y un recipiente hermético con capacidad de 2 kilogramos. Comenzamos licuando el apio con poca agua, colamos y dejamos enfriar. Para preparar la salmuera, disolvemos el jugo del apio, sal de mar, miel, agua fría y las especias hasta disolver completamente. Ponemos la carne en una charola o topper e inyectamos la mezcla por toda la pieza, en espacios de 2 a 3 centímetros. Masajeamos la carne amasándola o golpeándola en un tazón frío durante 30 minutos hasta que absorba el líquido y se sienta pegajosa. La idea es distribuir toda la salmuera para evitar que se reproduzcan microorganismos. Lo refrigeramos en un recipiente hermético durante 24 a 32 horas. Para su formado y compresión, lo moldeamos de forma cilíndrica con las manos, hacemos nudos con el hilo cada 2 o 3 centímetros y vamos a envolver 10 veces con el papel film hasta que quede compacto y firme. Para la cocción calentamos el agua entre 78 y 80 grados Celsius. Sumergimos la pieza y colocamos un poco de peso encima para evitar que flote y cocinamos aproximadamente por 2 horas. Retiramos únicamente cuando el centro del jamón marque de 70 a 72 grados Celsius. Una vez pasado el tiempo, lo llevamos inmediatamente a un baño de agua con hielo durante 30 minutos para el choque térmico y así cortar la cocción. Lo colocamos en una bolsa hermética y en un recipiente para llevarlo a refrigeración de 12 a 24 horas. Le retiramos el plástico y cortamos en rebanadas. Si quieres que tu jamón tenga un color más intenso, puedes añadir 5 ml de jugo de betabel concentrado a la salmuera. Y ojo, nuestra receta es 100% casera y no tiene conservadores sintéticos, por lo que su vida útil es de solo 5 días en refrigeración. Además, para que no se oxide con el aire, solo rebana la porción que te vayas a comer en el momento. Fresco, natural y directo a la mesa. Anímense a prepararlo y cuéntenos en nuestras redes sociales cómo les fue. Además, les invitamos a ver el proceso de preparación en nuestro canal de YouTube Profeco TV. Soy el cocinero tradicional Rafael Meneses López y fue un gusto cocinar con ustedes en Revista del Consumidor Radio.
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0: Buscar direcciones, solicitar transporte, confirmar reservaciones, compartir fotos o avisar que llegaste bien. Cuando sales de viaje, la conexión a internet se vuelve una herramienta clave y el Wi-Fi de aeropuertos, hoteles, plazas o establecimientos comerciales puede ser un gran aliado. Sin embargo, elegir utilizar estas redes no debe comprometer la privacidad de tus datos. El Wi-Fi público se debe utilizar con precaución.
14: Pero, ¿a qué nos referimos con el Wi-Fi público? El término público indica que el servicio está disponible para múltiples usuarios. Sin embargo, debes prestar atención al conectarte. Es muy importante que identifiques si la red está protegida o abierta, ya que no todas ofrecen el mismo nivel de seguridad.
0: Por un lado están las redes protegidas con contraseña. Estas suelen incorporar mecanismos de cifrado que añaden una capa de protección a tu información. Por el otro están las redes abiertas. Estas requieren mayor precaución debido a que tu información puede ser interceptada o bien tu navegación podría ser redirigida a sitios fraudulentos.
14: Es verdad, nunca sabemos al 100% qué tan segura es una red Wi-Fi pública, pero hay señales que te pueden ayudar a decidir. Fíjate en esto: ¿quién ofrece el servicio? ¿Tiene contraseña? Y lo más importante, al usarla, ¿te pide compartir información sensible?
0: Además, otras recomendaciones que puedes tomar si estás pensando en conectarte a un Wi-Fi público son las siguientes. Puedes conectarte si la red es de un lugar que identificas como un hotel, un café, el aeropuerto o una red de gobierno. Esta debe pedirte una contraseña y no te debe exigir datos innecesarios como tu teléfono, información bancaria, datos de acceso a aplicaciones como contraseñas o códigos PIN. Si cumple con esto, puedes usarla con tranquilidad para buscar en mapas, mandar mensajes de texto o hacer búsquedas.
14: Ten cuidado si la red está completamente abierta, o sea, sin contraseñas. También si tiene un nombre genérico, por ejemplo, Wi-Fi gratis 123, o si no sabes quién la administra. En este caso, solo úsala para consultas rápidas en la web, pero evita introducir contraseñas, información financiera o datos sensibles.
0: Si detectas redes duplicadas o sospechosas, por ejemplo, café-oficial junto a un café-free, evita la conexión o busca otra red de inmediato. No olvides que no debe pedirte información inusual
17: como tu correo o contraseñas, ni redirigir constantemente a otros sitios web.
14: Por otro lado, también existen acciones sencillas para navegar con mayor seguridad en entornos abiertos o desconocidos. Si utilizas una red abierta, verifica cuál es la red Wi-Fi oficial. Evita iniciar sesión o ingresar contraseñas en cuentas importantes, como tu correo, banca móvil o redes sociales.
17: No realices compras ni compartas datos personales o bancarios. Si por alguna razón necesitas iniciar sesión en tu correo o redes sociales, no guardes las contraseñas en el navegador y cierra sesión en tus cuentas cuando termines. Acciones sencillas para proteger tu navegación.
14: Sabemos que el Wi-Fi es una parte fundamental del viaje. Por eso también toma en cuenta que la seguridad no depende exclusivamente de la red. Una vez que te conectas, la seguridad digital también se basa en cómo usas Internet. Por ejemplo, las páginas que visitas y las aplicaciones que descargas o utilizas durante el viaje.
17: Al viajar, las aplicaciones de transporte, mapas o reservas son esenciales. Sin embargo, es importante asegurarse de que no se trate de plataformas falsas, ya que podrían intentar obtener datos personales o financieros.
14: Mucho cuidado con aplicaciones que muestren nombres similares a los originales, pero con ligeras variaciones o faltas de ortografía. También con aquellas que tienen pocas descargas y reseñas inconsistentes, o que solicitan permisos que no justifican su función, como acceso a contactos, cámara o micrófono.
17: Por otro lado, si necesitas acceder a un sitio web, revisa en la barra del navegador que la dirección comience con https://... y que muestre el icono de un candado cerrado, lo que indica que la conexión está protegida. Asegúrate también de que estás en la página correcta, sin errores en la dirección ni enlaces sospechosos. Si el sitio presenta una interfaz diferente a la habitual, se comporta de forma extraña, te redirecciona o muestra ventanas emergentes, es mejor abandonar el sitio.
14: Por último, más allá de la conexión, la clave está en decidir con cuidado qué tipo de información se comparte en cada momento. El Wi-Fi público es un gran aliado para moverse por el mundo. Aprender a decidir cuándo, dónde, para qué conectarte, te permitirá aprovechar la red con mayor tranquilidad.
17: Recuerda que conectarte es tu derecho, pero hacerlo con seguridad es tu responsabilidad.

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2: Estamos listos en el sur de la Florida para darles la bienvenida en la recta final de esta Copa del Mundo que usted ha vivido y escuchado a través de nuestra señal. En la Gran Manzana ya espera Argentina y España por la gloria, por el título, por el oro y por la plata, pero aquí se pelea el bronce y tenemos a dos grandes selecciones históricas con mucho talento y con muchas historias que platicar, porque Francia y la selección de Inglaterra en Miami jugarán por el tercer sitio. Junto a David Fragoso, junto a Gus Millares, soy Javi Sol. Gracias a todo nuestro equipo de trabajo, a Diego Rodríguez, a Paolo Ramos, al Morocco en los controles, a toda la gente que nos acompaña también ya a través de nuestras señal digital. Tenemos corresponsalía también con el flaco Diego Sandoval en la Gran Manzana. En fin, quédense con nosotros en este fin de semana, sábado 18 de julio, Gus Millares. Ya pasaron 102 partidos, ya solo quedan dos y hoy tenemos al que busca la gloria individual con la bota de oro.
3: ¿Qué pasa, Javi? Fuerte abrazo para ti, también para David, toda la gente que forma parte de esta transmisión en la cadena W. Bien comentas, ¿no? Dos selecciones que han sido muy potentes en este torneo, a su modo. Creo que Francia, obviamente, que fue el favorito la mayor parte del certamen por ese poderío al ataque, e Inglaterra, que se mostró también sólido en defensa cuando tuvo esa oportunidad de tratar de sobrepasar a sus rivales en los primeros cotejos de eliminación directa. Ante Argentina terminó por ser muy distinto y en los últimos minutos quiso apelar Thomas Tuchel precisamente a esa solidez defensiva y no le salió, pero es un partido que bien pudo ser también la gran final y nadie se hubiera extrañado.
2: Sí, es la despedida también de Didier Deschamps. Termina una era que le da también un poquito de sabor a tomar muy en serio lo que ha sido pues una época gloriosa para Francia, que podría concretar oro, plata y bronce, ¿no? Si nos vamos estrictamente a cómo ha sido el caminito Rusia, Qatar y ahora esta gran posibilidad. Y del otro lado, Thomas Tuchel, David, al tiempo que te saludamos también, pues muchos pensaríamos que hubiera terminado la era de Tuchel después de esa eliminación contra Argentina con el peso que representó la mano del entrenador, pero lo han reivindicado de cara a la Eurocopa. Entonces también hay que empezar a sumar medallas para Inglaterra. No hay que menospreciar, no gana ninguna medalla desde el 66 y no quieren caer en los errores de Rusia 2018, David.
4: Javi, vos, la gente que nos acompaña en la gran cadena W, qué gusto saludarles. Justamente, este es el partido que este tipo de potencias desearían no jugar, desearían evitarse el trámite, pero de cualquier forma estamos acá presentes en el partido número 103 de la Copa del Mundo. Va a haber cuadros un tanto alternos entre Francia e Inglaterra, pero justo hablando de los entrenadores y de esta justa que está haciendo historia, todavía Didier Deschamps siguiendo haciendo historia, porque será aún el entrenador con el más partidos dirigidos en la historia de Copas del Mundo. Lo de Thomas Tuchel, que al principio tenía contrato hasta esta Copa del Mundo, incluso antes de que comenzara lo renovaron de cara a la próxima Eurocopa. Las dudas evidentemente existen, pero están acá esperando de cualquier forma un premio de entre 27 y 29 millones de dólares todavía para el que quede entre tercer y cuarto lugar respectivamente.
2: Así que quédense con nosotros a través de Cadena W, porque así como les hemos llevado los otros 102 juegos, ahora estaremos cerrando con este bronce que lo van a disputar la selección francesa y el conjunto inglés.
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2: Hacemos una pausa y regresamos a Cadena W desde Miami, Florida. Se juega el bronce de la Copa del Mundo entre Francia e Inglaterra.
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0: Sur de la Florida, con mucho sello latino, se juega un clásico europeo entre Francia e Inglaterra. Estamos en este fin de semana para cerrar la Copa del Mundo, que ha sido vibrante, emocionante, primera ocasión con 48 países, con muchas historias alrededor, con todo este sabor, con este sello que tuvimos también como anfitriones. Y reiterando que estamos con David Fragoso, junto a Gus Millares, soy Javi Sol, deseándoles un excelente fin de semana. Y en este sábado 18 de julio, recuerden que mañana se juega la gran final entre Argentina y España, pero que hoy estamos aquí en Miami para ser testigos de cómo Didier Deschamps terminará su ciclo, prácticamente 15 años de estar al mando de este conjunto francés, y cómo la selección inglesa, también de Harry Kane, de Jude Bellingham, tienen todavía varias deudas por delante, y hoy el bronce tal vez les puede dar pues un poquito de dulce de cara a lo que ya de inmediato están pensando de cara a la Eurocopa. Así que vamos a conocer las alineaciones, y les parece, Gus Millares, para entrar ya en calor, Francia dándole un poquito más en papel de seriedad con un cuadro medianamente más titular.
1: Sí, de acuerdo, ¿no? Algunas variantes que se van adecuando a la realidad que vive este equipo. ¿Te parece, David, si le das con la alineación francesa?
2: Claro, porque salen con Magnan en el arco, con Malo Gusto, con Ibrahima Konaté, Maxence Lacroix y Theo Hernández. También adelante con Zaire Emery, Adrien Rabiot, al frente de Cyril Doué, Ryan Cherki, Michael Olise, y en el eje del ataque el capitán Kylian Mbappé.
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0: Y de una, David, también conocemos el 11 del conjunto inglés,
2: que también tiene modificaciones empezando desde el arco. Ahora Dean Henderson será el portero titular, Jed Spence por izquierda, Gerald Kwanzaa por derecha, dos centrales, Mark Gay y Ezri Konsa, al frente Declan Rice con el gafete de capitán, un poquito más adelante Berechi Eze y Morgan Rogers, y en el eje del ataque Bukayo Saka, Marcus Rashford y Ivan Toney.
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0: Y también importante en el tema táctico, ¿qué podemos esperar con todos los ajustes, David? Todo lo que va a presentar, jugadores interesantes como Olise, que también está buscando ser el líder en asistencias, y bueno, lo de Kylian ya ha sonado, ¿no? Empatado con Lionel Messi, sería el primer bicampeón de goleo en una Copa del Mundo. ¿Qué podemos decir acerca de la formación?
2: Por el lado de Francia, esperando un 4-2-3-1. Importante lo que van a hacer Cherki y Michael Olise, seguramente muy similar a lo que han buscado de igual forma con Dembélé, que ahora va al banquillo. Y por el lado de Inglaterra, que sale ahora con Declan Rice como pivote, y al frente de él dos jugadores para buscar abrir los ejes en el carril del centro, de Berechi Eze y Morgan Rogers. Un 4-1-2-3, aparentemente, lo que va a enviar Thomas Tuchel para este partido.
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0: ¿Te gusta, Gus, todo lo que está planteándose en cuanto ya a la formación y las alineaciones para un partido de tercer lugar? ¿O esperabas a Jude y a Kane también como las estrellas de Inglaterra? Así de
1: sinceramente creí que Harry Kane, teniendo en cuenta que podría ser su último mundial, y es algo que incluso platicábamos fuera del aire, Javi, el tema de que Harry Kane llegaría por ahí de 36 años a la siguiente Copa del Mundo, tal vez no como un titular indiscutible, tal vez no como el

0: Además que Désiré Doué no era un titular indiscutible en esta Copa del Mundo, pero sabemos que arrancaría como un jugador inicial en el 90% de las selecciones que están en el Mundial.
1: Sí, muy complicado para Kane ya pelear la bota de oro en este Mundial. Tendría que clavar un doblete hoy contra Francia, David, porque Harry Kane fue el campeón de goleo en Rusia 2018. Y luego ya en Qatar, bueno, la historia de Kylian Mbappé. Entonces, por ahora, pues Kylian tiene este partido. Sus estadísticas son increíbles a los 27 años, ¿no? El tener 21 juegos y 20 goles. O sea, de verdad te habla de una estabilidad de un Kylian que ha estado muy serio en las tomas desde el camión, muy concentrado, sí, en la responsabilidad de ganar el bronce, pero creo que muy mesurado Francia en el festejo, porque ellos saben perfectamente que venían por otro material de metal, ¿eh?
2: Totalmente, y es que incluso no solamente hoy, también desde que estaban haciendo el viaje a Miami, desde que salieron de su hotel, desde los aviones, ya se veía un Kylian Mbappé con un rostro todavía más serio que el que de por sí ya tiene constantemente el futbolista del Real Madrid, de la selección de Francia, y es que iban por todo, si va a terminar siendo histórico, y que además en ese orden hayan conseguido el oro, la plata y el bronce en caso de que hoy se impongan a Inglaterra, pero sí, evidentemente ellos iban por otra cosa, pero Kylian Mbappé aún tiene mucho futuro en su carrera, aún tiene muchos récords por romper, que de por sí ya los estamos viendo, no quiere esperarse a que Lionel Messi concluya como líder de goleo o empatado, e incluso en el histórico, él aspira a ir absolutamente por todo, y es que en esta tercera Copa del Mundo está en esa situación Kylian Mbappé de seguir escribiendo historia. Y lo de Harry Kane, marcó 6 goles en la justa de Rusia 2018, había sido el inglés con más goles en una Copa del Mundo, ahora él ya igualó su propio récord y a esperar si lo puede superar, pero entrando de cambio en este juego.
1: Salta a calentar Inglaterra, les estaremos describiendo todos los detalles, nadie sonríe por ahora, ¿eh? Ni ingleses ni franceses, con mucha seriedad, eso sí, en la tribuna hay un gran ambiente. Esta es la previa del partido en Cadena W.
3: El partido por el tercer lugar se disputará en el estadio de Miami, donde Francia e Inglaterra buscarán cerrar su participación con una victoria y subir al podio como una de las tres mejores selecciones del torneo. Francia llega a este encuentro tras caer en las semifinales ante España. Los franceses no lograron hacerse presentes en el marcador y firmaron uno de sus partidos de menor nivel en la Copa del Mundo. Ahora, frente a Inglaterra, intentarán despedirse con un triunfo que les otorgue el tercer lugar de la competencia. Inglaterra, por su parte, también afronta este compromiso después de perder 2-1 ante Argentina, en un encuentro donde mantuvo la ventaja durante gran parte del duelo. Sin embargo, en los últimos minutos, la albiceleste remontó el marcador y envió a los ingleses al partido por el tercer puesto. Kylian Mbappé y Harry Kane también buscarán hacerse presentes en el marcador, esto para mantenerse en la pelea por la bota de oro del Mundial de 2026. El francés suma 8 goles, mientras que el inglés registra 6. Jude Bellingham también aspira al reconocimiento, ya que se encuentra solo 2 tantos de Kylian Mbappé, informó Aldair Monroy.
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1: Estamos de vuelta desde Miami, Florida. Se jugará el bronce entre Francia e Inglaterra junto a David Fragoso, Gus Millares, soy Javi Sol. Y tenemos también enviado especial el flaco Diego Sandoval en la Gran Manzana, trayéndonos todos los detalles, Diego, para que nos platiques cómo está el tema de la contaminación que ha hecho tanto ruido en esta situación fundamental en un estadio abierto, pero también cómo está el ambiente, los banderazos de Argentina, el tema también de los españoles que han hecho el viaje y ya las vísperas a lo que será la gran definición en la Gran Manzana. Diego, fuerte abrazo.
2: Hola, hola, ¿qué tal? ¿Cómo estás, Javi? Gus, David, les saludo con mucho gusto. Sí, nos encontramos en la Gran Manzana, específicamente en Central Park, porque el día de hoy se llevó a cabo un banderazo por parte de los aficionados argentinos. Y a la par también, en punto de las 5 de la tarde, tiempo del centro de Nueva York, en Times Square, se llevará a cabo otro banderazo, pero ahí sí, con un sinfín de aficionados argentinos que harán acto de presencia de cara a la gran final de la Copa del Mundo. ¿Qué pasó en las conferencias de prensa el día de ayer? Sin duda alguna, mucho show, mucho espectáculo a lo gringo, a lo norteamericano, a decir verdad. Por ahí estaba Lionel Scaloni, el Lionel Messi, el Dibu Martínez, y también estaba Tom Brady, Novak Djokovic, vaya, un sinfín de figuras para recibir la conferencia de prensa por parte de la selección de Argentina. Al final de cuentas, Dibu Martínez y Lionel Scaloni hablaron y las sensaciones son mucha motivación, quieren ser bicampeones de la Copa del Mundo, pero lo más importante de Scaloni, la amistad que tiene con Luis de la Fuente, porque fue un maestro para él, así lo ha hablado, así lo ha dicho, y al final de cuentas, sin duda alguna, será un gran partido el día de mañana. Y las sensaciones por parte de la selección de España, Luis de la Fuente habló en el sentido de estar motivado de llegar a la final, y si no la gana, también estará motivado. Situación que causó mucha polémica entre los periodistas españoles porque no entendieron esa reacción por parte de el técnico español. Mientras que Rodri también hizo acto de presencia hablando sobre cómo van a cubrir a Lionel Messi específicamente. Ya que tocabas el tema, de igual forma, dándole la vuelta a la página, Javi, en el tema del clima, el día de hoy llovió, había tormenta eléctrica, inclusive los entrenamientos de ambas escuadras se suspendieron por varios minutos. El que sí se suspendió definitivamente fue el de la selección de España. Luis de la Fuente decidió no salir. La federación pues se molestó en ese sentido porque era prácticamente el último entrenamiento como tal de la selección de España, y Argentina sí salió a entrenar. Entonces, vaya, creo que hay un poco de sensaciones extrañas en esta lluvia que no hace tanto frío, pero es caliente, es húmedo. Híjole, es una sensación extraña realmente el día de hoy el clima.
3: ¿Qué pasa, Diego? Te saludo a este lado con muchísimo gusto, Gustavo Millares. ¿De qué selección notas mayor presencia en el apoyo por parte de su gente? Sabemos que son aficionados muy pasionales, sobre todo los argentinos. En las calles, ¿de qué equipo se notan más playeras? Sí, obviamente el clima merma un poquito esta presencia, este color. Y también tú que viviste la mayoría de parte de esta Copa del Mundo en suelo mexicano, ¿qué comparativa das, no? Precisamente de cómo se vive de forma diferente en ambos suelos.
2: Sí, por supuesto, gusto, saludo con gusto. El clima realmente no ha afectado específicamente a la afición argentina, porque esta última es la que más se hace acto de presencia, es la que empieza a gritar en las calles de Manhattan, de Central Park, de Times Square. Los aficionados argentinos se hacen presentes, y la verdad es que he visualizado más afición albiceleste que afición española. La española está muy apagada, prácticamente no se ven playeras de la selección de España en Times Square. Mucha gente, insisto, aficiones por parte de la selección de Argentina, y creo que en esa balanza está ganando la afición por parte de Argentina. Y en cuanto a la fiesta, la comparativa no se compara realmente lo vivido en México, el color, lo de la afición, cómo se conectó la gente con los mismos futbolistas mexicanos. Vaya, creo que es algo totalmente diferente, indescriptible, por parte del Mundial en México, cosa que no se ha distinguido aquí en las calles de Nueva York.
3: O sea, ¿no te han hecho volar todavía, Diego?
2: No, todavía no. Y hay muy pocos aficionados mexicanos también que están presentes de cara a la gran final, motivados, pero fíjate, aman a Messi y quieren que Messi sea campeón del mundo.
4: Claro.
2: Porque al final de cuentas hay ese roce constante entre Argentina y México, y México y la afición necesita y quiere, y así me lo han recalcado, que Messi sea bicampeón. Para ellos sería extraordinario. Y todo lo contrario con los españoles, que al final de cuentas en Times Square odian a Messi, no lo quieren ver a los ojos, más allá de su carrera en Barcelona. Desde hay Madrid, mucho madridista. Entonces, la verdad es que sí, es interesante esa discusión.
5: Diego, ¿cómo andas? Qué gusto saludarte, David Fragoso, de este lado. Ha sido mucha controversia en las horas recientes sobre esta final de la Copa del Mundo. ¿Has sondeado algo por el estilo, el tema de la contaminación, del tema de lo que ha habido con el aspecto ambiental allá en Nueva York? También el factor climático por las lluvias y, por supuesto, lo del medio tiempo que será sui generis, algo que no ha sucedido con tanto tiempo que se tendrá entre el primer y el segundo tiempo de la final de la Copa del Mundo. ¿Has sondeado eso? ¿Qué sensaciones hay?
2: Sí, ¿qué tal, David? Te saludo a la distancia de igual forma. La verdad es que hablaba el alcalde de Nueva York sobre el tema del clima. ¿Qué iba a pasar a raíz de los incendios de Toronto que terminaron afectando, es verdad, a la ciudad de Nueva York? Pero Nueva York sí realmente ha estado un poco más tranquilo, ya sin el cielo del todo nublado. Es verdad que el estadio no es techado, es abierto como tal. Y en ese sentido están preocupadas las autoridades como tal, si es que se iba a jugar o no la gran final. Al final, valga la redundancia, se tendrá que jugar con las condiciones climáticas. Afectará, sí, esa situación, el tema de la contaminación también. Luis de la Fuente hablaba y decía, hay que acostumbrarnos a jugar a este tipo de escenarios. No le podemos decir que no a la FIFA en esta gran final. Al final tocó la final así y parece que no va a cambiar del todo, o va a ser un cambio drástico realmente dentro de la gran final. Así que los protagonistas pues tienen que adaptarse a esto. De lo contrario, pues no tienen otra opción realmente más que jugar la final.
1: Sí, será importante, Diego, y ya estaremos platicando en otro espacio, en otro reporte, más adelante en esta cobertura que nos brindas en Cadena W, pues todo el tema también extracancha, ¿no? Con lo que será el espectáculo del medio tiempo, las luminarias, el partido también de estrellas, con Gianni Infantino entregando pues cada vez más números y cifras, que es algo muy importante en el tema económico, y ya después vendrá el análisis de lo que vendrá en la nueva era del fútbol y la definición de cara a la próxima competición. Fuerte abrazo, Flaco. Éxito, Diego, y estamos en comunicación.
2: Gracias, fuerte abrazo.
1: Es Diego Sandoval desde la Gran Manzana. Nosotros vamos a una pausa y regresamos en Cadena W. Ya se acerca el arranque del partido entre Francia e Inglaterra. Usted lo podrá escuchar, lo podrá vivir a través de nuestra señal. Volvemos.
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0: bronce, y sobre todo cuando ya esta generación ganó en Rusia el oro, en Qatar se quedó con el trago amargo de la plata, pero que ahora tiene una gran oportunidad. Y misma pregunta para los ingleses, que desde aquel mundial del 66 no volvieron a ganar ni subcampeonatos, ni tampoco tercer lugar, recordando que en Italia 90 cayeron contra los anfitriones y se quedaron con el cuarto, y en Rusia 2018 con varios jugadores de esta generación, pues también perdieron ante el conjunto belga. Hay anécdotas, Gus Millares, hay historias alrededor, una de ellas nos las recordaba David Fragoso, hace no mucho, a nivel de clubes, algunos compañeros, otros rivales, David.
1: Sí, totalmente, porque se van a ver en las caras futbolistas franceses, ingleses, que hace muy poquito estuvieron en la final de la Champions League. El caso de Dembélé, hoy en la banca, de Cyril Doué, que era como titular del lado de los bicampeones de Europa a nivel de clubes, de los franceses, del Paris Saint-Germain. Y por el otro lado, que hoy también van al cuadro titular, Declan Rice y Bukayo Saka. Y si no fuera por la lesión en el partido pasado, William Saliba, el defensor del Arsenal, ahora estaría enfrente de sus compañeros, entonces eso da bastante de qué hablar.
0: Y como anécdota, Gus, bueno, Everett Chiesa, que falló uno de esos penales, pues ahora tiene sed de revancha.
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0: Una nueva pausa y regresamos a Cadena W. A continuación, Francia contra Inglaterra.
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13: Luka Modric sigue agrandando su legado con la selección de Croacia. El mediocampista croata alcanzó la histórica cifra de 200 partidos disputados con su país, convirtiéndose en una auténtica leyenda del fútbol nacional. La marca llegó en plena Copa del Mundo durante el encuentro frente a Panamá, en el que los croatas lograron una valiosa victoria por 1-0. Además de este impresionante registro, Modric también ingresó al selecto grupo de los 10 futbolistas más longevos en disputar un mundial. El capitán croata está participando en la presente edición con 40 años y 287 días, una muestra de su extraordinario vigencia al más alto nivel. La marca del jugador de mayor edad en disputar una Copa del Mundo sigue perteneciendo al arquero egipcio Esam El Hardy, quien participó en el Mundial de Rusia 2018 con 45 años de edad, estableciendo un récord que aún sigue permaneciendo.
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17: Harry Kane disputó
13: los 90 minutos del partido entre Inglaterra y Ghana, donde el delantero inglés desperdició más de una oportunidad clara de gol. Sin embargo, esta historia tiene un detalle poco común. Un día antes del encuentro comenzó a circular una noticia que llamó la atención en torno al partido. Se decía que un sacerdote tradicional de Ghana había realizado un trabajo espiritual sobre Kane con el objetivo de evitar que anotara. El propio sacerdote aseguró que no buscaba lesionarlo, únicamente impedir que marcara gol. El nombre de este famoso sacerdote es Nana Kwaku. La noticia tomó fuerza después de que el encuentro terminara 0-0, con Kane fallando dos ocasiones que pudieron darle la victoria a Inglaterra.
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0: En minutos arranca el juego entre Francia e Inglaterra por la medalla de bronce de la Copa Mundial 2026.
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0: Pausa y volvemos en Cadena W.
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3: Vamos a una pausa y regresamos para el arranque del partido y volver a comentar las alineaciones entre esta selección francesa y la de los tres leones. Volvemos.
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1: Agradecemos a la gente que nos ha acompañado en la previa y comenzamos la transmisión con los himnos nacionales en radio.

y es el himno nacional de Francia, libertad, igualdad, fraternidad. Con ese gallo que representa tanto, con dos estrellas en su emblema, en su escudo, escuchamos el himno de Inglaterra, God Save the Queen.

0: nacionales de Francia, campeona del mundo en el 98, campeona del mundo en Rusia 2018, Inglaterra lo hizo en el 66. Estamos cerrando esta Copa del Mundo histórica, partido 103 de 104, 38 de 39 días y todos los han podido vivir y escuchar a través de nuestra señal. Es también el adiós de Didier Deschamps y Thomas Tuchel en su carta de presentación con Inglaterra buscará llevarse el bronce. Sería la mejor actuación de Inglaterra desde su mundial, celebrado hace 60 años en territorio nacional y de ahí en fuera el actual subcampeón de Europa en las últimas dos ediciones. Inglaterra, con bríos renovados, con una nueva generación encabezada por Jude Bellingham, con su goleador Harry Kane y con nuevas caras, varios de ellos campeones también del Arsenal en la Premier League inglesa. Muchas historias alrededor. Gus Millares, David Fragoso, soy Javi Sol. Nos espera un gran partido, Gus, y recordamos las alineaciones de este encuentro, comenzando por el conjunto francés.
1: De acuerdo, lo que manda Didier Deschamps al terreno de juego con Mike Maignan en la portería con el número 16, línea de 4 de izquierda a derecha con Teo Hernández 19, Maxence Lacroix con el 26, Ibrahima Konaté con el 15 y Malo Gusto en la lateral derecha con el número 2. Doble pivote, Adrien Rabiot con el 14, además de Zaire Emery, el futbolista del PSG, con la camiseta número 18. Adelante, Desiré Doué con el 20, Michael Olise con el número 11, además de Ryan Cherki con el número 24, que tiene la oportunidad de arrancar precisamente con la titularidad en este último partido de Francia, y Kylian Mbappé, el eje de ataque con el número 10, quien tiene 20 goles en la historia de las Copas del Mundo, uno menos que Messi.
0: Vistiendo totalmente en azul el conjunto francés en la combinación, el árbitro central Jesús Valenzuela Sáez, también el venezolano, que estará asistido por Jorge Urrego, Tulio Moreno, Yalal Yayet de Marruecos y Zakaria Brinisi también de Marruecos. David Fragoso, conocemos el once del conjunto inglés.
2: Cambios desde la portería, sale con Dean Henderson, el guardameta del Crystal Palace, línea de cuatro defensores, Jed Spence, Ezri Konsa, Mark Gay y Jarrell Kwanza, un medio centro, Declan Rice, el capitán, el futbolista del Arsenal, al frente, Morgan Rogers y Eberechi Eze. Por la banda izquierda, en el extremo, Marcus Rashford, por el sector derecho, Bukayo Saka y Ivan Toney, el subcampeón de goleo de la Liga de Arabia Saudita, en el eje de ataque ahora de la selección inglesa.
0: Está Kylian Mbappé como capitán y también al acecho de la marca histórica de Lionel Messi, que podríamos pensar, ¿no?, por edad, que es su último partido mañana en la final, pero con Messi pues no se sabe, ¿no? Entonces, por ahora, lo que es un hecho es que Kylian Mbappé está empatado con 8 anotaciones en esta edición y en caso de ganar el título, será el primero en toda la historia en ganar un bicampeonato en casi 100 años de mundiales. Además de que Kylian Mbappé tiene 20 anotaciones en 21 partidos mundialistas y esto te habla de la longevidad, de la efectividad que tiene uno de los mejores goleadores de todo el mundo, Gus. Futbolistas a seguir, más allá de Kylian Mbappé, el lógico, ¿te sorprende alguien de Inglaterra?
1: Me parece que Marcus Rashford, quien ha vuelto a resurgir ahora en la etapa en el fútbol español, puede aprovechar esta oportunidad con mayor protagonismo, a lo mejor un tanto que le había faltado en lo que llevamos de la Copa del Mundo, y lo de Bukayo Saka, ¿no?, que entre Saka y Madueke habían rotado la titularidad, de Madueke con un poco más de protagonismo, son esos elementos que podrían aprovechar y que no están además, digamos, tan fundidos, han tenido mucho más, digamos, descanso en algunos partidos. Y también de las revelaciones es lo de Morgan Rogers, que ahora arranca como titularidad, pero incluso cuando había ingresado de cambio había revolucionado a este equipo, sea en el carril interno o incluso pegado a la banda.
0: El conjunto de Francia, que tiene a Kylian al acecho, muy concentrado, seguramente las sonrisas irán llegando en la medida que también pues ya puedan obtener un mejor resultado. Declan Rice, el capitán del conjunto inglés, y Harry Kane esperando en banca también tener su oportunidad. Todo listo, comienza el conteo, 5, 4, 3, 2, 1, y la aventura por el bronce en la Copa del Mundo 2026 a través de Cadena W. Estamos listos en este duelo que comienza como es tradicional, como es una moda en el fútbol europeo, despejando la pelota el equipo que gana el sorteo, en este caso Francia, que le regala la iniciativa al conjunto inglés vistiendo totalmente en blanco, así que estamos con los uniformes y colores tradicionales en este choque histórico. El último duelo, 10 de diciembre 2022, en cuartos de final. La eliminación, el conjunto francés derrotó a Inglaterra. Anotaciones de Harry Kane, Tchouaméni y Olivier Giroud. Así que se conocen y bien en diferentes frentes. Han quedado también en deuda para ganar Eurocopas ambos y saben que tienen un fuerte arsenal. Y hoy la medalla de bronce puede ser un buen aliciente. Hay banderas mexicanas aquí en Miami. Como siempre, los mexicanos y los latinos en este mundial donde regresamos a ser locales. La tiene Inglaterra y toca la pelota con Rashford después de un buen paso por el Fútbol Club Barcelona. Volverá al Manchester United y ahora la tiene Spence. Tite Spence, el futbolista de los Spurs, que lo recordamos contra México con esa protección que tenía bucal, pues bueno, ya se ha quitado. Es un velocista auténtico por el costado de la izquierda y ahora contiene Inglaterra, que empieza a tocar el esférico con Ezri Konsa, el del Aston Villa. Hoy su compañero Lucas Digne ha sido relegado a la banca después de ese penal que regaló prácticamente contra el conjunto español en las semifinales. Ahora es Eberechi, es el que se apoya para Marcus Rashford, también ya con experiencia, su tercer Copa del Mundo. Viene con el centro y el remate de cabeza que no se produce como podría pensar el conjunto inglés, que tiene Ivan Toney. Ya nos platicabas, David, la importancia que tiene Toney, teniendo a Harry Kane, imposible tener minutos, pero pues le premia un poquito a Thomas Tuchel su extraordinaria temporada en Arabia Saudita.
2: Sí, tuvo minutos ya, o segundos prácticamente, en el duelo en el que caen por remontada frente a Argentina en las semifinales de esta Copa del Mundo, pero justamente 32 goles en la temporada pasada en Arabia Saudita, uno menos que el mexicano, que Julián Quiñones, y unos tantos más, cuatro más que Cristiano Ronaldo, el futbolista del Al Nassr.
0: Importante el peso que tiene Ivan Toney, ex futbolista del Brentford, y ahora le lleva Declan Rice. Declan, el disparo, la pelota dentro. Gol de Inglaterra, gol de Inglaterra, gol de Inglaterra. El gran capitán conduce, lleva la pelota y de manera sutil le pone al Trionda un derechazo imposible para Mike Maignan. Todo nace en la recuperación de balón en un servicio de banda que tiene Francia. Désiré Doué, que no encuentra compañero. Declan Rice roba la pelota y prácticamente entre tres futbolistas franceses liquida el capitán inglés y pone el 1-0. Lo está ganando Inglaterra.
1: Gran capacidad para conducir la pelota, lo demostró en el partido tristemente ante México. Ese cambio de ritmo que puede tener a pesar de no ser un velocista, se atreve a conducir de esta forma. Además, había recuperado la pelota todavía por ahí de 15 metros fuera del área, así que se acerca a la misma, cerquita un poquito del vértice izquierdo de esa área grande, impacta con la pierna derecha, colocado, pega en la red lateral. Mike Maignan sabía que no la iba a alcanzar, ya ni siquiera hizo el esfuerzo. Declan Rice se hace presente por primera vez como anotador en esta Copa del Mundo.
0: Y por fin llegaron las sonrisas, David, para este partido. El conjunto inglés ha pegado primero y la cara de enojo, de frustración de los franceses, que ahora tendrán que remar contracorriente.
2: Totalmente, y se hace presente Declan Rice, un jugador que se ha vuelto un todocampista, porque comenzó como defensa central, después apareció ya en el Arsenal como un mediocampista defensivo, pero a partir de su evolución de la mano de Mikel Arteta, ha podido tener esta posibilidad de llegar bastantes metros, de ser uno de los que mejor pie tienen tanto para disparar como para servir. Ahora él mismo hace uso de sus facultades defensivas y ofensivas, él intercepta el pase, él mismo acarrea y pone un bombón en el fondo de las redes, un golazo de Declan Rice, el sello de la casa, ¿eh?
0: Arrancamos bien, ¿eh?, este tercer lugar, porque le va dando carnita y fuego a Francia, que ahora busca responder. Ojalá que el partido esté así animado, que vengan goles, que vengan emociones, y la tiene. Ahora es Kylian Mbappé que busca responder y suelta el derechazo, sin embargo contiene muy bien la saga del conjunto inglés, prácticamente con una base de suplentes que no habían tenido tanta actividad a lo largo del torneo. Y ahora es el conjunto de Francia el que toma la pelota y la lleva con Warren Zaïre-Emery, del cual se esperaba pudiera tener mucho más participación el joven futbolista del Paris Saint-Germain, Gus. También importante, hoy no está Jordan Pickford, es el caso de Dean Henderson. Y digo esto porque pues el caso de Stones, Kane, Pickford son también ya de los tres veces mundialistas. Y bueno, importante para Dean Henderson, que es del Crystal Palace, también campeón de la Conference League, que tenga minutos y que pueda vivir esta experiencia.
1: De acuerdo, ex del Manchester United, el arquero de 29 años, Dean Henderson. Se empieza a dar un partido como normalmente se espera en esos cotejos, ¿no? Muy divertido. Podemos decir en algunos momentos mal jugado tácticamente, a lo mejor más displicencia a la hora de marcar. Esto no quiere decir que no se pueda generar espectáculo, y Francia tendrá que despertar porque obviamente no quiere llevarse una derrota.
0: Y están sueltos los jugadores, y Francia, que todavía no llega, desde que arrancaron las semifinales, ¿eh? O sea, desaparecidos contra España, los borró el conjunto de Luis de la Fuente, pero no es esa Francia poderosa que todos apuntábamos de época podría lograr incluso venir de ese título, después la medalla de plata, y ahora buscan ese oro, plata y bronce. Ya hablaremos a lo largo de esta transmisión que otros futbolistas lo han logrado, lo puede hacer Kylian Mbappé y también Ousmane Dembélé, pero Inglaterra quiere llevarse el bronce y ahora tocan por derecha, la posibilidad para que caiga el segundo, Richesi, la deja pasar, el disparo de Rashford, hay un desvío y tenemos córner, es tiro de esquina para un Marcus Rashford que logró en el Barcelona recuperar mucho gol, su nivel, incluso en el Aston Villa antes, David, y ahora está de vuelta el futbolista con la 11.
2: Es el que saca el disparo, había buscado afianzarse con la titularidad, pero Anthony Gordon lo había hecho bastante bien en esta selección inglesa durante la Copa del Mundo. Lo decías bien, España borró a Francia en las semifinales, pero en estos 6 minutos y medio que ya han transcurrido en el partido por el tercer lugar, Francia auténticamente parece dormido, ¿eh? Está letargado el conjunto subcampeón del mundo, quizá también porque no querían estar aquí, querían estar en Nueva York, pero Inglaterra lo está aprovechando.
0: Pues ahora buscará empatar el partido, sin embargo Declan Rice, especialista, viene con el centro. Los que mejor trabajan el balón parado en todo el mundo son los Gunners del Arsenal, de Mikel Arteta, y aquí Declan Rice portando la cinta de capitán, tiene a varios futbolistas, entre ellos Eberechi, ese que arranca como titular, también el trabajo de Bukayo Saka, del cual se esperaba mucho más. El balón lo tiene Inglaterra, se mete al área, toca la pelota, Eberechi ese con el disparo, la pelota que contiene, y ahora es Désiré Doué, el que perdió el balón en la salida, y ahora recupera el conjunto galo y la tiene Kylian Mbappé. Mbappé corrió antes de que la pelota llegara a su zona, de cualquier manera estaba ahí cerquita Spence, pero en cualquier momento Kylian Mbappé acechando el gol, llegaría a 9 en esta edición, sería impresionante también la marca personal. Gus Millares, en un hombre que sabemos todavía jugará de 2 a 3 mundiales más.
1: De acuerdo, ¿no? Al menos 2, y eso ya yéndonos muy al extremo hacia abajo. Es por eso que se va a establecer tarde o temprano como el máximo anotador de este torneo. En esa última jugada, la importancia de la velocidad de Spence, porque sintió obviamente que lo alcanzaba en la carrera y se precipitó a tratar de conducir.
0: Y ahora Berechi, ese se conecta con Marcus Rashford, la marca férrea por parte de Malo Gusto, el futbolista del Chelsea, que lo termina por tirar en un duelo londinense que se presenta y mucho en Premier, David. Hay compañeros de clubes, hay rivales también con espinitas clavadas.
2: Justamente dos que comparten la capital de Inglaterra, Malo Gusto con el Chelsea, Brecci ese con el Arsenal. Este planteamiento ahora que envía Thomas Tuchel, me hubiese gustado verlo más en la Copa del Mundo. Es hasta ahora, hasta el tercer lugar, hasta en el partido por el tercer puesto, en el que busca estas variantes Thomas Tuchel, teniendo a Declan Rice como medio centro y a dos futbolistas que puedan resolver una línea más al frente y por el carril del centro, no apostar todo por las bandas. Ahora lo están consiguiendo con Morgan Rogers y con Eberechi Eze.
0: Se prepara Declan Rice, el capitán, el dueño del balón parado, para mandar un buen servicio con este trionda que tiene vivos en negro y dorado con los nombres de las ciudades anfitriones. Viene el centro, el balón le vuelve a quedar al conjunto francés con Ryan Cherki, del cual también se espera pueda tener un crecimiento importante con esta selección. No hemos mencionado Olise, no ha tocado la pelota el futbolista del Bayern Múnich, que es compañero de Harry Kane, y hoy esperan también tener minutos en algún momento, pues como rivales, vaya máquina los de Bavaria, un Olise que estuvo también presente en esa derrota con Titi Henry en los Juegos Olímpicos hace 2 veranos, precisamente con la selección española que ahora defiende su título olímpico y europeo. Bueno, de esa generación, Gus Millares, estuvo Olise, Jean-Philippe Mateta es otro que está en banca y que fue refuerzo para esa justa olímpica.
1: De acuerdo, ¿no? Y con el gran futuro, sobre todo el tema de Olise, que en este 4-2-1 tradicional que guarda Francia, ahora parte desde esta banda de la derecha, dejando a Cherki las labores del carril interno, aunque intercambia mucho con Doué, ¿te dejó?
0: El balón que va hacia adelante, corta perfectamente Malo Gusto, y ahora sale jugando por el costado izquierdo el conjunto francés, vistiendo totalmente en azul el conjunto de Le Bleu. Ahora el trazo que va, y cuidado con Teo Hernández, se mete al área, el servicio para Désiré Doué, rebote que le va a quedar Ryan Cherki, le pega Cherki, contiene Dean Henderson, el rebote otra vez para Francia, que se anima a pegarle fuera del área, Warren Zaire-Emery, pues al estilo de Pickford, incluso también en la manera de utilizar el uniforme con las mangas cortas en amarillo, y le puso hielo esa pelota que venía con fuego, David Fragoso.
2: Va a pagar mucho Inglaterra cuando no esté por el centro, esperando Jet Spence, porque ya lo indicaba Gus, la velocidad del futbolista de los Spurs es importantísima para el planteamiento inglés. Y justamente la anterior a esta en la ofensiva de Francia, él fue el que contuvo en la carrera a Kylian Mbappé, pero ahora en sus labores de lateral por izquierda tiene que recorrer dejando mucho espacio en el centro.
0: Ataque Inglaterra, viene el segundo, atención, Bukayo saca, sin embargo hay bandera levantada. Nos hizo de emoción el árbitro, se tardó un poquito y este gol no va a subir. Bukayo Saka pillado en offside a la espera de que pueda venir en una revisión. Me parece claro en el tema de que estaba el bandera prácticamente a 3 metros. Dejó que corriera la jugada y en cuanto cae el gol termina por levantar su bandera. Así que esto no cuenta y rápidamente Francia mueve. Pero bueno, ya es una llamada de atención, Gus, para una selección inglesa que empiece a encontrar los espacios. Lo que hubiera sido para Francia, rápidamente en 11 minutos clavarle 2.
1: Sí, de acuerdo. Tengo que decir que de primera creí que el fuera de lugar era más amplio. De hecho, seguí la jugada ya sin mucha expectativa porque pensé que era muy claro. En la repetición, del otro lado, de malo gusto, lo habilita. Parecía que lo habilitaba. Me parece que es medio cuerpo lo que estaba adelantado Bukayo Saka. Ya muy aparte, decir que lo del futbolista del Arsenal definió de forma espectacular, recortando hacia adentro y colocando de zurda como de videojuego, aunque ya no contaba.
0: Se esperaba mucho más de Bukayo Saka. Tuvo a Gordon como el gran estelar y el juego de Jude y de Kane para la cuota de goles. Cruzamos los 12 minutos. Estamos en Miami, en el sur de la Florida. Francia 0, Inglaterra, anotación de Declan Rice, 1. Junto a David Fragoso, Gus Millares, soy Javi Sol en el relato. Gracias por acompañarnos. Recuerden que mañana seguimos con mucho más. Tendremos el desenlace de esta historia con Joaquín Beltrán, con Félix Fernández, con Majo, con Toño Moreno. Estaremos disfrutando de esta Copa del Mundo en cadena W para que usted sintonice y disfrute la gran final con nosotros. El balón lo tiene el conjunto francés. Ahora la pelota con Michael Issé. Este hombre nació en Inglaterra y eligió al conjunto galo. Y ahora mueve el esférico Ibrahima Konaté, el nuevo futbolista del Real Madrid, limpiando y tocando ya por el costado derecho para Olise que se enfila, se va a meter al marco, le va a pegar.

0: Que han tenido O'Reilly, ahora Cuanza, que también fue de los futbolistas castigados en ese duelo contra México. Bueno, ahora tengan estas rotaciones que manda Thomas Tuchel.
1: Y lo ha demostrado en esas bandas. Lo mismo con Rhys James, un jugador que bien puede aparecer por el costado de la derecha o por el centro ahora en la banca.
0: Gran jugada de Kylian Mbappé, se apoyó y tocó, y ahora Warren Zaire Emery en corto para Desiré Doué, que busca compañero y encuentra al capitán. La tiene Kylian Mbappé en el vértice del área. Kylian partiendo desde la izquierda hacia la bicicleta, llega a línea de fondo, manda el centro, la pelota que queda para que la termine sacando Mark Gay, en lo que presumía ya Kylian Mbappé poder ser un disparo directo, también una asistencia, buscó la zona más que al hombre, y Mark Gay termina desviando la pelota que rápidamente mueve el conjunto galo. Se apoya en cortito Teo Hernández y ahora es Ryan Cherki que filtra bien el centro, la pelota que queda en el área, corta perfecto la defensa, se levanta y lo hace con la cabeza. Buen trabajo por parte de Ivan Toney. Ya ahora es Francia el que vuelve a tomarla con Olise, lleva pace el conjunto galo, quieren anotar. Casi 15 minutos de acción aquí en Miami y ahora lleva la iniciativa Olise, que se mueve por el centro en Golo Kanté. Esperemos tener un poquito más de minutos también, David, de un futbolista de los que formó parte de la generación campeona en Rusia. Se ausentó en Qatar, pero desapareció en este torneo. No contaron con el jugador del Fenerbahce.
1: Sí, un N'Golo Kanté que después de brillar en la élite del fútbol mundial, del fútbol europeo, hizo su movimiento, como tanto éxodo que ha habido de las ligas mayores hacia Arabia Saudita, hacia el Medio Oriente, ahora sin tener el protagonismo que tuvo justamente, ya lo citabas, en ese 2018, pero importante también porque el medio campo ha estado bien cubierto por el lado de Francia, ahora mandando a Zaire Emery y Adrien Rabiot, un jugador del Milan ya de 31 años que ha sido un buen enlace desde la primera línea hasta las penúltimas en el eje del ataque en Francia para poder enlazar y darle solidez al medio campo.
0: Y Spence muy mordelón, le termina quitando la pelota a Olise en lo que pensábamos que iba a ser un partido muy tranquilo. Reiteramos que estas espinitas clavadas, mira, ya arrancando el juego lo quieren ganar, Gus. Yo entiendo que nadie quiere estar en una medalla de bronce cuando el objetivo era salir campeón, pero ya arrancando el partido y anotando primero la selección inglesa, el juego se pone bueno, obliga a Francia también a venir de atrás y después de 15 minutos, los galos 0, Inglaterra 1.
2: Totalmente de acuerdo contigo, aunque creo que Francia se tardó por ahí de 10, 12 minutos en entenderlo, ¿no? Me parece que sí traían ese bajón anímico a tope, lo veías en el rostro de varios de los futbolistas, incluidos y esencialmente Kylian Mbappé, que al arrancar el juego se vieron sorprendidos por una Inglaterra que creo que el mensaje de Tuchel fue claro, ¿no? Salgan a ofender, salgan a divertirse, salgan a tratar de generar paredes, de hacer daño, llegar a línea de fondo. Francia tardó en entender esta situación y ahora ya se atreve mucho más, también porque Inglaterra recula algunos metros, pero creo que se vendrá un partido con bastantes goles.
0: Y con muchos jugadores de Inglaterra que no tuvieron tanta participación ni como titulares ni como relevos con minutos en este torneo, y esto les está invitando a que se muestren en este juego, como lo hace Toney, también Rashford, para hacer una presión alta. Sin embargo, Warren Zaire Emery sale jugando bien y ahora es Adrien Rabiot, el futbolista del Milan, compañero de Santiago Jiménez. En cortito, Warren Zaire Emery, 20 años de edad para el futbolista del Paris Saint-Germain. Toca por la derecha, se puede con malo gusto. Y malo gusto hacia atrás para Rabiot. Rabiot en corto, tiene a Zaire Emery, prefiere tocar en corto para Olise. La marca férrea de Mark Gay, le quita la pelota al futbolista de los Citizens. Y ahora mueve Inglaterra y el espacio está Everett, ese que filtra. Y ahora sí, Bukayo saca enfrente al marco. Bukayo, saca con el disparo de zurda. La cobertura muy buena por parte de Maxence Lacroix. Parecía que Bukayo saca, podría encontrar el gol, el espacio que se genera, como la filtra Everett y ese. Será tiro de esquina, será córner desde la punta de la izquierda.
2: Gran visión de ese, ¿no? Desde el círculo central, notando que en la carrera Saka ya le había ganado metros a Lacroix. Es ahí donde, apenas habilitándolo por poquito, el defensa central galo lo fue siguiendo, alcanzó precisamente en la carrera al extremo del Arsenal, después entiende el recorte y estira la pierna para decir, ahora ya no me la vas a hacer, ¿no? La clásica de Bukayo Saka, de llegar por derecha y buscar con un recorte el perfil zurdo.
0: Toney con los empujones con Lacroix. Y ahora es Declan Rice el que levanta el brazo izquierdo, el capitán, la pone al corazón del área, remate de cabeza, la pelota dentro, gol de Inglaterra, gol de Inglaterra, remate de Ezri Konsa, que lo hace muy fácil el de Aston Villa, se levanta Declan Rice, le dice exactamente en dónde la va a colocar y no lo puede crear Kylian Mbappé. El rostro desencajado también de Didier Deschamps, se levantó Konsa, giró la cabeza y para adentro, lo está ganando.

0: Inglaterra a los 18 minutos, 2-0 marcador.
1: Con muchísima facilidad, Eric Concha se desprende de la marca de Adrien Rabiot. Se estaban jalando, se estaban tomando los dos futbolistas, pero finalmente es un movimiento muy veloz hacia el frente el de Eric Concha para poder ganar la posición y así elevarse. Lo hace ver con tanta facilidad, pero también quiero destacar la jugada que precede al tiro de esquina, en la que ya citaban ese pase, ese servicio filtrado entre los dos defensores de Francia, Maxence Lacroix. No está bien perfilado, eso hace que Bukayo Saka llegue a la línea de fondo, llegue hacia adentro del área y que pueda sacar el disparo. Después él recompone, pero de ahí se produce el tiro de esquina y después terrible de Rabiot, fenomenal lo de Eric Concha para ganar la posición y poder rematar y poner el 2-0. Inglaterra está dentro del partido, Francia apenas se está despertando, pero muy muy poco.
0: Francia se quedó en Boston. En esa victoria contra Marruecos, no se presentó contra España el partido pasado, no se está presentando ahora aquí en Miami. El trazo largo buscando la aproximación por parte de Désiré Doué de Olise. Bueno, qué manera Francia de venir de arriba abajo de manera estrepitosa, Gus.
2: De acuerdo, y también Inglaterra ha aprovechado tanto el estado anímico, obviamente, como la situación de cada minuto de este partido, que apenas estamos llegando a los 20 minutitos. ¿Por qué? Porque primero tendió a ofender, ¿no? A hacer daño, a ser atrevido. Ya que tiene el marcador a favor, le cede la pelota y aunque Francia empieza a tomar la iniciativa, empiezan a despertar un poco el ataque, los han tomado con mucha facilidad mal parados. Es ahí donde se desprende esta jugada del tiro de esquina y lo de Eric Concha, quien también el hombre del Aston Villa se hace presente por primera vez en el marcador como anotador en esta justa mundialista, y a Francia todo le está resultando mal. Cuando parecía que comenzaba a despertar, le esclavan el segundo.
0: 20 minutos en Miami, se juega el bronce mundialista, lo está ganando Inglaterra 2-0, anotación de Declan Rice apenas al minuto 2, y luego el mismo Rice con la asistencia para el cabezazo de Eric Concha, y de esta manera lo está ganando Inglaterra, que busca el tercero y se mete al área. Iván, Tony, Ivan se da la vuelta, lo terminan empujando, dice el árbitro, juegue, mande el servicio. Estaba ahí también Ibrahima Konaté, que pocos minutos tuvo al estar también presente ahí Dayot Upamecano. Y la selección francesa, que no tiene a Saliba, que no tiene a Dayot Upamecano, pues ahora Lacroix y Konaté están sufriendo los embates de los tres leones, que están hambrientos, que quieren esa medalla. Thomas Tuchel, que ha festejado con mesura, al igual que los futbolistas, esta victoria por ahora de 2-0 que tiene Inglaterra. El balón que llega por derecha para Ryan Cherki, el futbolista del City. Enfrente está su compañero de equipo, Mark Gay. Toca para Malo Gusto por derecha, último tercio del campo, cargado por derecha, la tiene Mike Olise. Y nuevamente Ryan Cherki tocando para Ibrahima Konaté. En corto está Adrián Rabiot, que falló en la marca, en la saga directamente con Eric Concha, como también se equivocó Désiré Doué al momento de salir jugando el conjunto francés en ese servicio de banda que finalmente capitaliza Declan Rice al robar la pelota. La tiene Malo Gusto otra vez en el último tercio del campo, cargado por derecha, desde la banda la va a tener Olise, la marca es de Spence, toca para Ryan Cherki, Cherki con la pisadita termina tocando la bocha para que la tenga nuevamente Olise, que gira y con la zurda extiende y toca la pelota para Kylian Mbappé. La baja Kiki, Kagwa Bonga, no se anima la tortuga ninja, le pega la pelota que venía con comba cerca el capitán francés. Cerca otra vez Kylian Mbappé, que por fin sonríe. David Fragoso le ha intentado con una rosca que se fue a 2 metros de la cabaña de Dean Henderson.
1: Tienen que buscar más estas conexiones entre Ryan Cherki y Michael Olise, porque Olise, el futbolista del Bayern Múnich, está muy pegado a la línea de cal, poco puede generar desde ahí. Entonces cuando puede llegar hacia el carril interior juntándose precisamente con el futbolista del Manchester City, es cuando pueden comenzar a pensar en abrir esos espacios, precisamente con Mbappé abriéndose hacia el carril de la izquierda para generar mayor superioridad, pero lo han hecho muy pero muy poquito y eso los tiene todavía con muy poca posibilidad de ir hacia el frente, de buscar un remate con mayor solidez.
0: Hay pausa de hidratación con la casa de los delfines, hoy pintada de personajes particulares, muchos incluso pues vestidos de la Edad Media, ¿no? Recordando, Gus, este tema extracancha, cuántas y cuántas batallas no habrán habido generaciones atrás entre franceses e ingleses, la lucha por el trono, las distintas colonias. Pero bueno, hoy la historia nos marca dos potencias del fútbol europeo que muchos, reitero, se conocen y muy bien, de Champions, de Europa League, de Conference, de duelos particulares.
2: Sí, de acuerdo. Sea en mayor o menor medida, el fútbol siempre va a ser coyuntural y se terminan relacionando muchos y muchos temas. Algunos agradables, otros no tanto, y parece que todo va teniendo peso en cómo se desarrolla, obviamente, el contexto de un mundial, sea con jugadores, sea con la afición. En esta pausa de hidratación creo que le cae bien a Francia, a final de cuentas, porque ya con ese segundo balde de agua helada después de los tantos de Declan Rice y de Eric Conza, creo que necesita replantear. Creo que Didier Deschamps debe hablar con ellos y decir, este partido está bien que para algunos ya no tenga toda la relevancia del mundo, y diciéndoselo directo a sus jugadores, pero también imagínate si siguen por este tenor, se les sale de control y puede ser una goleada estrepitosa, si no despiertan.
0: Sí.
2: O sea, el partido por el tercer lugar con este tipo de potencias en la cancha, con todo el mundo siguiendo el penúltimo partido de esta justa mundialista, si se da una goleada puede quedar marcada.
0: A ver, y hay momentos y hay formas de volver a casa, O sea, entendiendo que ya el trago amargo para la afición francesa o inglesa está dado, David, desde la eliminación, en el caso del conjunto francés ante España, lo de Inglaterra contra Argentina, no es lo mismo regresar a casa con una medalla de bronce, con esa gratitud de decir, bueno, entregamos en el último partido, levantamos la cara y estamos de vuelta para lo que sigue, a que te eliminen. O sea, el cuarto lugar sí es de lo más amargo que podemos dimensionar en un mundial, O sea, son dos golpes durísimos.
1: Sí, completamente, y es que en esta ocasión sí percibo a una Inglaterra que está diciendo, bueno, vamos, ya perdimos la posibilidad de que regrese a casa la Copa del Mundo, it's not coming home, como tanto lo han buscado, pero mínimo ese tercer puesto. En Francia, honestamente, ni en el banquillo ni en la cancha percibo esa situación. Sí los veo con mucha parsimonia a los jugadores franceses, como sin querer estar presentes en este momento. Creo que ese tendría que haber sido un discurso en el interior del vestuario, tanto de Thomas Tuchel como de Didier Deschamps, sobre todo del francés, decir, sí, ya probamos las mieles de la victoria hace 8 años, hace 4 nos quedamos en la línea, pero tenemos que regresar con lo mejor posible. Inglaterra creo que sí lo ha hecho.
0: Y se reanudan las acciones después de la pausa de hidratación en 25 minutos en Miami. Declan Rice anotó fuera del área recuperando una pelota, un derechazo imposible, el 1-0, y termina convirtiendo su gol, también en un cabezazo. Eric Conza al minuto 18 con un tiro de esquina que el mismo Declan Rice puso en la cabeza del central del Aston Villa. Mueve Inglaterra el conjunto de los Tres Leones, vistiendo totalmente en blanco y consiguiendo esta victoria que les está dando su primer tercer lugar en la historia. Perdieron contra Italia en el 90 y también perdieron contra Bélgica en el 2018, así que para esta generación importante levantar la cara. Recordemos también en la estadística, son los últimos subcampeones de las últimas 2 ediciones de la Euro, la dolorosa contra Italia en 2021 al estar en casa, y hace 2 años en Alemania cayendo al tel conjunto español. La tiene nuevamente Conza, que busca compañero por derecha con Jarrell Cuanza, el del Bayern Leverkusen, antes con el Liverpool. Se apoya, toque, mueve, y ahora es Declan Rice, que rompieron también más de 20 años de sequía en la Premier League inglesa con el equipo de Mikel Arteta. Es el dueño del balón parado, Declan Rice, quien ahora toca con Henry Conza, y ahora mueve por izquierda para Mark Gay, el futbolista de los Citizens. Toca, y ahora es Morgan Rogers, el que tampoco habíamos mencionado, otro del Aston Villa, compañeros del Dibu Martínez. Gus, los campeones de la Europa League le pegaron al Friburgo. Hay campeones por todos lados.
2: Sí, de acuerdo, ¿no? El fútbol de la Premier League, que no bastaba con Champions, con Europa League, les creas otro torneo donde también van a tender a estar mandando, ¿no? Tal cual, aunque sean los equipos que en Premier estén entre la 6ª, 9ª posición y peleando y que puedan colarse, lo van a hacer con protagonismo, ¿no? Ahora, hablando del golpe anímico de este partido, se nota la diferencia, la respuesta del cuestionamiento. ¿Firmabas el estar jugando el partido por el tercer lugar? Pues Francia obviamente te iba a decir que no, Inglaterra tal vez lo pensaba, te dijo.
0: La tiene de Sir Edwin, que filtra la pelota, ¡Kylian! ¡La sacaron de la raya! Era el gol 21 en Copas del Mundo para Kylian Mbappé. Era el 9º en este torneo para él, el capitán francés. Bueno, hasta se ganó su besito Mark Gay, porque llega Dean Henderson y le agradece la cobertura para un Kylian Mbappé que de cualquier manera la jugada le iban a revisar ligeramente, la ligeramente rodilla, ¿no?, adelantado por la rodilla con esa zancada tan particular. Pero es que Mark Gay le termina sacando de la raya después de que el disparo de Kylian Mbappé ya llevaba la dirección al marco con el pecho. Mark Gay simplemente la había mandado por un costado, después se abraza con el poste, llega el guardameta Dean Henderson y le da un beso a su central, David.
1: Y es que primero Henry Conza era el que estaba con la marca sobre Mbappé, frente al futbolista del Real Madrid, pero lo citas bien, esa zancada que es particular y peculiar en Kylian Mbappé es la que genera el espacio también en fuera de lugar, pero qué buen cierre, incluso Dean Henderson alcanza a desviar el portero del Crystal Palace. Buena incorporación de Mbappé, que han sido escasas en estos 28 minutos, casi media hora de juego. Inglaterra en este lapso ha tenido dos disparos con dirección a portería, los dos los ha capitalizado. A Francia solamente uno, pero no ha podido abrir el marcador.
0: Y tiene hambre Kylian Mbappé, quiere ese gol, sabe que es una historia particular en lo personal y que también su equipo empuja al capitán para que lo pueda conseguir. La tiene de Siredue, lo estorba un poquito el central, tiene que bailar con la gordita y mandarla por un costado. Finalmente encuentra el espacio y ahora la va a llevar realmente Kylian Mbappé con esa bicicleta, el futbolista del Real Madrid, que cambia el rumbo por derecha para malo gusto. La alcanza ya en la recta final, en donde termina el rectángulo reglamentario, la recupera y ahora se apoya con Michael Olise. Y partiendo de derecha hacia el centro, lleva el esférico por el costado izquierdo. Y ahora es Hernández. Teo, su hermano Lucas, campeón del mundo en Rusia, no ha tenido actividad en esta Copa del Mundo. La tiene Olise. Mike, con este centro que va, un globito bien puesto para Desiré. Pero buen trabajo de la saga Gus Millares del conjunto inglés. 29 minutos. Esto se mantiene. Francia 0, Inglaterra 2.
2: Sí, de acuerdo. Una cosa es que Inglaterra haya sido muy superior al momento en este partido, con este 2-0 al minuto 30. Y otra, que la magia del cuadro galo al ataque haya desaparecido. No creo que es latente en todo momento con Olise el tema de Mbappé, de Doué. Obviamente puede estar al filo en este 2-0 y no convertirse en el cliché del marcador más engañoso. Creo que Inglaterra no va a dejar de ofender a su modo, aunque sobre todo con juego directo.
0: Tiene Olise, que ha recuperado la pelota y sirve para Kylian Mbappé. La marca es de 2. Kylian tiene que generarse el espacio. La va llevando Spence, que amaga. Ahora Mbappé entre 2. Qué difícil. Llega Declan Rice de capitán a capitán, elegante como un auténtico sir, le quita el balón un Declan. Es generacional, David, pero bueno, los que nos tocó vivir a plenitud esos partidos que tenía Paul Scholes, Lampard, todo lo que fue David Beckham, Gerrard, era muy elegante siempre el medio campo inglés. Y Declan Rice, aunque no tiene los niveles de estrella de los que acabamos de mencionar, de los legendarios que ya hablamos, qué futbolista, con qué liderazgo, qué pulcro, qué limpio es Declan para tocar la pelota y para recuperar el balón, ¿eh?
1: Yo creo que todavía no se pone en el nivel de esos futbolistas que citaste, pero que eventualmente lo hará, porque Declan Rice ya está siendo parte fundamental de esta escuadra inglesa, pero también del Arsenal, el campeón de la Premier League después de tantos años, subcampeón de la UEFA Champions League. Y es que es eso, todo lo que ha crecido Declan Rice, de pasar de ser central en el West Ham a poder ahora ser un futbolista que llega al último tercio, uno de los futbolistas que también más servicios tiene en toda la Premier League, a pelota parada también, con el balón en movimiento, cada tiro de esquina, sea por derecho o por izquierda, va a ser por Declan Rice, pero también esa facultad de defender que tiene el jugador capitán hoy del cuadro de los Tres Leones es fundamental para esta escuadra de Thomas Tuchel y la de Mikel Arteta en la liga.
0: Sí, con 27 años, todavía entendiendo con el mensaje de que al no estar Kane, él porta la cinta, es el hombre que mueve los hilos ahí en el medio campo y que por ahora está dando el equilibrio para el conjunto inglés. 31 minutos, Gus Millares, Francia 0, Inglaterra 2.
2: Sí, de acuerdo, empieza a caer en un ligero bache, ¿no?, de intensidad el partido. Creo que Inglaterra también busca matar la dinámica del cotejo, y está claro, en plantel puede ser ligeramente, y digo muy ligeramente, inferior al cuadro francés, sobre todo tomando en cuenta las modificaciones, y es ahí donde empieza a tomar mayor cautela. Por ahí se quejaba un futbolista inglés de un manotazo de Desiré Doué, no pasa a mayores y ya tiene la pelota Inglaterra en la base de la jugada.
0: Sí, era Kwanza que recibió ahí ligeramente el contacto en el rostro por parte de Desiré. Recordamos que mañana tenemos la gran final para ustedes, el Capi Beltrán, Félix Fernández, Majo González, y estará también presente Toño Moreno para llevarles ese partido. Sigan la cobertura total que tenemos en Cadena W para cerrar 104 partidos, 39 días, poco más de un mes apasionante desde que amanece hasta que sonríe la luna. Los acompañamos en Cadena W con una cobertura total para vivir y escuchar la Copa del Mundo. Para toda la República Mexicana, Francia que busca recuperar la pelota, sin embargo ahí están los ingleses que llevan con Morgan Rogers el peso del balón, y ahora es para Rashford, explosivo Marcus que le pone pausa, freno y luego un cañito elegante a Warren Zaire. Emery le pega fuera del área, el disparo que llevaba buena dirección, el vuelo por parte de Mike Maignan, que termina por apagar el fuego vestido de rosa. Rosa mexicana al estilo del tal Arrangel. Vaya cañito sabroso a lo Riquelme, la pisadita. Un cañito lateral, la técnica exquisita de Rashford. Y el trión de los guantes de Mike Maignan, David.
1: Oh, y eso también es que Morgan Rodgers se había tardado en activar a Marcus Rashford porque iba haciendo la diagonal hacia la derecha. El futbolista del Aston Villa después le queda cortito a Marcus Rashford, que resuelve de una forma particular y muy especial por poco. Bien atento el guardameta de Francia para enviarla hacia un costado. Importante lo de Marcus Rashford, que ya se va del Barcelona porque Michael Carrick pidió que regresara a la pretemporada con el Manchester United. Estaba cedido en el conjunto blaugrana, pero ahora con este desarrollo que ha vuelto a tener en la Liga Española y los buenos momentos en la Copa del Mundo con Inglaterra, Michael Carrick por supuesto que lo quiere de vuelta en un proyecto que pinta para levantar.
2: Y ese cañito y el intento de disparo que lleva buena potencia me hizo recordar al Rashford de hace un lustro, ¿no? Y realmente cuando pintaba obviamente como una gran joya, te dejó.
0: El balón lo tiene el conjunto francés con Kylian Mbappé, que está en el área. ¡Kylian! ¡El disparo de Dean Henderson! Le vuelve a quitar a Kylian Mbappé ese gol, que sería histórico para empatar a Lionel Messi como el máximo goleador en la historia de los mundiales. Está al acecho de ese gol 21. Ya tuvo dos Kylian Mbappé, en una pillado en offside. En esta segunda, el duelo mano a mano, lo está buscando, lo está cazando y sale jugando en la prefabricada con Michael Olise. La tiene Kylian Mbappé, la marca es de dos, se duerme Olise, está en otro partido Olise, que además está trotón, le quitan la pelota y ni siquiera es intenso en la recuperación, es displicente incluso en ese sentido, y la tiene Inglaterra, que puede encontrar el tercero. La tiene Bukayo, saca Mike Maignan, lo saca a pasear literal, y ahora retrasa la pelota, ya no puede Rodgers, le había quedado para liquidar el tercero Inglaterra. Cruzamos los 35 minutos y otra vez Olise, que va trotando como si simplemente estuviera paseando en un jardín. ¿Dónde está el Michael Olise intenso? La tiene Kylian Mbappé, que va contra cuatro y hace la bicicleta y le tocan la pelota. Ya no puede el capitán a recuperar de Inglaterra. La tuvo David, la tuvo Bukayo Saka para liquidar el juego.
1: Y se produce también, más allá de lo que ya relataste de Michael Olise, de un pase muy cortito que deja Kylian Mbappé. Se juntan los dos errores, tanto de Mbappé como de Michael Olise, y después la buena contraataque.
0: Se saca la espina Olise, que recupera la pelota, se apoya con malo gusto y ahora es Ryan Cherki. Todo Inglaterra está en su área, reparte el taquito, lo hace muy bien Cherki, el mago del balón, el del City, toca y retrasa, y ahora es Warren Zaire Emery en corto para Olise, este también con Desiré, el centro que va, buscan Dean Henderson, está dando un partidazo, está haciendo que nadie extraña a Jordan Pickford, y ahora con Inglaterra que roba la pelota, vendrá el tercero, la tiene Rashford, viene el tercero, Marcus Rashford, Mike Maignan, el rebote le queda y otra vez Inglaterra, Bukayo saca el disparo, la tiene la Croix, otra vez Marcus Rashford, tercera oportunidad, servicio, el disparo, la pelota dentro, gol de Inglaterra, cayó el tercero, Bukayo saca, gol de Inglaterra, 1, 2, 3, 4, 5, 6, 7, 8, 9, 10 veces ha llegado Inglaterra, 10 veces han tocado la puerta y 3 veces ya entró el Trionda en las redes de Mike Maignan, en una jugada donde todo comienza en el área rival, la recuperación de balón, la displicencia de los franceses en la marca, que le dejan la pelota a Rashford, el primer disparo lo contiene muy bien Mike Maignan, en el rebote le queda Bukayo Saka, dispara, otra vez la Croix, Rashford que se da la vuelta, que no se desespera, y finalmente una zurda que en la raya ya no puede sacar Hernández. 3-0, lo está ganando Inglaterra.
2: Todo el mérito para Inglaterra, también hay que decir que Francia está canchereando en todas las zonas del campo, ¿no? Porque incluso al ataque, cuando vas cayendo 2-0, es extraño notar tantos taquitos, cucharear la pelota, buscar el caño, es decir, Francia no se siente abrumado por estar abajo en el marcador, pierden la pelota por esa displicencia, no se da el regreso a máxima velocidad de los defensores franceses e Inglaterra los toma muy mal parados con muchísima facilidad, lo desaca el olfato de soltar ese pase, continuar la jugada, ya después la serie de rebotes, las fallas de Rashford frente al a la portería rival, termina por darle un pase clave. En este caso Saka quien la empuja, a pesar de que casi la sacan en la raya. Inglaterra está ganando de forma sorpresiva, pero merecida, 3-0.
1: Y también una Inglaterra que está aprovechando todo lo que Francia le pone en bandeja de plata. Ya decías, Francia parece que está canchereando. Bueno, Inglaterra está cascareando aparentemente también en este partido, porque en esa intervención dentro del área con muchísima facilidad, pero sobre todo se juntan muchos errores de Francia. En esa intención también de proponer un poco más a la ofensiva, Malo Gusto es el que toma mucha altura y Michael Olise se queda más en el carril del centro para generar superioridad. ¿Qué pasa? Que cuando ponen a correr a Marcus Rashford, que inicia detrás de la mitad del terreno de juego, no hay nadie que lo pueda proteger, además de lo displicente que ya decía Javi que ha estado siendo Michael Olise en estos últimos minutos. Se junta con que no tiene a los perfiles que defienden bien a campo abierto en defensa los franceses. No está Upamecano, no está Saliba, está Ibrahima Konaté y Maxence Lacroix, que carecen de eso precisamente.
0: Ha sido una lágrima la presentación de Francia en este partido por el tercer lugar. Inglaterra inspirado, va por más, y Rashford repartiendo caños, tacos a diestra y siniestra. Pues se notó que en la mano de Tuchel entendió que el partido era darle seriedad con los futbolistas que realmente tuvieran ganas de mostrarse en un tercer lugar, y al tener a muchos en la eliminación como Jude Bellingham o Harry Kane esperando su oportunidad en banca, creo que esa decisión táctica le está dando a Inglaterra ese plus. Las ganas que tienen los que fueron suplentes en el torneo se están viendo y no le está alcanzando a Francia, que hoy Olise ha sido una tremenda decepción. Cuando le quitan la pelota, él va canchereando, va caminando y se vio en esa contra. Qué ganas de llegar, de barrer. Está totalmente borrado por ahora el conjunto francés que manda el centro. Son 40 minutos ya. Declan Rice anotó el primero. Ezri Konsa clavó el segundo. Bukayo Saka metió el tercero. Inglaterra 3, Francia 0, Gus Millares.
2: De acuerdo, ¿no? En un partido donde Marcus Rashford ha sido el mejor en el terreno de juego. No entiendo lo de Declan Rice, la forma de desprender hacia el ataque, obviamente un elemento que también puede ser posicional al 100%, pero de medio campo hacia adelante, creo que Rashford ha estado conectado como tenía mucho que no se le veía con selección inglesa. No sé, que en el semestre reciente ante el Barça fue distinto, en selección no había pasado.
0: La tiene Inglaterra, que busca el cuarto, viene el centro, el balón que pasa dramáticamente. Les tengo un dato, esta está siendo ya la peor derrota en la historia de Francia en una Copa del Mundo, por increíble que suene eso, en 81 partidos mundialistas. ¿Quién diría que este está firmándose como la peor derrota en la historia del conjunto francés? Hay un 5-2, hay un 5-2 de Brasil contra Francia en el 58, pero aquí ni siquiera te están dejando anotar, la diferencia es de 3. Así que tiene que levantar la cara el conjunto galo, que ahora lo intenta con Malo Gusto. Y para la selección inglesa, pues también está siendo una de sus mejores victorias, porque ya arriba de esto solamente un 6-2 contra Irán y un 6-1 contra Panamá. Y buscan el cuarto, Rashford se mete al área, manda el centro, Ivan Toni que no alcanza a conectar. Vaya susto Francia, de verdad, va a necesitar sacudir algo. Está Bradley Barcola, está Dembélé, pero pues por más que tratemos de encontrar, si la actitud no está presente, aunque tengas a Kylian Mbappé, y lo intenta el capitán que ya falló un enfrente de Dean Henderson. Enfrente está Mark Gay, lo intenta Kylian Mbappé, y por más que baila, no encuentra socio, no encuentra compañero, se apoya con Desiree Wey, de inmediato le roban la pelota, David.
1: ¿Qué desenlace tan complicado para Francia en esta generación magnífica? Si lo hubiéramos puesto al revés, tercer lugar en 2018, si lo hubiera, que incluso acá puede ser cuarto, si lo hubiéramos puesto como subcampeón en 2022, que al final sucedió, pero que alcanzaran la gloria en el final de esta generación comandada por Didier Deschamps, sería maravilloso, pero está siendo terrible. Y para sumar a los datos que ya ponías, Javi, en partidos por el tercer lugar, el que ha tenido la mayor goleada ha sido también acá, en Estados Unidos, en 1994. Suecia le pegó 4-0 a Bulgaria. Y el partido con más goles en un duelo por el tercer lugar estuvo presente también Francia. Pero ahí ganó 6-3 en Suecia en 1958.
0: Pues a ver si este partido nos regala más goles. Lo que está claro es que Inglaterra, los que le apostaron altas, pues están sonriendo, porque el de los tres leones ya clavó de a tres. Y le sacudieron la melena al equipo de Thomas Tuchel. y regresó la sonrisa, la inspiración, y Gus le urge a Francia que pite el árbitro. Nos quedan todavía 3 minutos en este primer tiempo y lo que se agregue.
2: Y para mí está claro que esto no se va a quedar con 3 goles, ¿eh? Y no voy a decir de qué selección, pero también es una realidad que Francia va a salir a buscar, pues obviamente no salir humillado de este partido, porque de por sí el 3-0 ya te representa una humillación. Deschamps sabe que si no habla fuertemente en el vestidor, esto puede incrementar a hacer algo ridículo. Va a buscar el resultado, podrá encontrar algunas anotaciones, pero también Inglaterra encontrará más espacios, ¿no? Esto sí pinta para que la gente le vaya metiendo más de 5.5 goles en el partido.
0: Fue dolorosa la derrota contra España, pero es entendible que te echa el campeón olímpico, que te echa el campeón europeo. Pero ya sumar una eliminación sin meterle gol a España a lo que hoy estamos viviendo el 3-0, ahí sí ya es una vergüenza, ahí sí ya es dramático por el poderío que tiene el conjunto francés. Así que hay tiempo, recordemos lo que fue el contraste en Qatar de un medio tiempo a otro, y con el ADN de Kylian Mbappé buscan acortar distancias. Malo gusto con un centro, pero aquí lo preocupante, David, es que pues no se le ve ni siquiera la conexión, la motivación, y cuando Inglaterra recupera realmente van con convicción.
1: Y es que Malo Gusto llega por el carril de la derecha, tira la diagonal, y los que estaban apareciendo por ese mismo carril para poder buscar una solución eran Ryan Cherki, era Adrien Rabiot, y Kylian Mbappé estaba prácticamente en 3/4 de cancha, estaba lejísimos. Está siendo una lágrima, la verdad, este partido de Francia, porque se esperaba muchísimo más. Entendemos el contexto, lo reiteramos, Francia quería estar en Nueva York en este momento preparando la final, su tercera final consecutiva, no es así, pero el último gol de Bukayo Saka realmente se vio como un interescuadras de categorías inferiores, porque estaban caminando dentro del área los dos equipos, y el que lo capitaliza es Inglaterra. Honestamente, qué triste que Francia esté terminando de esta forma, no por el marcador en sí, sino por la forma en la que lo está haciendo.
0: Y a la espera de lo que puede ocurrir en el segundo tiempo, pero por ahora, así tal cual, coincido con mis compañeros, ha sido un contraste absoluto con un equipo que vino a darle valor al bronce y otro que ya quiere regresar a casa y que esto termine. La tiene el conjunto inglés, que gira la pelota, se van a agregar 4 minutos. Everechi es el futbolista ex del Crystal Palace, ahora con los Gunners del Arsenal. Toca para Rashford, que está dando un gran partido, y toca para Spence, la marca de Malo Gusto y de Ibrahima Konaté. Le tiraron la pelota ahí a Spence, entre dos lo terminan por tumbar, y ahora será tiro libre y será pelota para el conjunto de Inglaterra.
2: De acuerdo, y Jed Spence, que está aprendiendo a jugar con la desesperación y ya un poco frustración del rival, ¿no? Porque estamos hablando, sí, de que puede no jugarse mucho aparentemente, pero el cuadro galo sí puede perder demasiado en este partido, y es ahí donde Spence, con base en esa velocidad, ese callo, empieza a buscar la desesperación de Malo Gusto.
0: Y Spence, que tiene pinta de jugador de NBA, ¿eh? O sea, es muy alto, trae el look, facherito, y juega con los shorts prácticamente a la rodilla, pero pues prácticamente sí, con la licra de fuera. El balón lo va a tener el conjunto inglés, que busca el cuarto. ¡Atención, el disparo! ¡Cayó el cuarto! ¡Gol de Inglaterra! ¡Gol! De los tres leones, otra vez Bukayo Saka. Doblete para el futbolista del Arsenal. No se puede creer. En Miami, Florida, Francia está cayendo dramáticamente 4-0 contra Inglaterra. ¿En dónde quedó el conjunto francés que dominó todo el torneo, que quedó fuera contra España y que no lo vimos desde el duelo contra Marruecos? La pelota que llega para Bukayo, que con determinación le pega de zurda. Imposible para Mike Maignan. Francia está firmando su peor derrota en toda la historia de los mundiales. Inglaterra está dándole mucho valor al bronce, y eso está 4-0, repito, 4-0, repito, 4-0, repito, 4-0, favor Inglaterra.
1: Y se produce con una de las peores actuaciones de Maxence Lacroix, porque tiene la pelota de Berechi S apenas adelante de la media luna, o mejor dicho, del círculo central. Hace el movimiento Morgan Rogers, Maxence Lacroix sigue al futbolista del Aston Villa y deja abierto todo el centro para que Bukayo Saka aproveche. El que lo sigue es Teo Hernández, pero queda muy atrás, y eso le favorece al hombre del Arsenal, que con su velocidad, con su buen toque, le saca provecho. Es triste esto de Francia, y lo repetimos, porque no esperábamos este desenlace. 4-0 en 45 minutos, Inglaterra ya va a terminar haciendo la fiesta para la segunda mitad.
0: Y puede caer el quinto, y atención con Inglaterra que va por más. El conjunto británico quiere el quinto, y atención con Bukayo que manda el centro, Gus. Esto se sale totalmente del guión, ¿eh? Nadie se hubiera imaginado un 4-0 al medio tiempo.
2: No, ni los mismos franceses, ¿no? Teniendo en cuenta el desánimo con el que saltaron al terreno de juego. Se está mezclando un partido donde todo le sale a Inglaterra, en verdad. Porque una cosa es que sean muy superiores, pero también cualquier disparo parece que cae donde la pensó, ¿no? Como con la mano cruza el disparo, Bukayo Saka. Y el que lo viene siguiendo en el recorrido, precisamente ya hablando del corazón del área prácticamente, era Teo Hernández. Que como lateral izquierdo llegó hasta esa zona, te dejó otra vez.
0: Porque Inglaterra quiere el quinto, se mete al área, manda el disparo y hay un desvío y será córner. Ahora es Ivan Toney que quiere también su gol. El rostro de los franceses en la tribuna están que no lo pueden creer. Totalmente desencajados, desdibujados, desmotivados. No habían jugado juntos en el torneo. Y Thomas Tuchel, bueno, pues encontrando después de su renovación. Imagínate este 4-0, claro, Gus, que levanta mucho el crédito.
2: Sí, de acuerdo totalmente, ¿no? Y creo que no se puede regalar así ningún partido en la Copa del Mundo, ¿no? No importa si es fase de grupo, si ya estás clasificado, el tercer duelo, aunque entren otros hombres, se debe jugar con intensidad, con carácter. No importa si es el partido por el tercer lugar, está en juego mucho a nivel mundial. Ya no solo es deporte, es la afición, es el estado de ánimo.
0: La gente que pagó el boleto, la gente que está presente, la gente que tiene el dolor de la eliminación y que dice, bueno, regálenme una alegría, y ahora ataque Inglaterra y busca el quinto, manita o no, el centro, Mike Maignan con los puños termina resolviendo, y el árbitro central indica falta. Esto se va a terminar con la victoria de Inglaterra al medio tiempo, 4-0, al 3 Declan Rice, Henry Consa al 18 con un cabezazo, Bukayo Saka con el doblete al 37 y 46, Inglaterra 4, Francia 0. En Miami, Florida, una pausa y volvemos. Es el duelo por el bronce mundialista a través de Cadena W.
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1: Estamos de regreso en Cadena W con un resultado que se sale totalmente del pronóstico. Inglaterra 4, Francia 0. Es el medio tiempo en la lucha por el bronce. El partido 103 de 104, pues así va a estar la final, que solamente va a jugar uno. No, mi Gus, aquí se esperan goles, emociones y que Francia pueda reactivar, subir el switch y presentarse en este partido.
2: 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Y en ese sentido me quedo después de los primeros 45 minutos con Bukayo Saka por ese doblete. Me ha agradado también lo de Rashford. Sin embargo, el extremo del Arsenal se ha hecho presente con el gol al 37 y al 46. 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
1: Y hablando de abandonos, pues David, ¿qué pasó con Francia? ¿Podrá regresar? ¿Quién está en la banca para pensar que esto puede cambiar de rumbo en el segundo tiempo? La peor noticia para Francia es que Inglaterra también tiene a dos pares de reyes. Está Jude Bellingham y también Harry Kane para lo que se ocupe.
3: Sí, en la banca para Francia hay jugadores como Bradley Barcola, que ha estado alternando bastante con Desiré Doué, compañeros en el Paris Saint-Germain. Está Ousmane Dembélé, por supuesto. Lo mismo con Manu Koné, que ha sido con bastante rotación en esta Copa del Mundo junto a el futbolista del Real Madrid, Aurélien Tchouaméni. Por el costado de Inglaterra, justamente Jude Bellingham, está por supuesto Harry Kane, está Elliot Anderson, Nico Reilly, Rhys James, jugadores que han tenido actividad, que han sido importantísimos y que ahora ya si están peleando por el tercer lugar y por una goleada histórica, pues vamos a por ello.
1: Sí, lo mencionamos ya en la transmisión, este está firmándose como la peor derrota en toda la historia de los mundiales para Francia, En 81 partidos, nunca un 4-0 se le había presentado al conjunto francés. Hay tiempo para cambiar el rumbo, Gus, pero sí es dramático. Incluso en las imágenes ya en el túnel, un Kylian Mbappé con Thomas Tuchel, quien fue su entrenador en el París. Hay un equipo que vino a darle valor al bronce y hay otro que ya está pensando en volver a casa.
2: Creo que sí hay tiempo para, por lo menos, hacer más decorosa la derrota, ¿no? No sé si hay tiempo para pensar en una igualada, porque esto ya nos representaría un partido de máxima locura en la historia de los mundiales. Con un 4-0, creo que lo que le queda a Francia es por lo menos clavar uno, dos golecitos, que Mbappé trate de quedarse con ese título de goleo individual. Ya de ahí empatar, lo veo complicado, ¿eh? Lo que sí debe buscar es guardar ese orgullo galo, que por el momento ha perdido en esos primeros 45 minutos y no generar una derrota de escándalo, porque ya arriba del 4-0, sea lo que sea, va a ser muy humillante. Y decíamos el valor para la afición en las gradas, ¿no? Veíamos algunas imágenes que le describimos a la gente de pequeñitos en la tribuna, pues con un poquito de lágrimas, el voltear claro a ver a sus papás y decir, ¿qué está pasando? Si se supone que éramos los favoritos para campeonar y ahora en el tercer lugar, 4-0 en 45 minutos, creo que ese orgullo es el que debe defender Francia.
1: Sí, y lo fino que ha estado Inglaterra, David, para encontrar con jugadores que no fueron protagonistas, con jugadores que no tuvieron a lo largo del torneo minutos y que se han tomado muy en serio esta participación en lo individual. Digo, Ivan Toney no ha notado, pero lo que te aporta, cómo va las pelotas, cómo va, a diferencia de un Olysee, de un Mbappé, que displicentes en el sacrificio con el grupo.
3: Sí, que también he destacar, por ejemplo, de Bukayo Saka, que en esta Copa del Mundo no arrancaba como titular por la banda derecha, le habían ganado la batalla en ese carril, sobre todo también porque no había estado en óptimas condiciones físicas, pero ahora ya tiene doblete, tiene 4 disparos totales, 3 de ellos al arco, 2 con tantos de Marcus Rashford, lo mismo, misma situación, pero por el carril de la izquierda, Declan Rice, que él se había sido titular todo el tiempo, más allá de los momentos que no estuvo también físicamente durante la Copa del Mundo, pero que los ha aprovechado ahora haciéndose presente en el marcador por primera vez. Salió extremadamente bien Francia, no así Inglaterra.
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1: Y nosotros vamos rápidamente a una pausa y regresamos en Cadena W para seguir en este cierre del campeonato 2026. Por ahora Inglaterra 4 goles a 0 a Francia.
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1: Estamos de regreso en el sur de la Florida, Miami, siendo testigo de cómo Inglaterra, los tres leones, están devorando a la unos gallos que hoy no han sido de pelea. Gus Millares, tenemos también historias, tenemos anécdotas, tenemos datos culturales. ¿Qué nos cuentas, Gus Millares?
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1: Bueno, pues la gente que está tomando el té, la gente que está saboreándose este partido, se está amargando de más el queso camembert, el queso brie. Hoy la champaña todavía no se abre para Francia. Y los cambios que se avecinan también, David Fragoso, Lucas Digne, de los que estaban calentando. Y es que ha sido una caricatura, el trabajo de Teo Hernández, hoy totalmente borrado. Pero no solamente el del lateral por izquierdo, hoy el equipo de Didier Deschamps, reiteramos, contra España, era un partido de clasificación, hoy el ímpetu, el deseo, pues ya obligan a que salga a relucir el último Balón de Oro.
3: Sí, ya está sin casaca, hasta ahora Ousmane Dembélé a esperar si va a entrar en estos 45 minutos finales aparentemente, a ver si no dice otra cosa Francia, que salga revolucionado, ojalá por el bien del desenlace de esta Copa del Mundo, del partido por el tercer lugar. Y es que sí ha sido, así como lo decías, ¿no? Han abierto la champaña, ha sido un auténtico hora del té en Inglaterra, porque han tenido una facilidad enorme para llegar al territorio rival. Hasta ahora han sido 11 disparos totales, 7 con dirección al arco, y ya va a cambiar a medio equipo, viene Barcola, viene Upamecano, viene Dembélé, viene Lucas Digne.
4: Se va con Ate, Cherquido, Hernández.
1: Pero Barcola utiliza los shorts igual hasta abajo. Estas modas de los jugadores, debería haber una sanción. Los jugadores juegan de verdad con el short abajo del trasero, literalmente.
4: Gus, ahorita lo sube, ¿no? O sea, apenas va a ingresar. Quiero pensar que Spence, no va a correr con Spence el short
1: así,
4: ahí.
1: Y lo hace así la NBA. Bueno, hay cambios, Gus Millares, y tenemos también mención.
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1: Agradecemos a la gente que nos acompaña en nuestras plataformas digitales. Estamos listos en la transmisión de Radio en Cadena W para que usted escuche y que viva este desenlace con nosotros. Hubo cambio también, David, por parte de Inglaterra.
3: Se va Marcus Rashford y entra Oli Watkins. Solamente uno es lo que manda hasta ahora Thomas Tuchel, que evidentemente tiene una chamba mucho más tranquila para esta segunda mitad que lo que vendrá para Francia.
1: Pues estando ya el Balón de Oro en el terreno de juego, Ousmane Dembélé, ojalá que logre encontrar el conjunto francés más resistencia a este marcador adverso de 4-0. El conteo en la voz del estadio para que se reanuden las acciones. Es el penúltimo partido en esta Copa del Mundo entre Inglaterra y Francia. El árbitro central, Jesús Valenzuela Sáez, activa la clave de sol y se reanudan las acciones. Dean Henderson con un despeje largo buscando un trazo por el costado de la derecha para el conjunto de Inglaterra, que como ya le señalaba Gus Millares, vinieron 4 cambios, y a la espera, Gus, de que nos platiques cómo se acomoda el conjunto francés. Con Olise que se mantiene, que quedó a deber, y ahora con este tridente que luce mucho más explosivo.
4: Sí, de acuerdo, ¿no? Y que ya con la incorporación de Ousmane Dembélé, además de Barcola, también lo de Luca Digne, tendrá que abrir más el campo, ¿no? Buscar más las bandas, precisamente. El futbolista Ousmane Dembélé tendrá que tomar ese protagonismo por el otro extremo, por el que no esté Mbappé. Mbappé ha tenido esa responsabilidad de ser el eje de ataque, me parece que va a seguir en esa posición, pero Dembélé va a tener que surtirle de más balones.
1: Ahora el balón que llega por el costado derecho, este es Ousmane Dembélé. La marca es por parte de Spence, muy intenso también Spence a lo largo de todo el torneo, que publicó fotografías después de la derrota contra Argentina en todos los balones a los que fue dividido, David, como demostrando, diciendo, yo lo di todo, ¿no? Pero bueno, Leo Messi se comieron la finta, que iba con la zurda, y de derecha mandó uno de los goles en la remontada épica, y ahora Inglaterra, que está limpiándose la cara y está obteniendo un resultadazo.
3: Oye, además un Jet Spence que terminó acalambrado ese partido en ese gol del que hablas, ya el segundo en el que pone asistencia Messi para Lautaro Martínez. Jet Spence ya estaba fundidísimo por todo el trabajo que ha hecho. Acá también es bastante efectivo en este partido.
1: Dayot Upamecano, también importante la solidez. Ibrahima Konaté no tuvo su mejor presentación. La tiene Francia en tres cuartos de cancha por derecha. Recupera el conjunto inglés, que todavía no tiene a Jude Bellingham y a Harry Kane. Si en una de esas Harry Kane hubiera salido en el primer tiempo, pues a lo mejor ya hubiera alcanzado al mismo Mbappé y al mismo Messi. Recordemos que él tiene 6 goles, al igual que Jude Bellingham, y el conjunto de Francia, que por ahora con Kylian Mbappé se mantiene como líder de goleo en esta edición con 8 anotaciones y ha tenido un mano a mano contra Dean Henderson. Buen trabajo del guardameta suplente, el guardameta del Crystal Palace, que recibió también indicaciones de Jordan Pickford.
4: Sí, de acuerdo, ¿no? Lo de Evan Toney, que creo que no se encontró en el partido, no nos queda dando un mal rendimiento, pero no estaba, creo que en la misma forma en este mundial, con muy, muy pocos minutitos el hombre del Al Ahly.
1: Y ahora es Ollie Watkins el que precisamente lleva el balón, ya en el relevo con Marcus Rashford, el futbolista del Aston Villa. Sin embargo, recupera y mueve el balón el conjunto francés, que ahora puede venir con Olise, que filtra para Kylian, el disparo, Mbappé, gol. Gol de Francia, gol de Francia, gol de Francia. Kylian Mbappé, gol.

0: Valencia. Recupera la pelota Dayot Upamecano en el medio campo. Toca la pelota para Olise, que filtra el esférico. Sexta asistencia para Olise. La combinación y noveno gol en el torneo para Kylian Mbappé. 21 anotaciones, es histórico lo de Kylian, empatando a Lionel Messi como el máximo goleador de todos los tiempos en la Copa del Mundo. Lo hace Mbappé, lo hace el capitán, el marcador 4-1, pero lo histórico que resulta, Kylian 9 goles, líder en el rubro individual. Tenemos partido en Miami.
1: Y se produce todo desde la recuperación de Dayot Upamecano. Fue uno, te cuento después.
0: Porque ataca Francia y quiere rápidamente conectarse con uno más. Y ahora con intensidad lo tiene Francia, y esto esperábamos. Un partido divertido, un partido con alguna historia que contar. Imagínense lo que sería una remontada. Imagínense que ahora Francia diga, pues yo también tengo capacidad para meterte cuatro. Y sonríe, sonríe un poquito la afición francesa. Solamente es uno de cuatro, pero parece ser que el mensaje es otro. Y están con el switch puesto.
1: Eso de Dayot Upamecano, que salta desde su zona, se va hasta la banda de la derecha para ir a por la pelota, para ir a recuperarla. Y después, donde mayor influencia tiene en el ataque Michael Olise, es en el carril del centro, que recibe con muchísimo espacio para poder detectar el espacio y también el movimiento de Kylian Mbappé, activando y así marcando.
0: Y ahora lo intenta Inglaterra, que viene con un disparo, el balón que abandona, y esto le viene muy bien al partido, Gus, al menos que de arranque, después de 50 minutos, 5 en el segundo tiempo, esto se ponga 4-1.
2: De acuerdo, apareció esa alma de creativo nato, ¿no? Que significa Michael Olise, encontrando el espacio a Kylian Mbappé, que definió con clase. Ricosa fue el que se equivoca.
0: Y la lleva Olise, se mete al área, Olise le puede pegar Michael Olise en el rebote, Henderson. Pero claramente tenemos otro juego, es otra la actitud, es otro el deseo. Incluso Kylian con Olise recuperando la sonrisa con esta dupla que ya tendrá por ahora a los dos como líderes. Uno en asistencias, el otro en cuanto a goles, y teniendo al lado además un socio como Ousmane Dembélé, pues ahora Inglaterra tendrá que cuidarse las espaldas. Kylian Mbappé, que tiene además 3 asistencias también, ¿eh? O sea, no solamente es el peso para anotar, David, sino para la cuota directa en participación de goles.
1: Y ahora hablabas también de lo que influye Francia, de todo ese poder ofensivo que tiene. Bueno, ya lo ha quedado demostrado cuando...
0: Porque ataca Francia.

0: atrás, en el que Mbappé marcó par de tantos en cuestión de par de minutos únicamente, y por supuesto el duelo más reciente previo a la Copa del Mundo entre España y Francia, esas semifinales de la UEFA Nations League, 5-4, se habían ido abajo primero 4-0 y dieron la vuelta.
1: Y Francia que vuelve a robar la pelota, y ahora es Olise el que se asocia con Kylian Mbappé. Es el conjunto inglés el que ahora también pone a calentar a Jude Bellingham y a Harry Kane, tal vez mandando un mensaje a Thomas Tuchel de decir, pues no dejen que llegue Francia con tanta facilidad, y nosotros también clavarle a alguno de los futbolistas de ataque de Inglaterra para dejar más hombres de Francia esperando atrás. Pero lo de Dayot Upamecano también es digno de resaltar, Gus, cómo mete este central francés corpulento, él roba la pelota a Oli Watkins y él mismo asiste a Olise.
2: Algo similar pasó en el primer tanto del partido, ¿no? La presión de Declan Rice, la diferencia es que obviamente Rice, con todo el talento que tiene y más cerca de portería, el rival es quien termina culminando la jugada. Aquí, de la misma manera, Upamecano es el que mete precisamente esa presión repentina, el meterle orgullo, meterle carácter, él arranca esa jugada, ya después el pase exquisito y la definición de Mbappé, que de momento, quitando el partido ante España, ha marcado o asistido en el resto de partidos en esta Copa del Mundo, ya 7 de 8 ha estado presente con asistencia o gol.
1: Y nunca sabes cuándo será el gol histórico, ya lo es al empatar la marca de Messi, tal vez mañana Messi anote y le habrá durado poco, tal vez Mbappé anote más hoy y estaremos hablando que esa marca quedará por los próximos años. Por ahora rebasaron a Pelé, rebasaron a Klose, rebasaron a Ronaldo, impresionante el duelo de goleadores que tienen Kylian Mbappé, el capitán de Francia, y el astro argentino Lionel Messi, que mañana estará jugando en la Gran Manzana contra la selección española. Por ahora Mbappé quiere la bota de oro, quiere ser campeón de goleo de manera consecutiva, algo que nunca se ha conseguido. Esri Conza, en una fantástica jugada, se lleva uno, se lleva dos y se anima a pegarle de lejos. Buscaba sorprender a Mike Mañán. De repente dije que estamos en un barrilete cósmico. Ya no le dio la gasolina para llegar más lejos y dijo, desde allá lo intento, y el balón que abandona y es pelota para Francia.
0: Él lo estaba haciendo muy efectivo, Eberechi, ese, un futbolista que puede gambetear bastante por el carril del centro, que insisto, me hubiese gustado verlo con más participación a lo largo de esta Copa del Mundo. Ya le estaba quemando la espalda a Upamecano.
1: Bradley, Barcola, Francia ataca, Bradley, gol de Francia, gol de Francia, gol de Francia, gol de Francia, gol de Francia. Sexto gol en el partido, segundo para el conjunto galo, que le ha cambiado la cara a los aficionados, a todos esos niños que tenían lágrimas en el primer tiempo y que ahora festejan. Está de regreso el conjunto de Didier Deschamps. La definición de derecha de Bradley Barcola. Esto está 4-2.
2: Y Kwanza no ha regresado del vestidor en este partido, porque el lateral derecho de Inglaterra le ganó Barcola la espalda con una facilidad en ese trazo largo. Ya después ni siquiera metió tercera para tratar de alcanzarlo. Sabía que no iba a igualar a Barcola en esa conducción de pelota, que se espera hasta el último momento. Todos pensábamos que iba a cruzar en ese vértice izquierdo del área chica. Decide fusilar a primer poste. Ya Dean Henderson no puede hacer nada para evitar la caída del marco. Y en menos de 10 minutos ya mandaron a la mitad la desventaja que tenían. Ahora ya no son 4, son solamente 2 goles de diferencia.
0: Uno de los aspectos en los que más ha castigado Francia a sus rivales en esta Copa del Mundo es atacando el espacio entre el lateral y el central de la saga rival. Así lo vuelven a hacer. El servicio va filtrado justamente entre Kwanza y entre Mark Gay. Mark Gay, que no estaba en paralelo junto a Kwanza, sino que estaba unos metros más adelante. Eso le permite llegar con mayor facilidad a Bradley Barcola y descontar. E incluso una vez que cae el gol de Bradley Barcola, Didier Deschamps también, el semblante es diferente. Seguramente hubo una charla importante por todo lo que ya mencionaban ustedes también. El tema de la afición, el tema de estar en una Copa del Mundo, que no es cosa menor. Un rostro muy diferente en estos primeros 10 minutos de la segunda mitad que de los 45 iniciales.
1: Pues el partido está buenísimo, esto está 4-2. Y el bronce va agarrando sabor y color. Declan Rice con el centro, Mike Mañán la abraza, se queda con ella. Ya 2 goles. En estos momentos no lucen nada, nada imposible, y sobre todo por el switch que pone el conjunto francés. Y se da la vuelta Kylian Mbappé, pues sí, apura Mbappé para Ousmane Dembélé. El disparo de Henderson, recupera Olise el disparo, la pelota cerca, la pelota a punto de entrar. En posición adelantado Olise, pero qué juego, qué partido estamos teniendo.

0: Bromean los futbolistas franceses, ingleses. Nos están dando espectáculo. A eso veníamos. Eso esperábamos de este tercer lugar. La jugada de Kylian Mbappé, la asistencia, Gus, David. Y es que también recordemos que en el gol de Bradley Barcola es Mbappé el que asiste. No solamente anota Mbappé. 9 goles, 4 asistencias y estuvo a nada de clavar un golazo Dembélé.
1: En ese segundo tiempo el desparpajo ya se está notando en las dos selecciones, porque Inglaterra siente que se le están comiendo el mandado tal cual en el terreno de juego. Intenta adelantar líneas y ahora Francia es el que lo contragolpea a pesar de estar abajo todavía en el marcador por 2 tantos. Es decir, les está dando un partido espectacular porque las dos selecciones lo están permitiendo. Inglaterra ahora es el que no toma el control del partido, el que no se saca ese golpazo anímico de recibir 2 tantos tan rápido.
0: 57 minutos y falta Jude Bellingham y falta también Harry Kane para que esta fiesta se ponga cada vez mejor. Imagínense lo que sería si Francia alcanza a empatar un 4-4 en este choque de trenes, David. Bueno, afortunadamente para el fútbol, afortunadamente para los ingleses se salió de control, pero tenemos un juego como lo queríamos, con emociones, con goles, y ahí estamos en la raya. Kylian Mbappé recupera la pelota, quiere salir jugando rápidamente Inglaterra y mete un golazo Kylian Mbappé, y el árbitro lo regaña y le dice no, échale un poco de cabeza, le dice ahí Jesús Valenzuela. Pues habrá que esperar una repetición, pero Mbappé robó la pelota y metió un golazo que nadie cantó, ¿eh?
2: Sí, no, incluso se reanuda ya con pelota para Inglaterra. Lo de esta selección inglesa ha sido, te cuento después.
0: Porque recupera Inglaterra y en fracción de segundos Spence roba el balón, y cuando pensábamos que no pasaba nada, aparece el velocista Spence.
2: Tuvo que haber, insisto, una charla fuerte por parte de Didier Deschamps en el vestuario. Inglaterra acaso no esperaba que saliera tan revolucionado Francia, porque sí estaban cascareando en la primera mitad, e incluso es una actitud distinta la de Michael Olise, porque en el gol que anota Bukayo Saka en el tercero, está caminando dentro del área, pero ahora incluso aunque es en el área rival está más activo, buscando la pelota, buscando los espacios, cómo apoyar al compañero, algo que no hizo en la primera mitad, y gracias a eso tenemos todavía poco más de media hora con mucho partido por delante.
0: 58 minutos, esto está 4-2 y va a cobrar el conjunto inglés con Declan Rice, el balón que va al corazón del área, el remate de cabeza, la pelota cerca, Mike Maignan la sacó prácticamente de la línea, respondiendo el hombre de los guantes del conjunto francés. Y ahora recupere Berechies en el duelo directo con Olise. Pues también los ingleses mostrando lo suyo, más allá de que el contraste ha sido en este segundo tiempo a favor del conjunto en azul. Cerca Inglaterra, David, retomamos.
2: No, esa parte, porque incluso lo que había hecho Inglaterra en el primer tiempo era aprovechar cada uno de los espacios que le dejaba Francia, no los ha podido tener en esta segunda mitad. Solamente para dimensionar, en el primer tiempo Francia tuvo 5 disparos totales, 2 de ellos al arco. En la segunda mitad ya tiene 2 al arco y 3 en total.
0: Ahora lo intentaban por derecha con Malo Gusto y con Ousmane Dembélé, que todavía no pone ese turbo, ese cambio de ritmo, esa pierna que puede ser con la derecha, con la izquierda, en cualquier momento. Es impresionante el despliegue, y en la anterior, el remate de cabeza de Ivan Toney es el que se levantó y que casi logra convertir el 5º gol para el conjunto inglés. Malo Gusto recupera, hasta en eso ha cambiado la actitud, sí. Incluso los zagueros, Gus.
1: Estamos en uno de esos partidos donde, Javi, ya los 2 analistas te sobramos, o sea, el partido ya se rompió, no existe el medio campo, no podemos hablar más de 5 segundos porque ya te tengo que decir, te dejo.
0: Y la tiene precisamente Kylian Mbappé buscando otro gol más. Si ya es histórico empatar a Messi, pues todavía quiere. Imagínate 10 goles en un mismo torneo, donde además ya tiene 4 asistencias. Es impresionante por sí solo el trabajo de Kylian, candidato al Balón de Oro, ¿eh? También el balón le va a quedar a Michael Olise. Intenta pegarle fuera del área. Olise le pega de zurda y la pelota que va zumbando pegadita al metal por un costado. Se fue, se le escapa. Le pegó y tenemos saque de meta. Recuperamos un respiro, Gus Millares, 1 hora de partido, sí. Esto está 4-2.
1: Somos privilegiados de poder tener este espectáculo, porque obviamente, y muy lejos de ser el mejor partido jugado, ¿no?, en esta Copa del Mundo, lo que estoy notando es ya, digamos, apertura total al ataque, donde ya no se cuidan uno el otro. Es decir, Inglaterra, en un partido de trámite normal, si vas ganándole 4-2 a Francia, estarías colgado de los postes, sí. O sea, si lo ha hecho con una ventaja menor. Y viene Inglaterra al ataque.
0: Se soltaron las riendas, la tiene Spence, y toquen cortito, así que para el espectador, para el radioescucha, todo es fiesta y a nosotros nos encanta cerrar un partido así, con goles, con emociones, y que sigan bailando las redes y que el Trionda siga metiéndose a la cabaña de Mañán, a la cabaña de Henderson, y falta todavía Jude Bellingham, y falta Harry Kane para que el cierre se ponga todavía más espectacular. Bueno, si el empate prevalece, nos vamos a tiempo extra y hasta los penales, ¿eh, mi David?
2: Hombre, si continuamos de esta 8-8. Forma, con todo gusto, ¿eh? Hombre, con todo gusto, sobre todo de Francia. A ver, Inglaterra han sido baldazos de agua fría en estos casi 20 minutos que se han disputado de la segunda mitad, porque no han podido meter las manos. Ahora, lo de Declan Rice también, el hombre que había estado conteniendo los embates franceses, le deja mucho espacio, Ulises.
0: La tiene Declan Rice, busca responder Inglaterra, se mete al área, Oli Watkins se da la vuelta a Dayot Upamecano, la marca también Rabiot, lo hace Ulises. Ahora Berechi, ese que pone el servicio, Ivan Toney que no puede definir, le quitan la pelota, ahora sí con buen trabajo por parte de Maxence Lacroix. Le han quitado el esférico a un conjunto inglés con los estragos de un Declan que ya resopla, ¿eh? Me parece que está cansado y que es candidato a tener descanso, Gus.
1: Sí, de acuerdo. Berechi se está aventando un partidazo, en verdad, con gambetas, con lectura de juego, los pases que filtra. Aquí fue cuchareado el último. Deja Ivan Toney en una buena posición y Toney controla mal, ¿no? En vez de perfilarse, obviamente, con dirección hacia el arco, controla y le queda lateral. Le quitan la pelota. Si hubiera sido Harry Kane, imagínate.
0: La tiene Kylian. Mbappé a diestra, a siniestra. Se lleva uno, se lleva dos y ahora Spence le quita. Buen trabajo por parte de Spence. Salió entre Dembélé, entre Mbappé, entre Michael Isé, y ahora es Oli Watkins el que se escapa, el de Aston Villa, campeón de la Europa League. Se lleva malo gusto, manda el centro, levanta uno que no puede rematar, rebote que sigue siendo para Inglaterra, que retrasa el esférico para Berechi. Ese, fuera del cofre, encuentra la joyito, no, Berechi, ese le pega de zurda, se cruza malo gusto y luego con la cabeza Lucas Digne termina cortando, rebote para Declan Rice. Recibe bien el capitán, se apoya para Oli Watkins otra vez por el costado izquierdo. Y ahora mueve por esta zona del campo el conjunto de Inglaterra con el centro para Ivan Toney. Se cruza bien Lucas Digne y ahora recupera Warren Zaire Emery. La marca de Bukayo Saka toca en cortito para Malo Gusto. Y ahora entre dos, Bradley Barcola. Tiene que apoyarse Lucas Digne. El balón que llega para Michael Isé. Este levanta la cara, busca compañeros. Se cambió los tacos, ahora está con los tacos rojos. Y lleva la pelota hacia el frente. Y la va moviendo Warren Zaire Emery. Y ahora es Bradley Barcola. Se encuentra Barcola con el espacio. Bradley para Kylian Mbappé. Mbappé para que venga Dembélé. Dembélé le pega de zurda. La tuvo Ousmane Dembélé. Le faltó potencia al mosquito, que ahora sí se le olvidó los zancudos. Se le escapó la presa. Andaba zumbando. Y nada para Dembélé.
1: La visión de campo de Kylian Mbappé. No pudo buscar el disparo. Notó que le estaban bloqueando el ángulo de tiro. Abre precisamente hacia el lado derecho a Dembélé, donde cerca del vértice derecho de esa área chica. Recorta hábilmente y de zurda ya no impacta con la solidez que hubiera querido, ¿no? Independientemente si la gente tenía un favorito o no antes de empezar este juego, creo que ya está del lado del show, ¿no? Es decir, si empatan a 4, vemos más historia, tenemos más minutos de juego. Es una de esas cáscaras extrañas con jugadores de élite, donde están entregados ya a tratar de hacer daño. Yo creo que ni voltean a ver el marcador, es tratar de meter goles cada uno, acorde obviamente a los alcances que puede tener, por ejemplo, Mbappé en busca del título de gol individual.
0: Y lo tiene Bradley Barcola, también el récord de asistencias por ahora es para Olise, que ya tiene 6. Y ahora el disparo de Dayot Upamecano, que se quiere meter a la fiesta y le pega con la derecha con potencia. Escupe la pelota Dean Henderson, recupera Bradley Barcola. La tiene Lucas Digne con la resistencia francesa, que ahora va y lo intenta con Warren Zaire Emery. Dice el esférico, el del Paris Saint Germain, se apoya y toca y ahora mueve por derecha a Lacroix. Este es Olise y ahora Malo Gusto. Espera a Ousmane Dembélé. Se encierra Inglaterra, Malo Gusto. Toque en corto para Olise. Este con la lectura encuentra ya a Ousmane Dembélé. Malo Gusto con el turbo, el duelo directo con Spence. Malo Gusto con la zurda, le pega, rebote para Kylian Mbappé. El taquito de Mbappé que no encuentra compañero, le regala la pelota. Y simplemente ahora es Morgan Rogers el que mueve el balón y despeja en largo para Oli Watkins. Por aire termina imponiéndose, toca para Ivan Toney. Parecía falta, David. Están reclamando todos en la banca de Inglaterra.
2: Me daba la impresión que era jalado Oli Watkins por parte de Maxence Lacroix. Pero hablando de Inglaterra, está cayendo en eso que tantos problemas le ha generado en la Copa del Mundo. Defender prácticamente con todos dentro del área. Te cuento después.
0: Porque tiene Kylian Mbappé en el disparo de Mbappé. ¡Gol! ¡Gol de Francia! ¡22! ¡Gol! futbolista en todos los tiempos. En casi un siglo de historia mundialista es increíble. A los 27 años, Kylian Mbappé, alcanzando su 10º gol en una Copa del Mundo, obteniendo un doblete, la asistencia de Olisek, que también a la postre suma su 7ª asistencia, su 7º pase a gol en una Copa del Mundo. Es espectacular lo de esta dupla francesa, el romance que tiene Kylian Mbappé, que encontró el arco del triunfo, que le ha pegado 22 anotaciones, superando el récord de todos los tiempos que tenía, que ostentaba Lionel Messi. 22 partidos, 22 goles, presenciando historia, escuchándolo a través de Cadena W. Lo hace Kylian Mbappé, que ahora baja la pelota. Kylian, que busca el tercero. Kylian, y la pelota se va. Y la pelota se va, señores. ¡Qué partido de película tenemos!
1: De acuerdo, todavía no terminabas de narrar emotivamente el gol cuando ya estaba cerca de narrar otro más de Kylian Mbappé, que no controló de forma adecuada. Lo de Kylian es espectacular. El compromiso que tiene cuando además el equipo está enganchado se vuelve con mayor peso específico. Me están callando y qué bueno que lo están haciendo, porque al medio tiempo dije que veía muy lejana una remontada, una igualada. Se está dando este gran show. Inglaterra ya no sabe por dónde le están llegando. Se han invertido los papeles completamente y creo que tendrá que meter Thomas Tuchel algunas de sus estrellas que se está guardando, ¿no? Porque al partido le hace falta Bellingham y le hace falta Harry Kane.
2: Y comentábamos lo de Inglaterra al tiempo que ya estamos en la pausa de hidratación después de poquito más de 22 minutos que han transcurrido en este partido por el tercer lugar. Inglaterra está defendiendo con muchos elementos dentro del área, cuando ya sobre todo llega a Francia al último tercio. Pero ¿qué sucede también? Que están muy atentos al trayecto del balón, no de los posibles rivales. Antes de que cayera el tercer tanto, sucede que Dembélé está solo por el sector de la derecha y puede sacar el disparo. No concluye dentro de la portería porque ejecuta bien Edin Henderson. Pero más adelante vuelve a pasar lo mismo, porque se quedan con el trayecto del balón. Juegan muy rápido Dembélé y Michael Olise, y así es como se vuelve a abrir la portería para Kylian Mbappé, para Kiki, que finalmente llegó a la fiesta. Sí había estado presente, pero no se había puesto al ritmo que había que bailar en un partido por el tercer lugar, en un partido dentro de los cuatro mejores de una Copa del Mundo de 48 selecciones. Bueno, había que llegar a esta situación. Cae el tanto de Kylian Mbappé, el tercero para Francia. Y también sale una vez más Didier Deschamps de su banquillo, tirando la toalla, esto así de forma literal, no dejando de lado el partido, diciendo, bueno, vamos, de eso estamos hechos. Qué bueno que así estamos cerrando ahora.
0: La verdad es que es espectacular y somos muy afortunados de estar viviendo la era de Cristiano, de Messi, pero también de Haaland, pero también de Mbappé, pero también de Lamine Yamal y de estas superestrellas que nos hacen soñar, que nos hacen dimensionar que así, cuando no era tan mediático, cuando estaban las crónicas lejanas que llegaban en radio, cuando no estaba solo la televisión, ahora con todos los dispositivos digitales, bueno, esto es global. Todo el mundo conoce ahora a los futbolistas, pero antes los escenarios en las primeras caras, lo que logró Pelé en su momento, las marcas que establecieron Ronaldo Nazario de Lima a principios de este siglo, lo de Miroslav Klose, y que ahora en el mismo Mundial seamos testigos como Messi, como Mbappé han pulverizado estas marcas. O sea, es increíble, Gus, cómo teniendo estas marcas que seamos, quién será el valiente que en una Copa del Mundo lo ha pulverizado, lo ha destrozado. Mbappé lleva 10 goles en este torneo.
1: De acuerdo, y ahora sí veo complicado que Messi pueda acabar en solitario al terminar esta justa como el máximo anotador histórico, porque ahora Mbappé ya está uno arriba. No digo que Messi no pueda marcar, obviamente, el día de mañana. Doblete ya lo vería yo complicado, ¿no? Es decir,
0: Messi lo puede todo.
1: O además, Mbappé lo puede Argentina todo. Lo puede todo también. Cuando trabaja para Messi, ¿no? Que es algo que también se vuelve muy importante. Yo creo que al minuto 70 que llevamos ya con esta segunda pausa de hidratación y el 4x3, 7 goles has narrado, Javi, y creo que no fue el último, ¿eh? El más reciente.
0: No, es que, a ver, la cuota de goles de Mbappé, 22 partidos, 22 goles, una locura, David. Es increíble. Y ahora Jude Bellingham, Gordon y también Harry Kane quieren entrar. O sea, dicen, oye, la fiesta está así para los goleadores, pues yo también quiero, ¿no? Y Harry Kane como que se esconde de la sombra y dice, yo también quiero participar. Se va a reanudar el partido, tenemos juegazo.
2: Sí, el porcentaje está altísimo. Si esto fuera en Major League Baseball, si fuera béisbol, tener uno ya de porcentaje de bateo sería altísimo. Imagínate, un gol por cada partido en Copa del Mundo que ha jugado Kylian Mbappé es enorme. Se está guardando los cambios Thomas Tuchel y esto también le pesó contra Argentina.
0: Quiere el tercero Kylian Mbappé, ya tiene 22 anotaciones en las Copas del Mundo. Esta fecha quedará marcada, mañana Messi tendrá la última palabra en lo que puede ser su último Mundial. Evidentemente también para Kylian Mbappé, solamente enfocándonos en el bicampeonato de goleo, nadie lo ha hecho en la historia. Con esos tres goles que anotó en la final, en Qatar, en Lusail contra Argentina y que lo puso en otro radar, bueno, pues ahora lo que va a saber el bronce, ¿no? Ganar en Luzhniki, en Rusia, ese metal dorado, esa primera generación que tuvo Didier Deschamps. Después la plata y ahora el bronce, completando con 22 anotaciones lo de Kylian Mbappé. Hay una falta y la va a tener el conjunto de Inglaterra. 72 minutos. Esto está 4-3. Lo ganaba Inglaterra cómodamente en el primer tiempo y regresó el conjunto de Didier Deschamps, que está también viviendo su despedida. El balón que llega para el conjunto inglés, que ahora la mueve con Declan Rice. Declan Rice, la pelotita en corto. Busca el capitán, compañero con Everechi, ese que está teniendo buen partido. Y ahora tendremos un desenlace de esos que nos gustan, Gus, reitero, todavía con la posibilidad de que esto esté 4-4 y nos vayamos a la larga.
1: Y así como no creía yo en Francia, creo que ahora veo mucho más viable que nos vayamos al tiempo extra con una Francia que no ha tenido minamientos, ¿eh? En este segundo tiempo, que Tuchel no ha reaccionado, que queremos ver precisamente a Anthony Gordon, a Harry Kane, que el partido de Ivan Toney no ha sido para nada el más exacto o más vistoso. Le cometen ahora una falta justo en el centro del campo. Este partido está tomando cada vez más intensidad porque Francia comprendió que era un cotejo de Copa del Mundo y que lo tiene que jugar con ese carácter con el que había jugado todos los encuentros pasados.
0: Mbappé, que nace en el 98, el primer año donde Didier Deschamps como jugador levantaba el título mundial. Las historias alrededor de estos futbolistas, 27 años apenas para Kylian Mbappé, que también ya rebasa los 65 goles con su selección, pulverizando la marca que también durante un tiempo tuvo Olivier Giroud, todavía en activo en el fútbol francés y que anduvo por estas tierras en la Major League Soccer. Balón que recupera Malo Gusto y la gente que se emociona en las tribunas con un fantástico espectáculo. Este 4-3 divertido, como señala Gus Millares, ya con los dos técnicos entendiendo que es momento de ir hacia adelante, que suelten la pelota y que nos hagan divertirnos. David, lo estamos viviendo a través de Cadena W.
2: Y es que incluso los saltos que hace Dayot Upamecano muestran una cara distinta, porque va por la pelota, va a buscarla, va a intentar robar y cuidado que viene Francia.
0: Ataca Francia, la tiene Malo Gusto, levanta la cara, viene con el servicio, el disparo de Olise. Se va por un costado Michael Olise, que suele ser el que asiste a gol. Ahora le pega con la zurda la pelota que se va muy cerca de la cabaña de Dean Henderson. Fue tomando un efecto hacia afuera en lugar de una comba que cerrara la pinza. Y se convierte prácticamente en un fantasma Olise, tapándose la cara con la vergüenza de ese disparo que llevaba destino a la portería y que el Trionda se fue abriendo y recupera a Francia, que quiere más y de inmediato la va a tener en una segunda oportunidad. Warren, Zaire, Emery, retrasa para Dayot. Ousmane Dembélé, que también quiere su gol, y toca para Olise, que se resbala, se levanta y ahora con la mira puesta tiene que apoyarse para atrás. Olise de vuelta, lo marcan dos. Olise, silencioso, siempre que ya encontró una asistencia más y toca para aquí. Y Mbappé busca el espacio Donatello y sirve para Lucas Digne en el último tercio del campo. Toca para el capitán. La toca elegante Kylian Mbappé, que ahora empieza a hacer la de Ronaldinho, como que no veo, y la toca así con tres dedos y luego hace la bicicleta y busca el penal. Levanta la cara Kylian, piden penal.
1: Me parece que no había falta sobre Kylian Mbappé, que después de dos bicicletas bastante vistosas le terminan despojando de la pelota, y creo que los dos iban jalando, ¿no? Por completo, no hay una falta que sea clara o evidente para Kylian Mbappé. Malo Gusto, incluso, que tuvo un horripilante primer tiempo, lo digo con todas sus letras, ahora ya desborda, fue el que casi asistía, o mejor dicho, puso en una posición clara de gol en ese sentido al futbolista Michael Olise. Define con parte interna de primera y es ahí cuando se va, digamos, a la borda la única opción que ha tenido Francia de igualar a cuatro tantos, la realmente clara en esta última. Mbappé, me parece que se quejaba de una falta que no existía y ahora Bukayo Saka es el que se queja por ahí de un pisotón y apenas se va levantando rengueando. ¿Y quién viene a la cancha, mi querido David Fragos?
2: Ya viene Jude Bellingham, ya está preparando la camiseta con el número 10, el futbolista del Real Madrid, a tomar minutos. Seguramente abandonará Bukayo Saka y quien caerá hacia la banda de la derecha es Morgan Rogers, alguien que no desconoce esa función.
0: La tiene Michael Olise, busca el espacio para Kiki Mbappé, con el globito para Olise. Buscaba encontrar su gol también Olise, que ya tiene 7 asistencias en este Mundial, seguido por Mbappé y por Messi con 4. Nada más y nada menos, y otra vez Mbappé con el pase, volteando la mirada. Ahora Kylian, que busca el tercero, pone la pelota con mucha elegancia para Ousmane Dembélé. La tiene Malo Gusto, empieza la sinfonía francesa. El partido se mantiene 4-3 después de 77 minutos. Será tiro libre, será pelota para Francia. Viene a la cancha Jude Bellingham, David.
2: Son 77 minutos y me parece que ya se tardó mucho en moverle Thomas Tuchel. Habrá pelota detenida, pero incluso en estas situaciones sigue padeciendo Inglaterra lo que ya mencionábamos minutos antes, porque deja libre la parte frontal del área, todo ese ancho del terreno de juego fuera de los 16.50 para que maniobren futbolistas como Michael Olise, que ahora en un movimiento auténticamente de ballet estaba bajando la pelota, levantando muchísimo el pie izquierdo para controlar el esférico. Ahora vendrá otra oportunidad. Esto creo que no va a terminar 4-3.
0: Atención con Francia, que buscará en el tiro libre uno más. Viene el centro, el balón que queda cortito. Termina sacando la pelota Berechi ese. Acaba de igualar Kylian Mbappé lo que hizo Gerd Müller en 1970. 10 goles en una misma edición. El húngaro Sandor Coxis en el 54 anotó 11 y Jos Fontaine en el 58 hizo 13. El balón para Kylian Mbappé en el área, le pega Kylian. Y recordemos que falló un penal. Y recordemos que ha tenido también intervenciones los guardametas. Si por ahí pasara David, pues no es imposible pensar que Kylian ya podría llevar hasta 15 goles en este torneo.
2: Sí, totalmente, podría haber superado a Jos Fontaine. Era mucho de lo que se esperaba en esta Copa del Mundo, tanto por Kylian Mbappé como por Lionel Messi, que comenzó con un triplete en ese partido contra Argelia en la fase de grupos. Bueno, ya ahora con la posibilidad, acaso no de alcanzar a Jos Fontaine, pero sí de seguir haciendo historia. Se vienen un par de modificaciones a la cancha. Elliot Anderson, que había sido titular en toda la Copa del Mundo por parte de Inglaterra, y también Jude Bellingham, abandonan a Evan Toney y Eberechi Eze.
1: Y nos vamos a seguir quedando con las ganas de tener a Harry Kane en el terreno de juego. No sabemos si pueda suceder, tal vez en un hipotético tiempo extra. Aprovechamos para mandar saludos a amigos que nos están escuchando. Charlie Márquez, fuerte abrazo. También a Luis Mario Sauret, presente en esta transmisión. Y ya Jude Bellingham está siendo coreado por la afición y entra en un momento crucial del partido, porque restan 10 minutitos más lo que agregue el árbitro y esto está 4-3 en favor de Inglaterra.
0: Son 79 minutos y el marcador por ahora favorable para los ingleses en un partido divertido. En un medio tiempo de contrastes como lo fue la final en Qatar, con una Francia que resiste y que va por más. Ingresó Dembélé, Barcola, Digne y Upamecano, y le cambió la cara al equipo de Didier Deschamps, que está en su despedida. Y lo intentan y se meten al área. Warren, Zaire, Emery, termina cortando Spence. Y ahora sale jugando el conjunto inglés, que tiene a Jude Bellingham, que filtra la pelota para Ollie Watkins. Increíble también el servicio por parte de Jules. Ollie Watkins le va a poner un poquito más de turbo el conjunto inglés con la presencia de Jude, que ahora aparece desde atrás. Jude Bellingham. Increíble, qué golazo se iba a mandar. Impresionante la jugada de Jude. Increíble la jugada, cómo fue elegante, dejando, desparramando rivales. Iba a ser el gol del torneo, iba a ser increíble la jugada pulcra, limpia por parte de Jude. Y ahora va por más. Este es Bradley Barcola. El partido está como una exhibición de cracks, como una constelación. Las estrellas bajaron a Miami. Y ahora el partido está para Ousmane Dembélé. Olise, no se puede creer lo que se acaba de perder. Increíble, iba a ser un golazo en una jugada con Barcola, para Dembélé, para Mbappé, para Barcola, otra vez para Kylian. Olise, Dembélé, parecen los Golden Trotters. Es increíble, están jugando con pura magia los franceses. Se escapa la pelota. ¡Qué partido tenemos! un tercer lugar, un bronce nunca antes jugado con esta calidad e intensidad.
2: Ha sido espectacular estos últimos minutos, comenzando por la incorporación de Jude Bellingham. Tenía piernas frescas y mandó un pase preciso y precioso para Oli Watkins, no lo puede aprovechar, y ahora esta situación en la que vuelven a sacar la magia los jugadores de Francia en la ofensiva, termina incluso hasta acalambrándose ya el futbolista del Bayern Múnich.
1: Y el árbitro.
2: El árbitro. Sí, ya están dando masaje en los gemelos al silbante venezolano, a Jesús de Valenzuela, porque sí, también el calor está haciendo de las suyas en Miami. Pero apuntando rápidamente las modificaciones, lo de Jude Bellingham y lo de Elliot Anderson, se espera también para que el futbolista ex del Nottingham Forest, ahora del Manchester City, Elliot Anderson, pueda cubrir esa frontal que había estado tan desprotegida, pero de cualquier forma aparecen en las figuras de alto calibre en Francia. Y otro que ya se está quejando de calambres es Kwanzaa, Jadon Kwanzaa, el del Bayer Leverkusen, lateral por derecha de Inglaterra.
1: Entró en el segundo
2: Quedan
1: tiempo.
2: Minutos.
1: Pero que arrancó el partido, tienes toda la razón. Y decías lo del estratega del silbato.
2: Exactamente.
1: El señor Jesús Valenzuela, que se nos estaba también ahí ya lesionando, creo que ya no pasó a mayores. Y decíamos lo de Kwanzaa, que además no jugó los últimos dos partidos, ¿no? En teoría tendría que estar un poquito más repuesto en torno a esa expulsión que sufre ante México, muy criticada, se le dan dos juegos. Trató de quejarse, obviamente, la Federación Inglesa no prosperó cuando Rhys James ya se está preparando para tomar precisamente el lugar de Jadon Kwanzaa. Estaremos ya confirmando el cambio y ya empieza a caminar precisamente Kwanzaa hacia la línea de banda. Y en ese sentido, creo que Rhys James también le puede caer muy bien al espectáculo, ¿no? Por la subida que tiene, ataca mejor de lo que defiende, y es lo único que están haciendo en este cotejo, ¿no? Tirarse al frente.
0: Sí, la noticia ahí de Rhys James, pues que nos quita la posibilidad por ahora de tener a Harry Kane teniendo la ventana de cambios. Rolly Watkins al 46, lo de Anderson y Bellingham al 79 y lo de Rhys James al 83, todavía con las posibilidades que se pueda dar tener a Harry Kane más adelante, pero por ahora el partido está 4-3. Todo comenzó al minuto 3 con Declan Rice anotando fuera del área. Kwanzaa de cabeza al 18, Bukayo Saka al 37 y al 46 nos fuimos 4-0 al descanso. Ya para este segundo tiempo, a partir del minuto 48, Mbappé, Barcolay, otra vez Mbappé, las asistencias de Olise y Mbappé también asistiendo al mismo Bradley Barcola, y la tiene el futbolista del Paris Saint Germain, y se da la vuelta y toca para Kylian, que le pega fuera del área. Kylian Mbappé quiere el tercero y lo sabe, ya tiene el récord absoluto de Copas del Mundo, 22 anotaciones por arriba de Lionel Messi, 10 goles también en esta temporada, está cerca del bicampeonato de goleo, pero quiere más Kylian Mbappé como capitán de este conjunto francés. Todavía la resistencia quiere para este conjunto que ha mostrado mucho ímpetu, mucho corazón y que entiende. No sé si el mensaje fue mano dura de Deschamps o simplemente decirles, muchachos, ya me voy, son 12 años, de verdad me voy a ir con un 4-0. ¿Cómo le cambió la cara para los muchachos de Didier Deschamps en este partido? La tiene Dean Henderson, que invita a sus compañeros a que se acerquen. Elegante viene Jude Bellingham, fungiendo prácticamente con un medio centro para robar la pelota. Es impresionante el despliegue físico que también tiene Jude, lo fino que juega, y ahora viene con el trazo por izquierda para que la tenga ya Rogers. Morgan, la pasada por parte de Spence, llega a línea de fondo Spence, hay falta, penal, hay penal, penal, penal, penal, penal, penal, penal, penal, penal, penal, penalti. El velocista Spence y malo gusto con el error cuando Francia estaba recuperando terreno, cuando se acercaba la remontada. Ahora Inglaterra encuentra el refresco y tenemos penal. David Fragoso,
2: le ganó en velocidad el futbolista de los Spurs, apareció Jed Spence, malo gusto, hizo el esfuerzo y aún así ya también se está acalambrando. Una vez que cae ambos futbolistas, el contacto es claro, sí hay contacto sobre Jed Spence, que ha tenido una gran etapa de definición directa en la Copa del Mundo, no acaso así en la fase de grupos, pero sí ya cuando fueron estos famosos mata-mata, lo ha hecho bastante bien Jed Spence, lo hizo de forma competitiva en la primera mitad, como todo Inglaterra, ahora cumpliendo, conquistando esta pena máxima con la que Inglaterra va a tener que respirar a falta de 5 minutos.
0: Y a cobrar Jude Bellingham, ante la ausencia en el campo del capitán Harry Kane, quien tenía por ahora o tiene más bien el récord inglés de más goles en una Copa del Mundo, un Harry Kane con 14 anotaciones en 18 partidos, pues al no estar él, lo va a hacer nada más y nada menos que Jude Bellingham en su partido 12. Y le entrega la pelota a Jude, a Bukayo Saka, en un acto de compañerismo, pudo haber sido para Jude, va a ser Bukayo Saka que busque entonces el triplete. Atención, que Inglaterra quiere el quinto. 5-3 sería el marcador si lo convierte, o si no, nos mantenemos con la tensión de un vibrante 4-3. Minuto 86, el 7 inglés, el campeón con el Arsenal. Enfrente está Mike Maignan, 2 metros adelante de su línea para tratar de hacerle chiquita la visión a Bukayo Saka. Se coloca ahora sí Mike Maignan, el portero del Milan. Toma la distancia con la zurda, Bukayo Saka se perfila. Bukayo Saka le va a pegar de zurda, el árbitro central a pitar, toda la tensión al máximo. Inglaterra quiere el quinto. Bukayo, cayó el quinto, gol de Inglaterra, gol de Inglaterra, gol de Inglaterra, gol de Inglaterra. Harry Kane se acerca a abrazar a Bukayo Saka, que convierte el tercero y que pone la manita por este conjunto inglés, y la gratitud de un Harry Kane que va, que lo abraza. Hay triplete para Bukayo, 5-3 marcador.
2: Y además lo importante que es para Bukayo Saka este gol, sí por el triplete, pero también por lo que representa un penal en un partido decisivo en la Euro 2020. Jugar en 2021 en esa final contra Italia en tanda de penales, él tomó esa última pena máxima, ese último disparo desde los 11 pasos, lo mandó a un costado y lo atajó el arquero italiano. Ahora Bukayo Saka vuelve a disparar al mismo costado, pero con muchos años de diferencia, con mucha trayectoria y con muchísimo mejor desenvolvimiento en ese disparo. Con esto respira triplete de Bukayo Saka y también esa camaradería que hay con el Jude Bellingham, que lo va y lo felicita, lo empuja, porque este gol es histórico también para él.
1: Sí, Mike Maignan se aventó hacia su lado derecho, lo engaña por completo hacia el otro costado cobrando raso, pega en la parte lateral de la red y Bukayo Saka se arma con este hat-trick. No había metido gol en el Mundial antes de este partido, tenía 3 asistencias, es decir, no había sido un mal rendimiento del jugador del Arsenal, ahora ya tiene 3-3.
0: Pues ahora ha llegado ya a 6 anotaciones también Bukayo Saka en Copas del Mundo. Importante para su cuota el compañerismo, los detalles que señalan mis compañeros de cómo le entrega la pelota a Jude Bellingham, que todos pensábamos que iba a ser el encargado, y finalmente contiene la pelota para darle este triplete, empatando a grandes leyendas del fútbol como Bebeto, como Bergkamp, como Forlán, teniendo a Titi Henry, a Mayo Kempes, Lothar Matthäus, Rivelino, en fin, se mete en una lista selecta también ya con 6 goles.
1: A los 24 años.
0: Imagínate, datito, buen dato, Gus, para que todavía podamos hablar de un Bukayo Saka que será estandarte con Jude Bellingham del cambio generacional.
1: Sí, de acuerdo, y que a Bukayo Saka le quedan yo creo que otros 3 mundiales, 2 mundiales al menos, un tercero depende obviamente el rendimiento que tenga ya después de los 35 añitos, pero creo que Bellingham también entiende el papel de Saka, que no había sido titular en todos los partidos, que Madué, que también lo hizo bien en su momento en esa banda, del otro lado obviamente Gordon también ha tenido un gran rendimiento, es decir, es una generación inglesa que puede ir para más todavía.
0: Y quiere conseguir el 6º gol, y ahora Francia, que tenía todo el punch, que se acercaba el empate, recuperaba la pelota con Olise. Olise que busca compañero, abierto está Bradley Barcola por izquierda y ahora es Lucas Digne. 89 minutos, el marcador se mantiene 5-3. Emocionante de principio a fin este segundo tiempo. Claramente el colchón que ganó Inglaterra en el primero, pues termina por ser definitivo, al menos en lo que percibimos, pero con un Kylian al acecho, todavía quiere más y también Ousmane Dembélé. Y toca la pelota Adrián Rabiot y la llevan por derecha. Y ahora Malo Gusto que busca sacarse la espina después de regalar el penal. La tiene Ousmane Dembélé tocando para Olise en cortito para Kylian Mbappé. Se cruza la defensa, le roban el balón y ahora Inglaterra que la pierde. Olise se da la vuelta, busca encontrar compañero y ahora toca Bradley Barcola. Se anima Barcola y el disparo que termina chocando en el conjunto inglés con Rhys James. Será tiro de esquina. ¿Cuánto se agrega, David Fragoso?
2: Hay 7 minutos más, ya se cumplieron 90, han transcurrido algunos segundos, pero se jugará hasta el 90 más 7, habrá modificación por parte de Francia, se va Malo Gusto ya acalambrado y entra por la misma parcela, por el sector de la derecha, Jules Koundé, el futbolista del Barcelona.
0: Así que ingresa con el 5 Jules y mueve Francia con Kylian Mbappé. La tiene el 10, el árbitro que les pide. Hay un offside. Lo cazaron de manera inocente cuando era tiro de esquina. Increíble, Gus.
1: Sí, de acuerdo, ¿no? Sobre todo cuando tienes toda esa intención de ir al frente, y creo que ahí el que se equivoca es Luca Digne, ¿no? Porque Mbappé va regresando, hace lo que tiene que hacer, pero Digne no espera que se acerque más su compañero y provoca un fuera de lugar tremendo. Mbappé se pone a dominar la pelota, 3 toques con los botines, después 2 toques con la cabeza. Yo creo que él mismo siendo irónico con la situación que le acababa de pasar.
0: Y que terminan por disfrutar, ¿eh? O sea, le da la vuelta a la situación ahora Francia-Inglaterra. Qué choque de trenes, y mandando el mensaje de que pudieron estar en los zapatos de España o de Argentina. Dejan la vara alta, ya viendo el partido en general, ya leyendo todo lo que ha sido el espectáculo. Evidentemente una final será con un tinte distinto, pero qué gran partido, qué gran desenlace estamos teniendo, y todavía hay cuerda para más. Y lo intenta Ousmane Dembélé, que se mete al área. Ousmane Dembélé filtra y toca en cortito para Olise, la barrida de Declan Rice. Con el cuchillo entre los dientes, como un auténtico caballero de la Edad Media, va con la espada desenvainada, roba la pelota, y ahora se equivoca Francia, porque el partido que tiene ritmo termina por encontrar ahora, pues, que Inglaterra simplemente tenga una falta, aunque Jude Bellingham reclama, reclama la tarjeta.
1: Sí, de acuerdo, ¿no? Entró con mucha intensidad. Yo creo que Jude no quería perderse tantos minutos de este partido. Creo que también tenía que ver con el cambio que estaba por realizarse, porque tendrá una modificación más el cuadro inglés. Trevor Chalobah ingresará al terreno de juego y abandona en ese sentido Mark Gay con el número 6, es decir, sustitución en la defensa para afianzar, precisamente dar minutos a los que no habían tenido oportunidad de participar, y precisamente este es el caso, ya rotando al plantel.
0: Llamado de último momento, David, lo de Chalobah.
2: Sí, justamente uno de los que se subieron al barco mundialista de últimas, no había tenido un solo minuto en toda la justa, el futbolista del Chelsea, banca en toda la fase de grupos y hasta ahora, bueno, a disfrutar algunos minutos y para tratar de aguardar con este tercer lugar, que ya será histórico también para
0: el
2: mundo.
0: Se agregaron 7, estamos en el 93, se mete Ousmane Dembélé con el disparo, la pelota de derecha, se cruza la defensa, es el cierre de esta Copa del Mundo para los galos y los ingleses. Dembélé, le queda el rebote y otra vez la tiene Olise, el eterno Olise, que siempre tiene rebotes fuera del área, es como Charles Barkley en la NBA, todos los rebotes van a él, y ahora despeja el conjunto inglés, el balón para Ollie Watkins, la baja elegante de Dayot Upamecano, de ahí nació la reacción francesa. Vámonos con la última entrega por parte de Francia Inglaterra en estos minutos finales, en este encuentro que usted disfruta y escucha a través de Cadena W. La tiene Kylian Mbappé, toma la pelota por derecha para Mike Olise, demasiado baile por parte de Olise, se tardó mucho y termina despejando el conjunto inglés, y ahora en el rebote la va a tener Mike Maignan, y va hacia adelante ya resoplando el conjunto francés, que está tratando de encontrar, aunque quedó Spence tirado. No hacen alusión al juego limpio si la para Olise, y tiene que entender que hay un futbolista de Inglaterra tirado y tienen que detener el partido, Gus. Aunque muchos creen que Spence está haciendo tiempo, la realidad es que ha corrido la milla, ¿eh?
1: Sí, yo creo que es eso, ¿no? Tal cual ha tenido un gran partido con el fuelle característico que ha tenido en esta Copa del Mundo, a gran velocidad, con mucha potencia, está resintiendo ya precisamente todo este recorrido. Y parece que N'Golo Kanté se va a quedar sin minutos, ¿no? En esta Copa del Mundo es bastante extraño que no se haya sido utilizado. Incluso en esta última modificación, Chalobah es como el que le dice, bueno, juega a los 5 o 6 minutos del agregado, y Kanté se va a quedar con las ganas, ¿no? En redes sociales se ha manifestado mucha gente que tiene, y digo, me incluyo como un fiel seguidor de Kanté en los últimos años.
0: Sí, que no pasa por ahí la eliminación de Francia, hay que estar claro que es un jugador importante, no. Pero sí, llama la atención que al menos en este último partido, pues, hubiéramos tenido, ¿no?, ahí la posibilidad de David. Se va cojeando Thomas Tuchel, mascando las ideas al estilo de Ancelotti, ahí con el chicle que tranquiliza los nervios, y del otro lado Didier Deschamps viviendo los últimos minutos como técnico del conjunto francés, y que mueve rápidamente. Se quedó Inglaterra con 10 ante la lesión de Spence, que espera y que tiene que por lo menos un minutito esperar ahí en la línea a que le puedan dar los árbitros el pase. Por ahora mueve el conjunto inglés, que trata de desahogar con Jude Bellingham, siempre elegante en la manera de conducir, y se llevó rápidamente a Jules Koundé y sigue con la conducción. Se le cruza Dayot Upamecano y luego Warren Zaïre-Emery. Ha recuperado el conjunto inglés, le quedan 2 minutos al juego.
2: Ya está terminándose y parece que Inglaterra va a firmar el tercer lugar, a menos que diga otra cosa, porque ya salta otra vez Upamecano.
0: Recupera Upamecano, toca para Ousmane Dembélé, puede ser para Francia, el disparo de Dembélé, la pelota adentro. Gol de Francia, gol de Francia, gol de Francia. Gol de Francia.
3: ¡qué locura de partido! El corazón de Dayot Upamecano, que no le cabe en el pecho, que le manda el mensaje a sus compañeros y roba el balón. Sirve para Dembélé, parece tarde para el conjunto francés. Se equivocó Declan Rice, recupera el futbolista del Bayern. Toca por derecha, Dembélé busca con la zurda y convierte el noveno gol en este partido. Noveno gol en este juego, 5-4 el marcador. Y tal vez con lo que se ha perdido en el agregado, y tal vez con una historia que todavía tiene que contar, Francia necesita uno. Francia necesita uno para mandar esto al alargue.
1: Sí, de acuerdo, ¿no? Y le van a quedar pocos minutitos. Ya se reanuda rápido. Quedan 40 segundos para que se cumplan esos 7 minutos del agregado. Y también es bastante vistoso lo de Ousmane Dembélé en esta Copa del Mundo, porque ya son 6 anotaciones en este certamen.
3: Y lo va a intentar Francia y va por el resto y tratan de robar el balón. Y si lo roba puede ser peligro de gol, y va con todo Mbappé. Juega con fuego Reece James, sale jugando el conjunto inglés. Si roba Francia, cuidado que puede caer el quinto. Y así lo intentan los galos en un mar de piernas inglesas. Esto parece una batalla de la Edad Media. Van a diestra y siniestra. Recupera Rabiot y levanta la cara y busca meterse al área. Y Francia, que lo quiere empatar, despeja como puede Inglaterra. El servicio Bukayo Saka, la manda lejos. Dayot Upamecano la vuelve a recuperar. Y ahora Jude Bellingham, que va a sepultar el juego. Puede ser el sexto para Inglaterra. La lleva Jude Bellingham, el disparo, la pelota dentro, gol de Inglaterra, se acabó el partido y lo ganó Inglaterra, es el sexto gol, gol de Inglaterra, Jude Bellingham, qué partido, qué locura, 6-4, sepultando el juego, 6-4. Jude Bellingham demostrando en esta batalla, en este duelo de ajedrez, en este partido, en este duelo épico que quedará marcado por un bronce nunca antes mejor jugado. Cuando parecía que Francia lo podía empatar, cuando parecía que Francia lo podría igualar, cuando parecía que nos íbamos al tiempo extra, una jugada magistral de Jude, que va simplemente conduciendo elegante, tejiendo un traje, un frac, lleva la pelota y se mete prácticamente a la portería. Jude Bellingham, demostrando que tenemos un centrocampista por todos los tiempos para heredar. Se habla de los goles, que se hable de Jude, que se hable de la elegancia, señores, que se hable del bronce, que hoy en Miami, Francia, Inglaterra, nos han regalado un partido digno de todos los tiempos para enmarcar y para demostrar que las estrellas a veces bajan del cielo y que a veces se hacen presente en un tapete verde. Ha sido un placer disfrutar esta Copa del Mundo con ustedes en Cadena W. El partido acaba, pero hay mucho que platicar. 10 goles, un bronce, repito, nunca antes mejor jugado.
2: Y en esta constelación, en este grupo de estrellas que hay entre Francia e Inglaterra, no podía terminar distinto. Después de una primera mitad en la que se quedó muchísimo a deber, bueno, Inglaterra se vio sorprendido en el segundo tiempo. Francia comenzó hacia el frente y estaba cerca, con Kylian Mbappé comandando todos los ataques franceses, pero tenía que terminar con la estrella Inglaterra, con el que va a guiar a la nueva generación de los Tres Leones, con Jude Bellingham sentenciando. 10 goles en esta justa, en este partido por el tercer lugar. El que más había tenido en este tipo de encuentros había sido en 1958, Francia 6, Alemania 3. 9 tantos en ese partido, Jos Fontaine anotó en ese juego. Ahora 10 tantos, 6 de Inglaterra, 4 de Francia, y Kylian Mbappé anotó en este partido. De cualquier forma, historia pura en el partido 103 de la Copa del Mundo de 2026.
0: Son 6-4 y son muchos los goles que ya estaremos platicando. Rice, Konsa, Saka con un triplete. Nos fuimos 4-0 al descanso. Mbappé, Barcola, Mbappé otra vez, Saka que lo hace de penal, Dembélé que le pone saborcito al 96, Jude Bellingham. ¡Qué locura, Gus Millares! En mi vida me imaginé que un partido por el tercer lugar nos iba a regalar tantos protagonistas, tantos goles y un cierre épico.
1: Mi querido Javi, estás sudando más que Spence, que corrió la milla, porque narrar 10 goles hace historia pura. No importa que sea el partido por el tercer lugar de esa magnitud, hemos vivido este Mundial en tres naciones a través de la cadena W, ya con 103 partidos culminados hasta el momento. Y este 6-4, ni en Wimbledon, hace unas semanas, o sea, no es sede de tenis. Es realmente un partido de fútbol que ha acabado 6-4 y somos realmente muy afortunados de vivir esta Copa del Mundo, de tener partidos como este, donde N'Golo Kanté también está ahí en el medio campo sin minutos en esta justa mundialista, abrazando a compañeros y rivales.
0: La vara está alta para la gran final, el espectáculo brindado, la despedida de Deschamps, Thomas Tuchel, Harry Kane, tanto y tanto que platicar, que contar. Seguiremos en W Deportes, hacemos corte nacional en cadena W. David Fragoso, Gus Villares, hoy Javi Sol. 6-4, el bronce es para Inglaterra.
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7: El Estadio Maracaná fue el escenario para la final del Mundial del 2014, en donde se vieron las caras la selección de Alemania y su similar de Argentina. Fue un 13 de julio y las calles de Río de Janeiro, en Brasil, estaban expectantes de lo que pasaría en un choque de titanes. La albiceleste llegaba liderada por Lionel Messi, Gonzalo Higuaín y el propio Sergio Romero, mientras que del lado de los germanos tenían a Manuel Neuer, Mario Götze y Toni Kroos. El pipita Higuaín tuvo la oportunidad de dar el gol de la victoria cara a cara contra Neuer, pero terminó fallando. El que no falló fue Götze, que se estiró de manera heroica y remató al minuto 113 para poner el único gol del compromiso. Alemania consiguió de esta manera su cuarta estrella mundial. 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
8: Álvaro Fidalgo, mediocampista español naturalizado mexicano, marcó su primer gol con la selección mexicana. Por ende, hay naturalizados jugadores nacidos en el extranjero que obtuvieron la ciudadanía mexicana, que han aportado goles clave en la historia del Tri, como Julio Lores, nacido en Perú, marcó 7 goles en 4 partidos durante los Juegos Centroamericanos y del Caribe en 1935. Antonio Nelson Ciña, nacido en Brasil, autor de 5 goles con México, primer naturalizado en marcar en un mundial en Alemania 2006. Guillermo Franco, nacido en Argentina, con 7 goles en total en eliminatorias, amistosos y Copa Oro. Matías Bozzo, nacido en Argentina, 6 goles con el Tri. Su gol ante Canadá en eliminatorias fue clave para clasificar a Sudáfrica 2010. Leandro Augusto, nacido en Brasil, marcó un gol con México, misma cantidad de anotaciones que Rogelio Funes Mori y Germán Berterame. Sumando en este Mundial 2026 a Julián Quiñones, nacido en Colombia, marcó el primer gol del Mundial 2026, minuto 9 versus Sudáfrica y otro ante Chequia. Es el primer naturalizado extranjero en marcar 2 goles en un mismo Mundial. Solo 2 naturalizados habían marcado en Copas del Mundo antes del 2026, Ciña 2006 y Quiñones en el actual Mundial 2026.
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0: Estamos de regreso en Miami, Florida, con muchas imágenes que les describimos, futbolistas que se abrazan de Inglaterra y de Francia, muchos son compañeros de club, otros han sido rivales en batallas épicas. De lo que estoy seguro es que todos se van contentos en lo que parecía que solamente un lado estaría con Inglaterra, 4-0 arriba en el marcador al medio tiempo, termina por ser un marcador de 6-4 con mucho que platicar junto a Gus Millares, David Fragoso, soy Javi Sol. ¿Con qué se quedan, Gus, de este bronce?
1: Me queda claro que las ofensivas de ambas selecciones son muy potentes, incluso podríamos decir que la francesa todavía más, solo que Inglaterra dio un gran primer tiempo aprovechando obviamente las debilidades que mostró Francia, desconcentrado, un tanto displicente. tardó en comprender la naturaleza de un partido de mundial, aunque sea por el tercer lugar, y ahí es donde despierta y lleva al máximo a Inglaterra, ¿eh? Podemos decir que el segundo tiempo Francia fue infinitamente superior. El punto es que obviamente ante la necesidad de tratar de igualar, dejó espacios. Jude Bellingham tuvo dos muy claras, una se tardó demasiado en definir y terminó por perder la opción, y en la otra ya no falló en los últimos segunditos de este partido. En general, un fútbol espectacular con elementos de los mejores que hay en el mundo en ambas selecciones. Se me parece que casi cualquiera de estas convocatorias, tanto de Francia como de Inglaterra, está en un top 50 realmente de la grandeza futbolística actualmente, y somos privilegiados de tener 10 goles en un partido de Copa del Mundo y mayor cantidad de goles nunca antes vista en un partido por el tercer lugar.
0: Es el primer bronce en la historia de los mundiales para Inglaterra, su segundo mejor mundial en 17 participaciones. David, ¿con qué historia te quedas de lo que hoy hemos vivido aquí en Miami, Florida?
2: Me quedo mucho con Jude Bellingham, y no solamente por haber marcado el gol definitivo, el sexto para Inglaterra, sino por la forma en la que entra a desarrollar mucho el ataque de Inglaterra para el final del partido, pero también cuando tenía el penal, cuando él tenía el balón en las manos, se lo deja a Bukayo Saka, alguien que lo necesitaba futbolísticamente y personalmente también hablando. Eso también da muestra de liderazgo que tiene Jude Bellingham, un jugador que sobre todo en los últimos tiempos ha demostrado lo que es capaz con el físico, pero también con la mente. Algo que ha resaltado Jude Bellingham es la importancia de la salud mental, y él ha sido fundamental en esa superación de Inglaterra, que después de aquel 1966 no había estado en absolutamente nada de finales, pero ya tiene dos subcampeonatos de Europa y ahora un tercer mundial, un tercer lugar global.
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0: Tendremos la ceremonia también de bronce, ya se están colocando los jugadores, muchos abrazos también. Bukayo Saka, que recibirá también un reconocimiento como el jugador del partido con ese triplete, y a desglosar todo lo que ha sido esta victoria del conjunto inglés, su segunda mejor participación en la historia de los mundiales.
1: De acuerdo, hay un dato anecdótico bastante importante que leo en redes sociales por parte de Mr. Chip. Desde 1982, el partido por el tercer puesto siempre lo gana el equipo que perdió su semifinal contra el futuro campeón del mundo. La norma solo se ha roto 3 veces, y las 3 fueron finales con Argentina, 86, 90 y 2014. Entonces, puede quedar en anécdota este resultado o no, dependerá de lo que vivamos mañana en la gran final que tendremos aquí a través de la cadena W entre Argentina y España. 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
0: Hacemos un corte local y regresamos.
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1: Estamos de regreso en Miami y créanme, amigos, estamos haciendo cuentas, ¿no? Para dimensionar lo que acaba de pasar. Más allá del 6-4, los 10 goles en un partido del bronce, lo de Kylian Mbappé. Es que, ¿en qué momento Kylian Mbappé a sus 27 años ya tiene 22 goles en 22 partidos? Rompiendo el récord de Lionel Messi, rompiendo el récord de Klose, de Ronaldo en este mismo torneo, el mismo récord de Gerd Müller, el mismo récord que tenía Jos Fontaine. Es brutal lo que en cuanto a goles nos ofrece Kylian Mbappé y también Olise, que termina por ser ahora el líder de goleo en asistencias en este torneo. En su primer mundial, 7 pases para gol. Es increíble la combinación, pero el que se lleva el bronce, el que se lleva el metal, es el conjunto de Thomas Tuchel, Gus Millares.
2: Sí, de acuerdo. Y lo de Olise también hablando que tiene 24 años, ¿no? Es decir, le quedan de forma mínima 2 Copas del Mundo en plenitud física, es decir, a los 28 y a los 32 años. Ya lo de los 36 puede variar mucho, ¿no? Habrá quien diga, no, pues Messi tiene 39 y está a tope. Es decir, puede variar mucho, depende cada biotipo, cada capacidad física, cada cuerpo. Sin embargo, entre Olise, entre Bellingham, entre Bukayo Saka, que también a sus 24 años tiene 6 goles, con una posición un poquito más ofensiva que Jude, dependerá de muchas cosas, porque lo de Jude Bellingham, podemos pensar en que siga en esta cuota de goleadora, si a lo mejor se le deja jugar en algún momento otra vez atrás del 9. Exacto, Erling Haaland. Aunque también con Haaland, pues dependerá obviamente el momento que iba también Noruega, ¿no? Porque su selección en el papel no era tan potente y nos ha demostrado que una nueva generación con Odegaard, con Berge y compañía han hecho muy bien las cosas, con Usa, que juega estupendamente por afuera y que también es muy joven. Es decir, podríamos pensar que Noruega ya no va a faltar a las siguientes Copas del Mundo, pero puede pasar de todo.
1: Sí, es complejo, David, ese tema que se va a reflexionar mucho, ¿no? El goleo, digo, Messi tendrá mañana todavía la última palabra. Por ahora es Kylian Mbappé el que toma la distancia. 10 goles. 10 goles y 4 asistencias. Messi con un partido menos tiene 8 goles y 4 asistencias. Jude se quedó atrasito de ellos, llegó a su 7º gol con una asistencia también, y Erling Haaland con 7 goles también en su presentación.
3: Oh, ha sido una Copa del Mundo histórica. Además, también había escenas ya con Didier Deschamps sumándose a todo esto histórico, saliendo ya por uno de los túneles del estadio de los Delfines de Miami. 27 partidos dirigidos, el entrenador que más ha tenido en la historia de las Copas del Mundo, también para dimensionarlo. Se despide con un campeonato del Orbe como jugador, otro como estratega, con un subcampeonato, ahora con un cuarto lugar, y aparentemente le va a ceder la estafeta a alguien con quien compartió vestuario en ese campeonato, primer histórico campeonato de Francia en Copas del Mundo en el 98 en casa. Zinedine Zidane, aparentemente, cuando ya

0: van a pasar a recoger sus medallas de tercer lugar en los ingleses, encabezados por el huracán, por Harry Kane.
1: Hay que destacar a todos y cada uno de ellos. En la portería, Jordan Pickford, que suele ser el titular histórico siempre. Hoy le cede a Dean Henderson esa posibilidad de tener minutos también, el guardameta del Crystal Palace. Y se queda sin minutos James Trafford, el guardameta suplente también del Manchester City. Gente como Ezri Konsa, Nico Reilly, John Stones, Mark Gay, Trevor Chalobah, lo de Dan Burn, Reece James, lo de Spence, Kwanza, Declan Rice, Elliot Anderson, Jude Bellingham, Jordan Henderson, Kobe Mainoo, Morgan Rogers, Everett Chiesse, Bukayo Saka, Harry Kane, Rashford, Anthony Gordon, Ollie Watkins, Noni Madueke, Ivan Toney. Todos ellos son históricos. Gus, segunda mejor actuación en todos los tiempos en mundiales para Inglaterra, que hace 60 años ganaba su única final, su único título en casa.
2: Sí, de acuerdo, ¿no? Porque en este sentido, Inglaterra ya había perdido dos partidos por el tercer lugar, es decir, ya dos veces en su historia había sido cuarto lugar en la Copa del Mundo, y es ahí donde se quita un poquito esa maldición estadística, porque había caído en el 90, 2-1 ante Italia, y en el 2018 2-0 ante Bélgica. Ahora parecía que lo iba a hacer con mucha soltura después de ese 4-0, termina por sufrir un poco en el segundo tiempo, o sufrir mucho en defensa, a final de cuentas, porque le marcan 4 goles, aunque a la ofensiva reaccionó Jude Bellingham, sobre todo el que dio ya el último golpe para ganar este partido 6-4. Además, la distribución también de Thomas Tuchel, dándole minutos a la mayor cantidad de jugadores que podía. Decíamos, lo que él se hizo con Chalobah, del otro lado no se hizo con Kanté, ¿no? Por decir algo, el decir, juega los últimos 10 minutitos, 5 minutos, Chalobah se va también con minutos en esta Copa del Mundo. En este sentido, los porteros franceses, por ejemplo, tanto el segundo como el tercer arquero se quedaron sin minutitos. En el caso de Inglaterra, Dean Henderson sí tuvo oportunidad de parar en este cotejo. Creo que en general es una fiesta para los ingleses. Si tú les decías al inicio de la Copa del Mundo, vas a ser tercero, yo creo que varios sí lo firmaban, ¿eh? A lo mejor el pensarlo en una final sí era un sueño, pero no estaba dentro de los primeros 3-4 favoritos.
1: Y entendamos, David, que la Premier es la mejor liga del mundo, y que ser subcampeones en las últimas dos Eurocopas, el que en Rusia se hayan quedado también en el cuarto lugar, creo que invita a que varios de estos elementos, como Pickford, como Henderson, como el mismo Kane, Rashford, que ya habían tenido esta experiencia de estar en una Copa del Mundo, le dan valor a este bronce. Lo entiende también Thomas Tuchel, que está comenzando su camino como estratega de Inglaterra, que lo respaldan más allá de la derrota en extremis contra Argentina, y esto te permite pues ser un caballero en la victoria y en la derrota para una Inglaterra que, reitero, tuvo hoy una posibilidad de salir avante. Deja Harry Kane en banca, pero eso no le quita a que buscó desde el minuto uno llevarse este metal.
0: Mucho se ha criticado, se ha reventado a Inglaterra por no ser un protagonista en este tipo de torneos, pero lo que hemos visto en el último lustro del equipo de los Tres Leones es de una escuadra, de un fútbol que a nivel selección está tratando de desarrollar, de llegar mucho más lejos, porque en este periodo, en estos últimos 5 años, tienen sí, 2 subcampeonatos de Europa y este tercer lugar, que si lo ponemos fríamente es, a ver, ok, no queremos ser subcampeones, queremos el campeonato en absolutamente todo, y es lo que se le podría exigir a Inglaterra, a este equipo comandado por Harry Kane, que en el banquillo estuvo Gareth Southgate y ahora con Thomas Tuchel. Pero es hablar de que se está proyectando generaciones que van a seguir luchando alto. No es cosa menor que en este lustro han conseguido más de lo que habían conseguido en los 50 años previos, más allá de ese campeonato en el 66, 2021 subcampeones, 2024 subcampeones de Europa y ahora tercer lugar en una Copa del Mundo.
1: Y la motivación para Jude Bellingham, que lo hemos escuchado tantos años, porque él comienza desde los 17, 18 a figurar. Tiene 23 años, Gus, recién cumplidos, y esto ilusiona mucho de cara al futuro, porque si bien su capitán Harry Kane, ya tenemos el ejemplo de Messi, Cristiano, podrá llegar a la siguiente Copa del Mundo, pero ya cediendo el cambio de estafeta, desde el Birmingham le retiraron el número a Jude, y después se fue al Dortmund a brillar junto con Erling Braut Haaland, llegó al Real Madrid, también salió campeón de Copa, de Champions, de Liga en su primera oportunidad, y ahora es una de las caras nuevas del fútbol mundial, un centrocampista exquisito, con 7 goles y cerrando precisamente con esa última anotación, muy a su estilo, conduciendo es imposible quitarle la pelota, ¿eh?
2: Sí, de acuerdo, ¿no? No será un velocista, pero la zancada es muy amplia. El regate también lo hace un jugador muy peligroso. Le marcó a Croacia en la jornada 1 de la fase de grupos. Después también le marcó y asistió en el partido ante Panamá. Doblete doloroso para nosotros ante México. Doblete también ante Noruega. Se fue sin gol de asistencia ante Argentina, ¿no? Tal vez en el partido donde más se le necesitaba. Y aquí juega pocos minutitos y marca un gol que ya le asegura el ganar la tercera posición a la selección inglesa. Creo que actitud y fútbol intachable para Bellingham en esta Copa del Mundo. Nos quedamos de recuerdos de Bellingham, ¿no? Porque también a la defensa ante México dio un gran partido. Es un box to box que cuando llega sí. Y mete toda la garra para quitar balones clave, lo hace de forma muy, muy especial. Puede fungir casi como falso 9 prácticamente y lo va a hacer bien. Obviamente su posición en el medio campo es donde va a brillar mucho más. También me quedo en la forma en la que le cede a Bukayo Saka el penal, sí. Que él pudo tirar sin problemas, si nadie le hubiera reprochado algo, se lo da obviamente a Bukayo Saka para que firmara su hat-trick. También me quedo de Bellingham con una imagen que puede ser muy banal, obviamente, sí, pero bastante curiosa, cuando está marcando a Erling Haaland y le pone por ahí una nalgada o no sé qué le termina por hacer a la espalda, y Haaland se voltea y se ríe, obviamente, porque son enormes amigos desde el Borussia Dortmund. Es decir, creo que el carisma que tiene Jude Bellingham lo va a hacer también un histórico todavía mayor a la postre, cuando ya se vuelve un jugador experimentado.
1: Bueno, y hablando de México, David, ¿cómo le cambia la camiseta también a Gil Morita, no?
0: Sí, en el vestuario, ya directo a los vestidores, va y hace este movimiento Jude Bellingham. Le va a dar su camiseta a More y le dice, oye, pues también tú dame la mía. ¿Y acaso sabiendo por ahí algo que pueda darse en las noticias del fútbol mundial, a lo que apuestan con Gilberto Mora? Pero para seguir un poquito con la historia y lo histórico que está haciendo Jude Bellingham en esta Copa del Mundo, el jugador que más goles había anotado en una misma justa para Inglaterra había sido Harry Kane en 2018. Ahora Jude Bellingham ya lo pasó con 7 tantos. Entonces ha sido historia pura para absolutamente toda la justa a nivel global, pero por supuesto también para Inglaterra con este tercer lugar. Jude Bellingham, el que más ha anotado en una misma justa, y Harry Kane, el inglés con más tantos históricamente en Copas del Mundo.
1: Algunos se quedan todavía en el campo, otros futbolistas ya se fueron al vestidor, con muchos familiares también de los jugadores que fueron ese corazón, esa motivación. Hay cierta confusión ahí de algunos jugadores ingleses, y es que está todo el staff y el cuerpo técnico también de Inglaterra, y están invitando a que los jugadores pues puedan volver a salir y tomarse una fotografía de todo el equipo, ¿no? De todo el staff, porque hay mucha gente que está dentro de un grupo de trabajo. El mismo Thomas Tuchel le pone la medalla a varios de los elementos de pantalón largo, y esto te habla también de una Inglaterra pues que tiene un equipo de trabajo y la confianza en un estratega alemán que se sale del radar, ¿no? Al ser extranjero.
2: Sí, de acuerdo, y que regresen sobre todo por Harry Kane, que lleva en el túnel. Incluso ya Bellingham va caminando en el mismo Declan Rice. Es decir, los futbolistas no tienen en plan de regresar, ¿eh? No sé si alguien los vaya a corretear y decir vuelve para la fotografía, que está claro que no les avisaron, ¿eh? O sea, sí, no estamos diciendo que sea un acto de poca
1: solidaridad. Se adelantaron los jugadores.
2: Caminaron, se adelantaron.
1: Se a tomarse una fotografía. Claramente ellos ya también habían participado en el bronce, y mucha gente que se quedó, ¿no?, a darles este último aplauso. Miami cumpliendo también como sede. Me gustaría, David, preguntarles qué sigue. Viene una Eurocopa, realmente ven un proceso, ven un fin de un ciclo. Vendrá Zinedine Zidane, hablando ya de Francia. Lo de Thomas Tuchel, tendrá una segunda oportunidad en la Euro, pero darle valor, ¿no?, a esta segunda mejor actuación histórica en los mundiales para ellos.
0: Sí, vendrá ese proceso ahora en par de años para la Eurocopa, en la que buscarán refrendar la potencia que es cada una de estas escuadras, y que también hay una más que está por jugar dentro de poco menos de 24 horas, España. Estas tres selecciones de las cuatro mejores del mundo que en par de años estarán compitiendo por el cetro del viejo continente, a apostar eso, ¿no? Una renovación en cuanto a proyecto por el lado francés, sí, con Zinedine Zidane, que apunta a ser el nuevo estratega de los galos, pero con ya la generación renovada, eso sí, en cuanto a jugadores se refiere, con un Kylian Mbappé muy joven, ya lo relataban, Michael Olise, Dembélé, donde hay que fortalecer un tanto más es en zona defensiva, pero que aún así sigue siendo una potencia el cuadro francés, y lo que ya apuntábamos de Inglaterra, que sigue dando pasos hacia adelante para buscar resultados aún mejores que los dos subcampeonatos de Europa y ahora el tercer lugar en Copa del Mundo.
1: Hacemos un corte nacional y regresamos con más. 6-4, Inglaterra ganó el bronce ante Francia.
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1: Pero que tuvo que irse al descanso con 4 goles en contra a revivir las anotaciones de este duelo por el bronce. Y ahora le lleva Declan Rice. ¡Declan! ¡El disparo, la pelota adentro! ¡Gol de Inglaterra! ¡Gol de Inglaterra! ¡Gol de Inglaterra! ¡Gol! Rice, el gran capitán, conduce, lleva la pelota y de manera sutil le pone al Trionda un derechazo imposible para Mike Maignan. Todo nace en la recuperación de balón en un servicio de banda que tiene Francia. Désiré Dueque no encuentra compañero. Declan Rice roba la pelota y prácticamente entre 3 futbolistas franceses liquida el capitán inglés y pone el 1-0. Lo está ganando Inglaterra. Y ahora es Declan Rice el que levanta el brazo izquierdo. El capitán la pone al corazón del área. Remate de cabeza. La pelota dentro. Gol de Inglaterra. Gol de Inglaterra. Gol de Inglaterra. Gol. Inglaterra, remate de Ezri Konsa, que lo hace muy fácil. El de Aston Villa se levanta. Declan Rice le dice exactamente en dónde la va a colocar y no lo puede creer Kylian Mbappé. El rostro desencajado también de Didier Deschamps. Se levantó Konsa, giró la cabeza y para adentro. Lo está ganando Inglaterra a los 18 minutos. 2-0, marcador. Y ahora con Inglaterra, que roba la pelota, vendrá el tercero. La tiene Rashford. Viene el tercero, Marcus Rashford. Mike Maignan. El rebote le queda y otra vez Inglaterra. Bukayo saca el disparo, la tiene Lacroix. Otra vez Marcus Rashford, tercera oportunidad. Servicio, el disparo, la pelota adentro. Gol de Inglaterra, gol de Inglaterra, gol de Inglaterra. Cayó el tercero. Bukayo saca. Gol. Inglaterra, 1, 2, 3, 4, 5, 6, 7, 8, 9, 10 veces ha llegado Inglaterra, 10 veces han tocado la puerta y 3 veces ya entró el Trionda en las redes de Mike Maignan. En una jugada donde todo comienza en el área rival, la recuperación de balón, la displicencia de los franceses en la marca, que le dejan la pelota a Rashford. El primer disparo lo contiene muy bien Mike Maignan. En el rebote le queda Bukayo Saka, dispara, otra vez Lacroix,
4: Rashford que se da la vuelta, que no se desespera, y finalmente una zurda que en la raya ya no puede sacar Hernández. 3-0, lo está ganando Inglaterra.
10: El balón lo va a tener el conjunto inglés, que busca el cuarto. ¡Atención, el disparo! ¡Cayó el cuarto! ¡Gol de Inglaterra! ¡Gol! Otra vez Bukayo Saka, doblete para el futbolista del Arsenal. No se puede creer, en Miami, Florida, Francia está cayendo dramáticamente 4-0 contra Inglaterra. ¿En dónde quedó el conjunto francés que dominó todo el torneo, que quedó fuera contra España y que no lo vimos desde el duelo contra Marruecos? La pelota que llega para Bukayo, que con determinación le pega de zurda. Imposible para Mike Maignan. Francia está firmando su peor derrota en toda la historia de los mundiales. Inglaterra está dándole mucho valor al bronce. Y esto está 4-0. Favor Inglaterra.
2: Declan Rice al minuto 3, Serri Konsa al minuto 18 con asistencia de Declan Rice, después Bukayo Saka al 37 con el pase de Marcus Rashford, y nuevamente Bukayo Saka, el hombre del Arsenal, al 46 con asistencia de Everechs. No escuchaba a Javi Sol usar tanta voz y gritar tanto desde los Juegos Olímpicos de París 2024, ya con eso decimos mucho, mi querido David Fragoso, en ese primer tiempo que fue espectacular para Inglaterra y sorprendía a todos lo mal que lo hizo Francia, por displicencia, por desubicación, por exceso de confianza, por lo que me digas, porque el rival creo que lo hizo muy bien los británicos. Ya después llegaría esa reacción que nos volvió a llevar al límite, porque son 10 goles en total en este partido.
0: Justamente, y es que salía ese primer tiempo que decíamos, da tristeza ver a una Francia desangelada, sin alma prácticamente, como estaban jugando el primer tiempo. Después, ya en los segundos 45 minutos, sí, creo que hubo mucho más que un jalón de orejas por parte de Didier Deschamps. Sí hubo voz fuerte, salieron con una cara muy distinta para el segundo tiempo y eso los acercó. Estuvieron 4-5, en algún momento hasta parecía que lo iban a mandar a la larga, al tiempo extra. Ya eso hubiera sido el clímax del partido, pero finalmente 6-4 con una Copa del Mundo redonda, podríamos decir, para Jude Bellingham, lo mismo para Harry Kane, que prácticamente todas las anotaciones se las dividieron entre ellos hasta antes de este partido, hasta antes de los 6 goles con los que liquidó el partido Inglaterra frente a Francia. Pero un gran mundial, ¿no?, de Harry Kane, de Jude Bellingham, históricos por sí mismos, y aunque solamente tuvo poquitos minutos, otro jugador que hizo historia para Inglaterra fue Jordan Henderson, que apenas sumó unos cuantos minutos en la aparición contra Panamá, pero que eso le dio otro récord. Él, el único jugador inglés en participar en 4 Copas del Mundo, lo hizo en 2014, lo hizo en 2018, en 2022, y esos pequeños minutos que tuvo contra Panamá en 2026 le hace acreedor al récord. Después, la amarilla contra México sin tener minutos y la fractura en la muñeca izquierda en los festejos. Pero así es que me quedo con esta generación de Inglaterra que está apuntando alto.
2: Sí, de acuerdo, ¿no? Que estábamos acostumbrados en mundiales pasados, en décadas pasadas, a que la mayoría de los elementos ingleses pues figuraran dentro de la Premier League, ¿no?, que se maneja como la liga más potente, más poderosa, donde obviamente adquieren estrellas de otras nacionalidades y completan precisamente un gran fútbol. En este, y como ya comentas, David, se había presentado una circunstancia diferente, porque los goles los habían acaparado los ya mencionados, Jude Bellingham, Harry Kane, por ahí también Marcus Rashford se había hecho presente con gol, futbolista en este caso del Barcelona, y ahora Anthony Gordon marcó precisamente en el anterior partido. Ya como jugador del Barça, ya estaba confirmado, puede existir ahí una dualidad si lo contamos con el Newcastle o del Barcelona, y hasta este partido ya marcaron los que aún están inscritos como jugadores de la Premier League.
0: Y es que es curioso justamente porque Marcus Rashford llegó siendo futbolista del Barcelona, ahora ya va a ir con el Manchester United, y apuntas eso bien, lo de Anthony Gordon. Jugó con las urracas todavía, ahora será blaugrana, pero precisamente del Bayern Múnich Harry Kane y del Real Madrid Jude Bellingham los que acapararon la cuota goleadora.
1: Ahora, importante también, hablábamos de la inspiración de una nueva generación, que Jude Bellingham por sí solo termina por ser, incluso por arriba de Harry Kane, la estrella de esta Inglaterra.
2: De acuerdo.
1: Porque lo de Harry es digno de resaltar, pero ya sabíamos, ¿no? Lo que es un capitán, un caballero del gol, que incluso en toda la temporada, sumando lo que hizo con los de Baviera, el Bayern Múnich, cumple con un buen mundial. Pero esta ilusión para la gente, las nuevas generaciones de Inglaterra, de que esto te acerque al objetivo. Cuando vienes de unas semifinales en Rusia 2018, cuando vienes de dos Eurocopas dolorosas por lo que representó ser subcampeón, pero cuando ganas un bronce, te habla de que las cosas ahí van. Y le costó lo mismo a Francia en su momento con Didier Deschamps, y le tuvieron paciencia, ¿eh? Esa Eurocopa que pierden en casa en 2016... hubiera hecho que cualquiera ya sacara de Shams. Después vino Qatar, otra vez las dudas, y fue manteniendo, David, algo que se pide siempre, proceso.
0: Totalmente, y es que cuando llega a suceder una caída estrepitosa, llámese por ser local, llámese por el resultado o por el desarrollo de los partidos, inmediatamente se pide la cabeza de los entrenadores, y tanto a nivel clubes como a nivel selecciones, pero esa es la palabra, proyecto y proceso, algo que se debe de aprender en muchas latitudes, porque eso es la clave. Por eso equipos como el Manchester City de Pep Guardiola fueron tan exitosos, por eso el Bayern Múnich del mismo Pep fue exitoso, por eso el Arsenal de Mikel Arteta ahora es campeón de Premier League. Entonces ahora seguir con lo que vendrá con Zinedine Zidane y continuar con Thomas Tuchel, pero sí ajustando en el tema de las variantes, será clave para que puedan despegar.
1: ¿Ya? Hacemos una pequeña pausa y regresamos para seguir también ya de cara a lo que vendrá mañana en New Jersey. Así que hacemos un corte local y regresamos con más. Inglaterra le ganó 6-4 a Francia por el bronce mundialista.
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0: Estamos de regreso. Inglaterra ha ganado 6-4 a Francia. Y vamos con Gus Millares, que nos tiene algo a todos nuestros radioescuchas.
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0: Gracias, Gus Millares. Seguimos con todo lo que nos ha dejado esta victoria del conjunto inglés. Hay un momento clave en el partido, David, y es cuando se rompe el récord, la marca de Lionel Messi. 22 partidos, 22 goles, 27 años de Kylian.
2: Sí, esto ha sido espectacular porque desde que estaba en el Mónaco ya se veía brillar, ya era un diamante en bruto que solamente lo fueron a pulir a París, que ahí en el París Saint-Germain, en la Ciudad Luz, comenzó a brillar aún más. Y ahora con el Real Madrid, sí, polémicas incluidas, es una realidad, pero ha sido uno de los referentes, y no se diga con la selección de Francia, campeón del mundo, clave con goles, clave con asistencias en 2018, en 2022 también. Él es el que mete en el partido a Francia por el título, todavía lo lleva hasta los penales contra Argentina, se quedan con el subcampeonato, pero ahora cuando vuelve a aparecer, cuando se le requiere y está enchufado, vuelve a generar de las suyas. Es un espectáculo, Kylian Mbappé.
0: Y que solo anotó, Gus, esta cantidad de 10 goles en un mundial. Otros jugadores como Sandor Coxis en el 54, el húngaro que hizo 11, lo de Jos Fontaine en el 58, los 13. Gerd Müller, que también anotó 10 goles en el 70. Entonces se vuelve a presentar un mundial en Norteamérica, como lo había sido ese último de Gerd Müller, donde Kylian Mbappé dice, pues yo me llevo mi decena a Madrid.
3: Y que vive una realidad muy distinta a lo que transmite en el día a día con el Real Madrid, ¿no? No digo que no haga diferencia con el cuadro merengue, obviamente el funcionamiento general del equipo blanco en España no fue el ideal, y creo que también él resiente en muchas cuestiones, incluso hasta personales, ¿no? Que la gente se empieza a quejar, el aficionado, que dónde está, que si reporta o no reporta, que si le importa más lo que pasa fuera de la cancha. En Francia es otra cosa, o sea, en Francia obviamente toda la afición gala sabe perfectamente lo que pesa Kylian Mbappé, que también este equipo y lo bien trabajado que está el ataque repercute mucho y depende de lo que precisamente el ofensivo del Real Madrid hace. Esa es otra circunstancia diferente. Lo de Messi, y tenemos que hablar del tema de la pulga, a lo mejor vive ya a nivel de clubes un presente muy diferente con el Inter Miami, ¿no? Donde tiene de alguna forma un fútbol más tranquilo, una liga que le exige menos, donde también todo trabaja para él, pero si en algún momento no está listo para disputar un partido, no pasa nada si no salta al terreno de juego. Es decir, realidades muy diferentes, pero de futbolistas que a nivel selección, Messi con Argentina, Mbappé con Francia, pesan y al máximo, ¿eh? O sea, son referentes históricos, y de no ser por la diferencia de edades, pues estamos hablando de que Mbappé va a terminar por despuntar más en lo estadístico, tan solo en eso, porque a nivel obviamente ya de jugador, a Mbappé le faltaría muchísimo para poder igualar en algún momento y decir que Mbappé se metería entre los mejores de la historia de este deporte.
0: Sí, lo puede empatar mañana Messi cuando dispute la gran final, pero por ahora nos vamos con el gol histórico, lo que hoy firmó en su doblete el capitán francés Kylian Mbappé. Porque tiene Kylian Mbappé en el disparo de Mbappé, ¡gol! ¡Gol de Francia, gol de Francia, gol de Francia! ¡22! ¡22! ¡Gol! ¡Histórico! Kylian Mbappé, el primer futbolista en todos los tiempos. En casi un siglo de historia mundialista, es increíble. A los 27 años, Kylian Mbappé, alcanzando su 10º gol en una Copa del Mundo, obteniendo un doblete, la asistencia de Olise, que también a la postre suma su 7ª asistencia, su 7º pase a gol en una Copa del Mundo. Es espectacular lo de esta dupla francesa, el romance que tiene Kylian Mbappé, que encontró el arco del triunfo, que le ha pegado 22 anotaciones, superando el récord de todos los tiempos que tenía, que ostentaba Lionel Messi.
3: Ahí escuchamos la narración de Javi Sole de este 4-3 en ese momento que parecía que Francia podía dar la igualada o remontada y se convirtió en el tanto número 22 de Kylian Mbappé en las justas mundialistas. Vamos a escuchar ahora, repasar la narración del último tanto del gol de Jude Bellingham que cerró con el 6-4 que a la postre le dio a Inglaterra este tercer lugar.
0: Y ahora Jude Bellingham, que va a sepultar el juego, puede ser el sexto para Inglaterra. La lleva Jude Bellingham, el disparo, la pelota dentro, gol de Inglaterra, se acabó el partido y lo ganó Inglaterra, es el sexto gol. Gol de Inglaterra. Jude Bellingham, qué partido, qué locura, 6-4, sepultando el juego, 6-4, Jude Bellingham demostrando en esta batalla, en este duelo de ajedrez, en este partido, en este duelo épico que quedará marcado por un bronce nunca antes mejor jugado, cuando parecía que Francia lo podía empatar, cuando parecía que Francia lo podría igualar, cuando parecía que nos íbamos al tiempo extra, una jugada magistral de Jude, que va simplemente conduciendo elegante, tejiendo un traje, un frac, lleva la pelota y se mete prácticamente a la portería. Jude Bellingham, demostrando que tenemos un centrocampista por todos los tiempos.
3: 10 goles en estos 90 minutos más tiempo agregado, lo que nos dejó el partido histórico que vivimos aquí en la cadena W por el tercer lugar. Vamos ahora con la previa del partido número 104, la gran final que tendremos mañana en esta frecuencia.
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3: Somos privilegiados de poder vivir esta Copa del Mundo tripartita, hablando de lo que se vivió también en suelo mexicano y ahora este desenlace que sigue, que continúa a través de la cadena W, ya con 103 partidos consumados. Mañana se vivirá el desenlace entre Argentina y España a través de la cadena W, con la narración de Toño Moreno, de Majo González, también la presencia de Félix Fernández, el Capi Beltrán y un gran equipo de producción. Acaba este partido 6-4, Inglaterra le arrebató a Francia el tercer lugar en esta Copa del Mundo. David Fragoso, un placer, nos vamos, muchas gracias.
2: Gus, Javi, la gente que nos acompañó en la gran cadena W, un gusto poder despedirnos y haber sido parte de este partido y de esta gran Copa del Mundo.
3: Javi Sol, gran narración, 10 goles nada más, te aventaste hoy, va a descansar garganta, lo mereces amigo, un placer compartir contigo este partido.
5: Igualmente Gus, un placer compartir en la mejor cadena de radio en nuestro país, que además es la casa del fútbol y los deportes, ojalá que se hayan divertido y mucho con nosotros, y viene lo mejor. Mañana la gran final después de 39 días.
3: De acuerdo, agradecemos a todo el equipo de trabajo con Diego Rodríguez, también con Mario López, con Mike Pedrosa, con Morocco, con Alan, con Paolo, todo el gran equipo que está del otro lado de los micrófonos. Se despide de ustedes Gustavo Millares. Hasta la próxima.
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